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0: Muchísimas gracias.
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1: Esta canción va con todo mi amor y con todo mi gran cariño a toda esa gente que ha tenido un amor secreto en su vida.

señor Mario Patiño. Me ha escrito algo maravilloso, espero que les guste. Es un nuevo tema que estamos haciendo en este disco que estamos grabando en el día de hoy. Se llama El papel de malo, de nosotras para ellos.

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Muchas gracias. Voy a pedir un fuerte aplauso para Alejandro Lerner.

0: Estuvimos ensayando ¿cuánto? Como 25 años.
1: Claro.
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2: Ferchu, ¿qué tal? ¿Cómo están? ¿Cómo están todos? ¿Contentos, felices? A ver si tienen voces para contar cómo lo han vivido. Por favor, señoras y señores, Belgrano campeón del fútbol argentino. Aquí estamos, la radio con toda una cobertura espectacular, los programas súper especiales de hoy, de ayer, mejor dicho, ya estamos en martes. Después del feriado, nosotros descansamos. Festejamos y acá estamos. Me salió todo un versito. La Ferchu te va a acompañar hasta las 5. ¿Qué tal? Cuenten cómo la pasaron, cómo están, qué están viviendo, si están trabajando, si no están trabajando. Vamos, que comience el show. Y dice con la Ferchu y vos. En la feliz madrugada, siempre lo mejor. Acá estamos firmes como siempre y contentos, agradeciendo a Dios por sobre todas las cosas, de poder festejar, de estar contentos, alegres, felices. ¡Qué caravana, papá, no! Belgrano campeón, Córdoba se vistió de celeste en una caravana histórica. Bueno, se desarrolló desde las 16, ya que no fue posible que el plantel llegara tras el partido de la zona Patio Olmos por la congestión de tránsito, y inició en el predio de Villa Esquiú y duró 6 horas. Yo venía a la casa de mi hermana y se veía una caravana terrible, tremenda. Acá estamos, contentos y felices. Ya estamos en el día de Suquía. Hemos disfrutado, hemos descansado, agradeciendo a Dios por sobre todas las cosas, ¿sí? Y tengo un regalito para los amigos del volante. Así que atentos los que anden por aquí cerquita. Hinchas de Belgrano, obviamente, claro. Qué bella madrugada, señoras y señores. Qué bella, ¿no?
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2: Bueno, muchos mensajitos que ya están llegando. Noto acá saluditos de gente, oyentes de Córdoba, el país y el mundo. Pará que baje el micrófono porque lo tengo muy alto el micrófono. Ahí estamos.
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2: Bueno, ¿qué cuentan ustedes? A ver, ¿qué me dicen? ¿Cómo la han pasado? ¿Cómo la han vivido? Porque esto sigue, esto no va a quedar acá en un día y ya está, y se terminó. Esta mañana nuestros compañeros de trabajo a full trabajando, porque obviamente tenían que hacer la cobertura. Lo veo a Cristian contento, lo veo a Cristian feliz. ¿Qué tengo en mis manos? 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Porque sin ti, ahí estamos.
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2: ¿Qué me dejó Karina Reina acá para regalar? Dame un segundito, una bolsita con... mira lo que son estos llaveritos. A los 5 primeros taxistas que lleguen por Catamarca 342, se llevan el llaverito de Belgrano. ¿Verdad que es este llaverito? ¡Wow! ¿A usted quiere uno? Bueno. Bueno, le vamos a dar uno a usted. Sí, quédese tranquilo, Cristian, ahí está. Que pasen por la radio, por Catamarca 342, que sean hinchas de Belgrano, obviamente. Catamarca 342. Sí, así rapidito se lo vamos a entregar. Cristian se lo va a entregar. Exactamente. Bueno, pero no, a los oyentes no, no, por los, vamos, después vamos a hacer regalito para los oyentes. Para que pasen rápido por Catamarca 342 y se lleven el llavero. Mirá lo que es este llavero, no es un llavero cualquiera. De Rosa Resina, ¿sí? Los amigos de Rosa Resina. ¡Ah! Gracias a mi querida Cari, como siempre, cumpliendo al pie de la letra. Me dijo, si gana Belgrano, Ferchu, te voy a hacer unos regalitos. Si ganara, me iba a hacer los regalitos, ¿sí? La reina Rosa Resina. que hacen las cosas preciosas. Ahí, bueno, están en Instagram como Reina Rosa Resina. ¿Viste que me salió? Yo creo que hay muchos mensajitos. Bueno, Cristian, atenti, Cristian. Atenti, atenti. Ahí está, Manolo de San Vicente. ¿Cómo le va, Manolo? Hola, Fer, buenas noches. Yo voy. Bueno, Manolo. Te guardo una entonces. Ya te quedan tres nomás. Oh, rápido, se van volando. Ahí está, Manolo, te guardo uno. Quédate tranquilo, ahí te guardo uno. Ahí está, ahí te guardamos uno. Pero no se puede ir, que llegue ahí nomás. Ah, está ahí cerquita. Bueno, perfecto. Bueno, andan los amigos de Salsacate, anda la gente de Río Ceballos. Hoy estamos contentos, felices, porque es una noche bellísima. ¿Qué te puedo decir? ¿Qué te puedo decir yo?

Ahí estamos, somos Pirata, aguante Belgrano, señoras y señores. Bueno, muchos mensajitos, mucha gente linda, contenta y feliz. Marina de Salsacate. Me dice Cristian, poner enamorado a la

0: Sí, por supuesto. Ya está preparado el enamorado. Muchos mensajes, muchísima gente linda. Sí, ya me más a ver, ¿no? En serio, no te puedo creer. Una caravana de taxi acá en la puerta de la radio. Uy, si tuviera más, regalaría más, pero no, ya no puedo. Después les voy a regalar a los oyentes. Ya le vamos a decir a Karina que me regale para los oyentes, ¿sí? Pero que sea un combo para que el premio, o sea, tengan que venir a la radio a buscarlo y valga la pena, ¿no? O sea, ahora es porque estamos regalando llaveritos preciosos. Preciosos. Miren, y yo me quedé con el llaverito. A mí me regaló la escarapela, me regaló otras cosas espectaculares. Qué bueno, qué bueno. Estoy buscando el enamorado. Con ese vamos a arrancar, el enamorado, me dijo, ¿no? Sí, qué barro, qué hermoso. Bueno, acá estamos en Catamarca 342 hasta las 5 de la mañana. Te vamos a hacer compañía. Hay muchísimos mensajes. Yo veo que hay mucha gente desesperada que quiere salir al aire. Van a salir todos. Vamos a hacer todo lo posible para que todos puedan salir y puedan estar contentos, felices, puedan participar, porque lo que hacemos nosotros es que participen. Exactamente. Bueno, muchos mensajes. Vamos a ir con los mensajes. Anda José Antonio, lo veo que anda José Antonio. A ver, ¿quién me manda mensajito? Dame un segundito, está full el teléfono. Ahí está la querida Cari, mira, justamente. A ver, Cari, ahí está. A ver qué me dice. Te voy a llevar con los nuevos diseños, con la estrella. ¡Ah, genia! Total. Si quieren pasar los amigos del WhatsApp, que pasen, Cristian, no hay problema. Sí, si quieren pasar, algunos van a querer pasar, otros no. Viste que a veces algunos te da, dale, Cari, muchas gracias. Sí, la verdad que hermoso, me encantó. Eso, me encantó. Espectacular. Todo lo que sea para los oyentes, bienvenido sea, ¿sí? Ahí estamos. Anda la querida Vivi.
1: Hola, Fer.
0: Hola, Vivi. ¿Cómo estamos? ¿Todo bien?
1: Acá laburando. ¿Sí? Y se ha ido la caravana de Belgrano todo el día.
0: No me digas.
1: Lo conoce un montón de veces. Hasta la noche. Lo felicito.
0: Exactamente.
1: Se lo merecía.
0: Sí, la verdad que sí.
1: Te mando un abrazo, Fercho, querida.
0: Gracias, Vivi.
1: Que Dios te bendiga.
0: Muchas gracias. Anda la Tiri Juárez. Dame un segundo. ¿Eliminaste mensaje, Tiri? ¿Qué pasó? Presente y muy feliz en la más cordobesa, amiga, estoy sin voz. La emoción continúa, más vale, Tere. Obvio que continúa la emoción, más vale. Ahí estamos, porque somos cordobeses, claro. Esto sigue, hoy sigue. Ayer porque fue feriado, pero hoy que es ya laborable, se siente la emoción. A ver, Tere, te escucho. Ahí está transmitiendo Brunito y detrás está la querida amiga Tere. ¡Qué emoción, ¿no? Campeón del mundo, qué lindo, ahí estamos, bueno, cuánta emoción, sinceramente. Qué lindo, qué emoción. ¿Cómo anduvo eso? A ver, fíjame, ¿cómo anduvo eso, Cristian?

0: grande, mi querido Bruno, ¿sí? Qué lindo. Y la tele de por detrás que estaba festejando a los gritos, pero qué lindo, qué emoción, qué emoción. Felicitaciones a todos los hinchas de Belgrano. Se lo merecían. Y la verdad, más que contentos, felices todos. Marcelo, anda Marcelo por ahí, Marcelo. A ver, Marcelo.
1: Hola Marifer, buenas noches, buenas feliz madrugada, noches. Se llama Marcelo.
0: Sí, Marcelo.
1: Bueno, quería ver si le podías pasar un saludito a mi señora.
0: Bueno.
1: Irma Soto.
0: Sí.
1: Cumple sus 60 añitos. Dale. Así que le mando un beso fuerte, la amo.
0: Perfecto.
1: Y bueno, y muchas felicidades.
0: Felicidades entonces para tu esposa, sí, claro, claro que sí.
1: Y si le podés dedicar un temita.

0: De Fernando Blades, Te amaré toda la vida.
1: Qué lindo tema ese, dale, lo busco.
2: ¿Cómo lo ves?
1: Ahí lo estoy buscando, Te amaré toda la vida. Tremendo tema.

0: Bueno, buenísimo. Anda Carlos Palacio. Anda está Manolo. Cristian, está Manolo. Ahí está Manolo. Ahí lo siento a Manolo, que anda Manolo. ¡Manolo! ¡Oye, Manolo! ¡Pasa, Manolo! ¡Ah, ya no me llavero! ¡Oh, que no te puedo! Los amigos del volante me hacen acordar las épocas que regalábamos billeteras, que regalábamos tantas cosas cuando estaba Tomacó Producciones, me acuerdo yo. Esas épocas, ¿no? El taxi libre. Si quiere pasar, Manolo, que pase. Anda por ahí. Siento ruido yo, siento mucho bullicio. ¿Se fue?
1: Sí.
0: Ah, ¿dejó saludos?
1: Dejó muchos saludos.
0: Perfecto. Bueno, ¿ya queda? ¿Qué queda? ¿Uno nomás? ¿O dos?
1: Dos.
0: Quedan dos nomás, dos llaveritos. Y se van los llaveritos de Belgrano que me regaló la gente de Rosa Resina, la querida Karina Reina. Hermosos, que son preciosos, bien trabajados, muy bonitos los llaveros. Ay, me olvidé de darle la bolsita. Me la dejé yo a la bolsa. Bien celeste. Bueno. Dale, perfecto. Qué manera de tener mensaje. No saben lo que es la cantidad de mensaje. Bueno, Manolo. Mil gracias, Fe. No, Manolo, hubiese pasado un ratito, aunque sea, charlabas un ratito conmigo acá. No había drama. Los que quieran pasar, pasan rápido, ¿no? Obviamente. Los amigos del volante. Ah, ahí está el tema ese. Yo te amaré toda la vida. Bueno. Dale, a ver. Audio.
2: Hola, María Fernanda, ¿cómo le va? Buenas
0: noches. Hola, mi querido guardia Darío.
2: Bueno, saludos acá, como siempre, guardia Darío, guardia, haciendo patria.
0: Sí.
2: Ya terminamos la patria de Salvador, así que. Bueno, te mando saludos, como siempre, María Fernanda, y acá estamos siempre presentes, escuchando a usted. Y por ahí, cuando podemos mandar mensajes, mandamos.
0: Sí, como
2: saludos, y vamos a los piratas nomás, somos campeones.
0: Claro que sí, anda el amigo Luna. Luna,
3: hola, Maripel, buenas noches, ¿cómo estás?
0: Hola, Daniel, ¿cómo le va?
3: Acá estamos ya nuevamente en Córdoba. Y bueno, quiero darle un saludo grande a todos los hinchas de Belgrano por el campeonato. Y un saludo grande para Sergio Yupar, espero que
0: el esté amigo escuchando. Sergio, sí, hincha, hoy estuve,
3: perro,
0: vi los estados.
3: Bueno, Marifer, beso grande.
0: Dale, gracias Luna. Ahí estamos, Carlos Palacio, lo escucho, Carlos.
4: Hola, Mario Fer.
0: ¿Cómo le va?
4: Muy buenas noches, feliz madrugada para todos los campeones. Vamos, Belgrano, querido, nomás. Vamos, Belgrano, se nos dio.
0: Sí.
4: Estamos más que feliz, María Fernanda, más que feliz estamos.
0: Perfecto, muchas gracias.

0: Bueno, qué temazo el que está sonando. Ok, Carlos, perfecto. Cristian, no, ya terminaron, ya estás, ¿tenés más?
1: Ya no quedaron más, Fer, no se quedó, llevaron a todos.
0: Te quedaste uno con vos, que yo te regalé un, te regalé a la gente, ¿viste? Fanático. Bueno, gracias Cristian, gracias por el servicio ahí. Fue, entregó los llaveros a los amigos del volante. No quedaron más. Llegó justo, Manolo, llegaste justo. Qué nivel. Detenieron, Fer, porque después lo ponemos completo este tema que me habían pedido. Te amaré toda la vida, ¿sí? Ya viene completo. Hoy, ¿cómo estamos hoy, por favor? ¿Cómo nos hemos venido? Contentos, felices. Yo veo mucha alegría y veía tanta alegría que la verdad que cuando escuché que justamente era campeón, dije, ¡wow! Una alegría en mi corazón terrible, terrible, de mis compañeros que se pasaron trabajando, todos, casi todos. Algunos a la excepción, bueno, descansamos. Vamos, Belgrano, todavía vamos, Manolo, muchas gracias. No me bajé porque, estaba justo con un viaje, Fercho, no hay problema, para la próxima entonces. Mira, ya la Cari está preparando algo lindo para la próxima. Me mandó acá fotitos hermosas. Te dice, ya te voy a llevar con los nuevos diseños con la estrella. ¡Oh, qué lindo que está esta! Belgrano campeón. Vamos todavía, Cari, muchas gracias, ¿sí? Te mando un cariño grande para vos y para tu esposo José Luis. Un abrazo lleno de bendiciones y muchas gracias por los regalitos para con la Fer también, ¿sí? Porque a mí me regaló muchas cosas lindas, lindísimas, lindísimas. Me llevé a casa. Nicolás Lobo, Ferchu, estoy feliz, Belgrano campeón. Pasé el gol del último. Ay, no me piden tanto, recién acabo de pasar. Que dijo campeón. Lo

0: Lo transmitió Brunito Espinosa, Nico de Villa Allende. Ahí estamos, Nico, no me complica un poquito. No empecé porque es como si fuera lunes hoy, pero es martes. Es martes. Brunito dice campeón del fútbol argentino, a ver.
1: Perchu, te prometí el lomito el jueves.
0: No hay problema.
1: Y no pude porque falleció mi primo.
0: Ay, güey, perdón. Saco el aire, esto. No te hagas problema, Vivi, quédate tranquila. Quédate tranquila, está todo más que bien. Saluda a nuestras amigas de San Vicente, a la querida Beguerito, a la querida Joa, a la querida Ceci. Le mandamos un gran saludo a las Dulcineas también. Vamos, Dulcinea. Arriba las Dulcineas. A toda la gente hermosa. Yo quiero agradecer a los anunciantes también, a la gente de Acros, que son fanáticos de Belgrano también. 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Mis felicitaciones, Ariel, sí. Vamos todavía, que estamos en la...
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0: Y estamos con la alegría de siempre, con la alegría, con la buena música. Vamos preparando el comienzo musical, todavía no hemos arrancado. 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Los amigos del carro de Luisito, Luisito el Auténtico, ahí a metros de Plaza España, en Parque Sarmiento, 24 horas. Saludamos también al amigo Matute, Alto Choria, ahí en Barrio San Martín, sí, grande Matute, como siempre presente. Hincha fanático, fanático, fanático de Belgrano. Raúl Chanchi, Fer, feliz comienzo de semana. Los chicos de la panadería de Malaguer, presente, muchas gracias, chicos. Anda la querida Gaby, ella pide Shakira. Está en otro planeta la querida Yaga. La querida Gaby, allá mismo, grande Pire. Saludos enormes para mi marido Claudito. Bueno, en cada uno de sus brazos encuentro la sanación para mi alma. Nuestros corazones laten siempre juntos. Te amo. Si puedes pasarnos el tema de Qué Locura y Max Carrá, ¿Quién te quiere como yo? Muchas gracias, Fede, gracias. Bueno, lo vamos a buscar, ¿sí?
3: A mí me encanta, sí, ese sabor.
0: A mí me encanta todos los mensajitos, porque hoy estamos para Belgrano.

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0: Ahí estamos, buscando la música para arrancar en un ratito nomás. ¿Cómo? La gente de Casita de Pan de Gabriel, Luque, Silvia, Sofía y Tomás ahí en Valparaíso, 3229, 6 y 30. O Higgins, 4494. ¿Dónde está Gaby? Estaba Gaby por ahí cerquita. Se desapareció. Desapareció, no la encuentro. ¿Dónde estás, Gaby? Acá te encontré. Acá te encontré. A ver, hola, querida Gaby.
2: Hola, Fer. Besos, abrazos para todos. Y bueno, a seguir festejando todo Córdoba.
0: Ah, muy bien, muy bien.
2: La gente muy feliz, muy contenta. Sí. Me alegro mucho con la gente de Belgrano, por todo el mundo.
0: Ah, menos mal que se acordó.
2: Bueno, sí. Que Dios los bendiga mucho y te voy a pedir un tema, si puede ser de Madonna, como una plegaria. O Shakira, las de la intuición. Bueno. Por favor y gracias a tu elección.
0: Dale.
2: Besos, abrazos.
0: Besos, abrazos, mi querida Gaby. Bienvenida a la feliz madrugada. Seguramente que me han extrañado mucho. Buenas noches. Quiero un fuerte abrazo para mi papá Claudio Pires, de parte de su hija Marcia, que no se olvide lo mucho que lo extrañamos y necesitamos siempre. Bueno, te amo, pa. Parte de los mensajes, la gente de Anisacate. ¿Dónde está la gente de Anisacate que recién estaba por acá? ¿Estaba la gente de Anisacate? Ah, Marina de Salsacate, ¿no? Anisacate, Ferchu, Salsacate. ¿Cómo anda la gente de Salsacate? ¿Es para mí este? A ver, sí, es para mí.
3: Hola, Fer, ¿cómo estás?
0: Hola.
3: ¿Todo bien?
0: Sí,
3: sí. Estamos escuchando desde Salsacate.
0: Sí.
3: Soy Marina. Quiero mandarle un abrazo gigante a mi hermano Claudio Pires.
0: Bueno.
3: Y que todos los días lo tenemos presente y lo esperamos, que lo queremos mucho.
0: Perfecto.
3: Chao, Fer.
0: Gracias, gracias a ustedes. Manolo, te escucho, Manolo.
4: Fer.
0: Sí.
4: Muchísimas gracias. Hermoso llavero. Muy, muy lindo.
0: Me alegro.
4: Hermoso, la verdad. Bueno. Te felicito.

0: gracias.
1: Gracias a la gente hermosa de Rosa Resina, que nos regaló estos llaveritos. Me dice Ferchu, mira, me dio una bolsita celeste con 6 llaveros, ¿sí? 6 llaveros. No me dijeron entrar acá a la radio que me estaban pidiendo las llaves. No, lo regalamos para los amigos del volante, ¿sí? Y la próxima va a haber un regalito para los oyentes. Ya vamos a hacer un combo, le vamos a decir a Cari que nos va a dar un combo para un ganador que se lleve todas las cosas lindas que hace la gente. Tienen que investiguen por Instagram, Rosa Resina, la verdad, espectacular las cosas que hace la querida Karina Reina. Le mando mis cariños y agradecimientos. La verdad, espectáculo. Todo, no solamente de Belgrano, sino de todos los cuadros, ¿no? Aclaro, porque a veces la gente va a decir, ah, no solamente de Belgrano. No. Hace de todo. Bueno, y ya me va a traer los diseños con la estrella, claro. Qué bueno. Espectacular. Tienen que seguirla en Instagram como Reina Rosa Resina. Sí, viste que ya lo capsé ahí nomás. Bien ahí. Hacen cosas preciosas. Sí, están en Instagram, así como lo escuchas, Reina Rosa Resina. Gracias, mi querida Cari. Bueno, seguimos nosotros. ¿Qué nos queda con la tanda? La pasamos por el carro, por casita de pan, por vinotica, por Acros. Mi amigo, pará, dame un segundito, anda el amigo. Souvenir de mi amigo Gaby, hechos por Yanni, regalos para mi hija. ¡Qué lindo! ¿José Antonio? ¿Anda por acá cerca usted, José Antonio?
2: Hola, mi Ferchu, querida. Feliz bendecido para todos.
1: Gracias, José Antonio.
2: Aquí estamos escuchándote desde la camita.
1: Ah, desde la camita, pensé que andaba por la calle.
2: Bueno, Ferchu, querida.
1: Sí.
2: Quería desearles un saludo tremendo a mi querido amigo el Gaby.
1: El Gaby.
2: Con la Yami y toda la gente amiga que estuvo en el cumpleaños me hicieron sentir como de la familia.
1: Qué lindo.
2: Un amigo que vale oro.
1: Hermoso el souvenir,
2: la verdad.
1: Sí.
2: Y yo te digo, soy hincha de River.
1: Ah,
2: pero
1: perfecto.
2: Me alegré tanto que ganaba Belgrano por mi hija.
1: Muy bien.
2: Y por el Gaby. Porque él se lo merece. Y se merece todo.
1: Perfecto.
2: Bueno, Ferchi, saludos a la querida Gaby.
1: Sí.
2: Y acá estoy, escuchándote.
1: Muy bien. Gracias, mi querido José Antonio. Gaby está contenta, feliz también. Comparte la alegría con nosotros. Yo digo, pensé que se había olvidado. No, que se va a olvidar Gaby. Muy bien, Gaby. Gise.
3: Hola, Bruno.
1: Ah, no, para, este es de Bruno.
3: Hola, Fer.
1: Hola, Fer. Hola, este.
3: Gise. ¿Qué falta que me hiciste anoche, Fer? Terminado en la noche del trabajo y que me está escuchando algo.
1: No me digas.
3: Bueno, saludo a todo un pueblo pirata, contenta porque mi hija está feliz.
1: Sí.
3: Bueno, y para la hora y media del recuerdo te pido el tema de Sabroso por una vez.
1: Dale, Gise, sí.
3: O el tema de Titán González, Tú ni te imaginas.
1: Ay, qué lindo tema. Bueno,
3: te mando un beso grande y que tenga buen noche.
1: Gracias, Gise. Hoy los oyentes son los que participan. Gaby, a ver, Gaby de Río Ceballos, ¿qué pasó, Gaby?
4: Sí, Fer, yo te extrañé mucho. Te extrañé muchísimo.
1: Bueno, gracias,
4: muy mucho,
1: Gaby.
4: En serio,
1: Bueno, a la que le extrañó a usted es José Antonio. Le manda muchos saludos. Qué lindo. Vamos todavía. 351-215-0965. Estamos firmes al pie del cañón. Enrique, feliz madrugada, querida amiga Morfino. Un gran abrazo. Gracias por estar ahí. Saludos para todos, dice Enrique. Gracias, mi querido Enrique. Anda buscando un amor. Ahí está el gol de... Ahí está. Ah, perfecto. Si lo querés pasar, perfecto, Tere. Gracias, mi querida Tere. Tere, están todos los detalles. Eduardo, ¿cómo le va, mi querido amigo Eduardo? Hola, Fer. ¿Podrá ser sabroso? Llegó tu papi con Don Oscar en vivo. Desde ya, muchas gracias. ¿Cómo no, mi querido Eduardo? Lo voy a buscar. Deme un segundito que hay que buscarlo. ¿Qué anda buscando?
5: Buscando un amor.
1: Vamos a arrancar el programa, señoras y señores. Muchos mensajes, muchos saludos. Estamos en vivo desde Catamarca 342. Acá firmes como siempre al pie del cañón.
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0: quiere imaginar Coco, el panadero, sin voz totalmente. Anda el Gaby, el panadero.
1: Para la gente de Barrio Patricio, para la Giselle, para la Vero, para la gente de la costanera.
0: La Tere con euforia cantando el gol, el campeón, ¿sí? A ver, la escuchamos.
2: ¡Vamos, mañana!
0: ¡Oh, Dios mío! Bueno, anda el Gaby, el panadero.
3: Hola, Fer.
0: Hola, Gaby.
3: Me olvidé de vos. ¿No? El otro día me acordé de vos, pero bueno, no había nadie quien llevara algo.
0: El Luna estaba lejos, me dijo. Daniel Luna que andaba lejos. No sé, anda Luna por ahí. Hoy, no sé en qué.
3: Está dulce.
0: Volvió de viaje.
3: Y la verdad, muy feliz, contento. Gracias, José Antonio.
0: Linda foto.
3: 40 años, hermoso.
0: Ah, qué lindo.
3: Sí. Con el título de campeón. Vaya, no, los jugadores.
0: Qué tul.
3: Pero bueno, la felicidad nadie me la quita.
0: Obvio.
3: Gracias, José. Y gracias a todos los que tuvieron ahí. La verdad, muy lindo.
0: Me alegro, Gaby.
3: Y ahora ando con problemas de dolor de
0: muerte. No, que... ¿en serio?
3: Pero bueno, ahí vamos tirando olas.
0: ¿Pero quién te quita lo bailado?
3: Temita del loco.
0: ¿Cómo no? Ya vamos a poner un temita del loco. Te prometo que vamos a poner algo, un temita del loco. Muchísimos, muchísimos mensajes, ¿sí? La verdad, impresionante, pero vamos a continuar, tenemos que continuar. Hay temitas pedidos, programados. Este, como por ejemplo, el que va a sonar ahora. Te amaré toda la vida.

0: Muchas gracias, buenas tardes.
1: Un ejemplo de vida.
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6: Bueno, ¿cómo hemos arrancado el programa, no? ¡Ah! Hay muchos mensajes. Gaby, gracias. Luna anda por Barrio Jardín, dice. No hay nadie. ¿Qué se le va a hacer? Ahí estamos con el. Hoy trajimos mate cocido. No sé por qué, pero nos olvidamos ambos café. No sé qué pasó. No, eso que teníamos cafecito, no, yo me olvidé. O sea, saqué la mochila para lavarla y me olvidé en la mesa. No importa. Muchas gracias por tu saludo y por pasarme el temita. Bueno, Marcelo, me alegro que haya gustado. Te mando muchos cariños, María Fernanda, y vamos, mi pirata querido. No sé si alguien anda por tu zona. Vamos a ver. Puede que haya alguien, no sé. Bueno, vemos si se puede. Eduardo, que agradece el temita, llegó tu papi con el querido Don Oscar, lo recordamos de la mejor manera. Marina de Salzacate, preparando una rica sopa para calentar el cuerpito. ¡Oh, sí se ve rica esa sopa! Se la ve muy rica la sopita. La verdad que sí. Bueno, acá estamos, como siempre. Tere contento y feliz, se vino desde Buenos Aires a ver a su pirata cordobés. Vivi, no sé si está trabajando Vivi. ¿Qué nos había contado Vivi? Que... bueno, que escucha el programa. Vamos a ver el audio que no haya pasado.
7: Hola, Fer.
6: Mirta, ¿cómo le va, Mirta?

0: Mirta de Salsacate.
1: Ah, ¿cómo le va, Mirta?
0: Le podés mandar un saludo grande a mi hijo y un abrazo bien fuerte que le mande su madre.
1: Por supuesto, Mirta.
0: Chao, gracias.
1: Pedro. No, nada que agradecer. Las amigas de Salsacate, Mirta Pizarro, le manda saludos a su hijo, así que ahí está el saludo. Celeste. Hola, quiero mandar un saludo para mi papá Sebastián Entre Ríos y para mis tíos Carlos Pimentel y César. Están privados de libertad en el, bueno, están, dice, en el MQ1. Los amo mucho y que tengan una buena noche. Aldo, ¿qué dice Aldo? Buenas noches, te quería mandar saludos. A ver, Aldo, ¿es el mismo mensaje de Celeste? Celeste y Aldo mandan el mismo mensaje para la familia Pimentel, ¿sí? Bueno, listo, entonces, está dicho. Soy Erika, buenas noches, acá escuchándote, tomando unos matecitos, ya pronto a la camita, hace frío, ¿te puedo pedir un temita para dedicar al amor mío, Johnny? Es de... Ah, bueno. Grande amor, buscamos. El Divo, algo así, ¿no? Bueno, ¿este lo pasamos o no lo pasamos?
2: Hola, María Fernanda.
1: Ah, sí, lo pasamos a Darío el Guardia. Ceci. Ceci, ¿pasamos el tuyo? No. Ferchu, ¿cómo estás? Bendecida madrugada. Quería mandarle saludos a mi marido Walter, que lo extraño mucho. Quisiera pedirte el tema de Ricky Martin, Dispara al corazón. Gracias, Ferchu. Dios te bendiga grandemente a vos y a todos los oyentes. Te mando muchos besitos. Ricky Martin, bueno, Dispara el corazón. Lo vamos a buscar en un ratito. Bueno, parte de los mensajes que han llegado y que obviamente estamos disfrutando. Estos son de ayer. Los de ayer son de ayer. Manolo, a Manolo, dígame.
2: Fer, decime qué necesitas.
1: Ah,
2: disponible.
1: Ah, pásame, Gaby. Está, anda Manolo. Pásame, Gaby, por favor, la ubicación, por favor, si se puede, Gaby. Y te paso un temita del loco. Ya viene el loco, ya viene el loco.
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1: Ay, ¿qué pasó? ¿Feliz madrugada?
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1: Vamos con el loco y ahí te paso la ubicación. Gaby, el panadero, pásame la ubicación, por favor.
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0: otro de los pedidos. ¡Qué locura! Mascarra, ¿quién te quiere como yo? Anda el querido Eder Castro de la ciudad Luz de la Calera.
1: ¡Hola, Ferchu! Buenas noches, Eder Castro de la ciudad Luz de la Calera.
0: Sí, sí,
1: que anoche sos... te mande WhatsApp.
0: No estábamos anoche.
1: Con la poquita voz que me quedaba, porque me cansé de gritar los goles de Belgrano.
0: Me parece muy bien.
1: Y no estaba en oferta. No, hice un esfuerzo para mandar.
0: Bueno, estaba feriado. Me habían dicho que no. Que no
1: ten... programa, saludos a todos los radios. Escucha.
0: Dale, Edgar, sí.
1: Acá estamos volviendo a casa para descansar.
0: Me parece muy bien.
1: Un poquito más compuesto de la voz, pero bueno, todavía falta un poco. Qué mal grita goles, Ferchu. Qué mal.
0: La verdad que sí, ¿no?
1: Bueno, Ferchu, bueno, buen programa, Edgar. Buena semana.
0: Gracias, igualmente.
1: Abrazo
0: para
1: pirata.
0: Vos. Aguante el querido Belgranito de mi corazón. Ahí está Gaby, que quiere agradecer seguramente.
2: Gracias, Fer. Gracias por Shakira, las de la intuición.
0: Bueno, gracias. Nada que agradecer.
2: Abrazo,
0: mi querida Gaby, bienvenida. Las chicas de San Vicente, ¿andan las chicas de San Vicente o están de Franco? Andan perdidas últimamente. ¿Qué les pasa?
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0: Vamos, Ferchu, vamos. Hey. Nosotros estamos aquí en Catamarca 342. Jamás nos hemos ido, no nos vamos nunca. Nos quieren echar y no nos vamos. ¿Cómo hacemos? Le mandamos un gran saludo. Sé que tienen mucho trabajo a las chicas, ¿sí? Le mandamos para Berito, Joa y Ceci.
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0: más cordobesa, señoras y señores, que estuvo en la caravana más importante.
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0: ¿Qué caravana, no?
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0: Se vistió de celeste en el

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Hacemos tanda, vendemos un poquito y ya volvimos. Gracias, mi querido Titán. Gracias, gracias. 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

0: Ahí estaremos bailando, disfrutando con el querido Pablo Lanzallama Brizuela este sábado, reitero, en el ACB. Hola Fercho, buenas noches, feliz madrugada, feliz por Belgrano. Y acá vengo yo en el camión, camino a Tío Pugio. Se arranca la semana mejor que nunca. Pasa enamorada, la mona ya salió, mi querido. Arrancamos a la hora cero, mi querido Mono Sosa. Arrancamos con ese, claro. ¿Cómo no vamos a arrancar con ese? Obvio. Andan las chicas, mira qué fotito. Se la ve como cansadita las chicas. Mis queridas amigas, con mucho trabajo, me dice Berito, Joa Viro. Chicas, un cariño enorme, sí. Se las extraña cuando no dice, hola, Fe. Se las extraña, sí, bueno, pero está entendible. Mis cariños, bendiciones y a seguir. No queda otra, a seguir trabajando. Esto es así. Exactamente, bueno, mis cariños, chicas, gracias por mandar la fotito, hermosa foto de Viro, Joa Viro. Qué dupla. Hermosa foto, me encantó. ¿Cafecito? ¿Sí? ¿Cafecito? Bueno, vamos a tomar un rico cafecito. Ya lo vamos a preparar. No trajimos cafecito, trajimos mate cocido. Hoy mate cocido. Anda Rosana de Barrio Parque Montecristo. Hola, Fercho en sintonía. Ro de Barrio Parque Montecristo, bienvenida, Ro. 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Percho, gracias por el llavero, no me animé a pasar, me encantó. Son hermosos los llaveros que regalaste recién. Sí, qué bonitos, ¿no? Exactamente. Ya va a haber más regalitos. Felicidades, sí. Pasamos por, ¿dónde pasamos? 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Ah, ¿es un video? No, ah, pensé que no, pará, dame un segundito, no lo había visto, pensé que era una foto, a ver, es un video de las chicas.
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0: ¡Ah! Muy lindo el videíto, no lo había visto. No, perdón. No le vi la flechita. A ver, vamos con uno de nuevo.
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0: ¡Qué fotito, me encantó! ¡Qué videíto hermoso, me encantó! Gracias, chicas.
1: ¡Acá estamos, Fer!
0: Caritas de cansadas, ¿sí? Y sí, han trabajado anoche, imagínate. Son muchas horas, hay que estar las horas que están las chicas o todos los que trabajamos de noche. Me encantó. Bienvenida. Viro, Joa, Viro. 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Bueno, ahí va Manolo entonces. Gracias, mi querido Manolo. Hola, Fer, buenas noches. Mandarle saludos a mi papá, al papá de mi hija, a Maxi, a Arisa, de parte de Brisa. Bueno, ¿cómo te extraño? Ya pronto vamos a estar juntos de nuevo. Te amo, una banda. Gracias por el... Largo el mensaje, chico. Más corto el mensaje.

0: Exacto, porque es radio, no se me olvide, ¿sí? Bueno, un cariño grande para tu papá entonces, perfecto. ¿Me podés poner Damián Córdoba? Vuelve que te espero. Bueno, ya lo vamos a pasar, sí. Hermoso el video de las chicas, a ver.
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0: ¡Ah, muy bien! Salió hermoso el video, ¿sí? A ver, Gaby, que quiere decir algo, ella siempre acota.
2: Fer, déjale saludos a José Antonio, gracias por su saludo.
0: ¡Epa!
2: Me voy a tomar un café, yo también, ahí te escuché, me voy a tomar
0: uno. Una pareja. Muy bien, Gaby. Muy bien, excelente lo suyo. Ahí está escuchando a José Antonio, se ha sacado fotos con el querido Gaby el panadero. Foto muy linda, la estuve viendo. Muy linda. La verdad, espectacular, ¿sí? Bueno, nosotros seguimos. Vamos a seguir con música. A ver, dame un segundito. A ver que no haya nombrado a alguien por acá. Creo que casi a todo. Lo estoy esperando a Manolo. Ahí, Manolo, ¿está llegando? Avísame, Manolo, que está. Gaby está. Ay, gracias, Gaby. Un genio total usted, como siempre, agradecida. Que me invite, cafecito, dice José Antonio. Ah, bueno. Ya le va a invitar, va a ser una jarra llena de cafecito. Y ese cafecito que rebosa, que sale con mucha espuma. Sí, estoy llegando, me dice. Atenti, Gaby, que está llegando Manolo, gracias. Oye, estamos apurando mucho, me parece. A ver, dame un segundito que se me cayó. Bajó la silla, ahí la subimos a la silla. ¿Qué es esto que estamos escuchando, Fercho? ¿Qué es esto? A ver, Gaby.
3: Oh, en el cumpleaños mío estuvo hablando de la Gaby a dos manos, José. Estaba enamorado. Estaba, mira, te brillaban los ojos cada vez que hablas de la Gaby.
0: Mira vos, cómo nos venimos a enterar, ¿no? De todo, nos enteramos de todo acá. Bueno, quédese tranquilo, José Antonio, que hay para muchos, dice. Hay para muchos pocillitos de café. Así que no hay problema, vaya cuando guste. La tranquila está cerrada por el momento, pero se le va a abrir a usted exclusivamente. Porque usted vio que los bichitos esos se fueron, ¿vio? Desaparecieron.
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0: Bueno, ahí estamos.
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0: ¿Cómo hacemos? ¡Qué historia, ¿no? ¡Qué historia!
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0: Bueno, la Fer, ¿cómo está? ¿Le puede mandar saludos a mi papá Claudio Pires? Que mañana lo voy a ver. Bueno, cómo no, sí. Perfecto. Ay, Dios mío. ¿Cómo? Hola, Diego. ¿Cómo estamos, Diego Molina, del otro lado del charco? ¿Cómo olvidarte de la Euge? Bueno, ahí lo vamos a buscar. Entonces, me habían pedido un temita de Jorge Rojas. Ya lo paso.
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0: buen tema, qué buen tema. Me encanta Jorge Rojas, ¿sí? Qué buen tema, hermoso el tema uno mismo. Bueno, qué lindo, ¿sí? Sí, ahí estamos, ahí estamos, ahí estamos. En vivo estamos, en vivo y en directo. Me estaba mostrando, estaba viendo el videito de José Antonio, del cumpleaños del querido Gaby, el panadero. Qué lindo. Gaby, gracias. Ahí viene Manolo acá a la radio de nuevo. Y ahí le vamos a dar un regalito para vos también, ¿sí? Me quedó un regalito, ahí está.
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0: Gracias, chicas, bienvenidas, como siempre. Por supuesto, por supuesto, por supuesto, por supuesto. Qué lindo, ahí estamos, perfecto. A ver el videito de... A ver. Ah, bailando con su esposa Yamila, ¿no? Festejando sus 40. Estoy en deuda con el Gaby. Ya en cualquier momento ya algo vamos a hacer seguro. Vos sabés que los otros días hablé con alguien para ver si me conseguí el saludito, que no me he olvidado. No me he olvidado el saludo del querido Cristian Abel Amato. Pero ya voy a conseguir el teléfono. Quédate tranquilo, Gaby. Ya lo voy a conseguir. Ay, Dios, ese baile medio erótico. ¿Cómo hacemos? Dale, ahí estamos. Bueno, ¿qué más tenemos? A ver, ¿qué más tenemos por acá? Hay mensajes, muchos mensajes. Tengo que ir a la tanda, 1:16 a.m. Dame un segundo por acá. Anda Daniel, Daniel creo que es, ¿no? Dame un segundo, Daniel, que me manda tantas cosas que se me ¿qué mando? Nada más eso. Soy Daniel. Bueno, que pases una feliz madrugada. Gracias, mi querido Daniel. ¿A quién no haya nombrado? A ver, me dice por acá. A ver, Mono Sosa. Ferchu, ¿puede ser un temita del grupo Manzana? Sé que no volverás, de los 90. Bueno, lo busco. Pasame el tema de la Mona por la familia. Hola, Fer, quiero mandarle saludos al padre de mi hija, al Maxi Ariza, de parte de Brisa, que lo extrañamos mucho, junto a su hija. Acá te esperamos con tu papá. Perfecto, con tu pepa, dice. Ah, perfecto. Rosales, ya te nombré. Edgar Castro, ya también. Marcelo, también. Bueno, creo que están todos nombrados. Me voy a la tanda y ya vuelvo y preparamos el mate cocido rico.

0: Rico.
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Esto es dedicado para todos ustedes, para mi segunda familia que tengo, que son ustedes. 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

0: Bueno, nos habían pedido por la familia el cordobés más famoso, Carlitos Mona Jiménez. Gracias, Gaby, el panadero. Te pasaste. Ahí lo tengo al querido Manolo, que también te quiere agradecer. Sí, a ver, Gaby.
1: Fer, sí. Dale saludos, Gaby.
0: Sí, sí, sí, sí.
1: Muchísimas gracias y que le tengo su regalito así.
0: No, claro, que se quede tranquilo.
1: Y dale las gracias. Una más, Gaby.
0: Una más, sinceramente, agradecida. Nosotros acá con Cristian también, ya preparando el primer mate cocido. Rico, rico, rico, rico, porque hoy nos hemos olvidado del cafecito, pero lo mismo tenemos mate cocido que está muy bueno. Así que gracias, Gaby. Gracias. Gracias totales.
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0: Bueno, ¿cómo nos hemos venido? Ahí está el grupo Manzana, vamos todavía. Sé que no volverás. Tema pedido aquí en la más cordobesa, en la feliz, feliz.
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0: Vamos, que esto continúa. Anda el querido. ¿Tenés Pablo Lanzallama Brizuela? Nos invitamos para este sábado. Este sábado en el ACB. Sí, vamos todos a bailar, a disfrutar.
2: Inevitablemente.
0: Qué contento estamos nosotros acá. Qué cosa rica. ¡Wow! Mira lo que es eso. Por favor. De todo un poco. Un surtido, pero así. A lo grande, sí. Carta abierta. Acá con Cristian, mira. ¡Wow! Estamos con Cristian. La verdad que estamos contentos. Gracias. Gracias por todos esos corazones bondadosos, generosos, dadivosos. Agradecida a la FER, como siempre. Totalmente, ¿sí? Muchas gracias por ser parte de esta familia que noche a noche nos encontramos en este dial. En la más cordobesa, en 96.5. Me están pidiendo por acá Chayanne, Madre Tierra. Gracias, dice el querido FER. Bueno, vamos a buscarlo, mi querido Fernando Juárez. En un ratito, seguramente. Contentos los oyentes, felices, buenas noches. Te quiero pedir el tema Por Vivir Jugando del Potro Rodrigo. Bueno, Emma Díaz dice acá. Ya para la hora y media seguramente. Seguramente, sí. Buenas noches, Marifer, bendiciones. A ver qué dice acá. Trabajando hasta las 07, estoy preocupado por la niña desaparecida de barrio Mosconi, mi barrio natal. Tengo sobrinas y nietas de esa edad. Gracias, pero urgente. Se busca el paradero de Agostina Vega, 14 años de edad, desaparecida desde la 23 del 5. A las 23 horas vestía jean negro, buzo bordó y zapatillas blancas. Ojalá se la pueda encontrar, ¿no? 14 años, Agostina Vega. El 23. Hace varios días, ya estamos en 26, hace 3 días. Ojalá que se le encuentre, ojalá. La temperatura en Córdoba capital está fresco. Me fui a hacer el mate cocido, pasé por el patio y dije, ¡qué frío! 10 grados a esta hora. Sensación térmica 6,4, 83 la humedad, viento del norte a 3 kilómetros. La mínima 10, la máxima 21 para hoy martes. Cuesta decir martes, parece un lunes. Miércoles 10 y 21, jueves 14 y 20. Se le extendió hasta el jueves. Mandás tu mensajito, te comunicas en la radio. Tratamos de complacer de a poquito, despacito y suavecito. Una de la mañana con 35. Voy con Chayanne y ya vuelvo.
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0: Vamos con el tema que nos habían pedido. A ver, tierra más.

0: acá estamos, Fer.
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Bueno, queridos enganchaditos del Loco en Vivo en Atenas 2022, el Loco Amato, hoy la vi pasar, la paré en vivo. Bueno, hacemos un poquito de tanda, vendemos y ya volvemos. No te muevas del diablo, quédate que estamos en la

0: y en vivo. ¿Dónde están? Acá estamos, acá estamos, acá estamos.
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0: No te muevas del día, quédate en la Suquía, sí. Ahí estamos. Preparándonos para los ochentosos, noventosos bolicheros y preparándonos para la hora y media de recordar viejas épocas de cuarteto. Ya anticipo algo también, ¿sí? Pasamos por dónde. 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Qué rico, gracias mi querido Gaby. Gaby el panadero se pasó como siempre. Muchas gracias. Y al querido Manolo que tuvo la gentileza de traernos todo.
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0: 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Están nuestros amigos de Europa, está Diego Molina, está Adri Miguel de Italia, está el querido Jorge de Barcelona y Patti, su esposa. Le mandamos un gran saludo para el querido Sebastián Ordóñez y familia, para Mauri y familia, para la querida Andrea de Blanes, para Cristian, bueno, para todos. Nuestros amigos de Formentera, más que contento, feliz, la querida Ale Zurita, Ale Roldán. O sea, Ale Zurita y Edu Roldán, ahora sí, Morfino. ¿Cómo hacemos? Saludos a Cristian Ariza, que lo estamos escuchando. Acá te estamos. ¿Qué es acá? Bueno, te esperamos con tu hija, te extrañamos mucho, te necesitamos. Una banda. Bueno. Banda, días para estar juntos de nuevo. Te amamos de parte de Brisa y Kaila Ariza. Ahí estamos, nosotros aquí en Catamarca 342. Ok, ok. Sí, sí, sí, sí. Dale, Morfino, hacemos tandy, ya volvemos.
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0: Ese tema lo habían pedido, G se lo había pedido, claro. Tú ni te imaginas la voz del querido Titán González con la banda del Negro Videla, ¿sí? Hermoso tema. Germán Flores, feliz madrugada, Ferchu, para los inoxidables te quería pedir de la Mona, El Enamorado. Ya salió mi querido Germán Flores en el comienzo. Ricardo Guardia, Fer, buen día, recién puedo escuchar, puede ser el tema Último Tren a Londres. Bueno, se viene justamente en los ochentosos, noventosos bolicheros. Están listos, están preparados con 9.2 de temperatura, sensación térmica 6.4, 83% de humedad, el viento norte a 3 kilómetros, la mínima 10, la máxima 20. Uno, seguí mandando tu mensajito. Se abre el guasapero para la hora y media de recordar viejas épocas de cuarteto. No nos vamos a identificar, vamos a ir directamente con estos verdaderos ochentosos pedidos, programados, solicitados aquí en la
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0: Vamos con los ochentosos
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Bueno, ¿y qué tal los ochentosos? 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Bueno, nos vamos despidiendo y se abre el WhatsAppero para la hora y media de recordar viejas épocas de cuarteto. Ya están programando los oyentes. Ah, vos me pedís el tema de la mona, el engomado o para beber. Bueno, perfecto. Alguno de los dos va a salir seguramente. Germán Flores que agradece. Dice que agradece por el tema del Titán, nada que agradecer. Espectacular, Ferchu querida, dice el querido José Antonio. Bueno, mi querido José Antonio, me alegro que guste, que es lo más importante de todo, ¿sí? Ricardo Guardia agradece, a él había pedido el último tren a Londres. Bueno, con bendiciones, igualmente para usted, mi querido Ricardo Guardia. Bueno, se abre el WhatsAppero a partir de este momento, no se me olviden, ¿sí? Con una temperatura fresca a esta hora. De 9 grados 2, sensación térmica 6.4. Dale morfino que esto se

temita del turco Julio. Bueno, como no, sí. Ahí preparamos algo del turco. Roberto Vivas. Hola, Fer, ¿cómo está? Feliz madrugada. Acá estamos, mi querido Roberto Vivas. Bien, gracias a Dios. Saludamos a los amigos del mundo también. Córdoba, el país y el mundo. Me imagino Nelson Cantarute allá en Suiza. Más que contento, feliz. Con el triunfo de Belgrano, obvio.

0: nos vamos despidiendo de este bloquecito. Charlie, Fer, feliz madrugada, un tema de Gary a mis 16, si se puede, sí, como no, Charlie. Ahí lo vamos a preparar, ¿sí? Gracias por nada. Gaby de Río Ceballos con su cafecito bien calentito y esperando a José Antonio. ¡Apa! ¿Cómo hacemos? Bueno, señoras y señores, mandamos un cariño grande para nuestras amigas de San Vicente que están a full. Verito, Joa, Vero. Ellas mandaron saluditos, obvio.
1: ¡Acá estamos, Fe!
0: Están cansaditas, pero están, que es lo más importante de todo, ¿sí? Bueno, listo y preparado, ya se terminó lo que se daba. Se corta la una, se corta las dos. Hermoso, los ochentosos, ¿sí? ¿Cómo hacemos? Se corta la una, se corta las dos y...
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4: Fer, ya me tomé el café, todo, pero no espero a nadie, está todo bien, estoy trabajando.
5: Ah, pensé que esperaba a alguien.
4: Sos terrible, vas a acabar con mi vida.
5: Mire que el querido José Antonio me dice, sería un honor tomar un café con la querida Gaby.
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0: vivamos la vida de la mejor manera, claro que sí. Se viene la hora y media de recordar las viejas épocas de Cuarteto. ¿Están listos? ¿Están preparados? Yo creo que más de uno está preparado y quiere la hora y media. Ansiosos para que llegue. Hermoso tema de Germán Barceló y Bolaño. Vivo la vida. Vivamos la vida de la mejor manera. Gaby, que quiere agradecerle a José Antonio.
1: Gracias, Fer. Gracias, José Antonio. Ese tema me encanta y me encanta el toro que veo. Gracias.
0: Bueno,
1: gracias. Muy, muy bonito.
0: Me alegro.
1: Gracias, Fer. No, besos.
0: Abrazos. A mí me tiene que agradecer, le tiene que agradecer a José Antonio, ¿sí? Ahí está, bueno, ahí está, perfecto. Bueno, señoras y señores, yo creo que vamos en busca directamente. A ver, tengo un mensajito. Buenas noches, mi querida amiga. Felicitaciones por tu Belgrano. Gracias por transmitir tanta belleza en el tono de voz. Somos bendecidos de disfrutar de tu compañía, dice Jorge de Punilla. Bueno, ahí le mando mi sticker, ¿sí? Ahí está. Señoras y señores, estamos en vivo desde Catamarca 342 para disfrutar de lo bueno que tiene la feliz madrugada. Se viene el momento más esperado, el de compartir hora y media para recordar viejas épocas de Cuarteto. ¿Están listos? ¿Están preparados en la feliz?
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5: Estamos en la hora y media. Alguien me pidió, Gary, Charlie, ¿cuál tema que me pediste? Poneme un pulgar para arriba porque no encuentro tu mensaje. No me acuerdo cuál era el tema que me había pedido Charlie. Por ahí se me pasan algunos mensajes, ¿sí? Y son tantos. La máquina vuela, vuela y no se detiene, ¿eh? ¿Dónde estará el amigo Cha? Charlie, póngame un pulgar para arriba, por favor, se lo pido.
6: En especial,
5: acá está.
6: Los cordobeses.
5: Acá lo encontré. A mis 16. Ah, me parecía. Digo, ¿cuál era? No me acordaba, sinceramente.
6: ¿O más?
5: Ahí se lo anoto, a mis 16.
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5: Sí, me olvidé de pasar también el tema de Ricky Martin, Disparo al Corazón. Se me pasó, pero por ahí pasa, en las mejores familias pasa. Bueno, ya 2 minutos para las 3 de la mañana, ya casi completando la primera media horita de recordar viejas épocas de Cuarteto. Vamos a hacer saludos. Charlie, ya lo encontré, gracias, Charlie. Discúlpeme, ¿sí? Perfecto, ahí está Charlie. Fer, buen día. ¿Cómo estás? Muy bien, gracias a Dios. ¿Me pasarías? Ando buscando un amor de la barra. Soy Ariel de Villa Libertador. Bueno, ya lo vamos a buscar. Están nuestros amigos de Formentera. Buen día, hermosa mañana, ¿verdad? Sí, tal cual. Ali, Edu y Ale.

0: Ale Zurita y Edu Roldán. Así abrí los ojos y te mandaba mensaje y estaba la música. Después me di cuenta que no estabas. La alegría que tenía, y sí, me imagino. Descansamos ayer, claro, exactamente. Y me imagino la alegría de tanta gente, ¿no? Nadie. ¡Qué emoción! ¡Qué caravana, por Dios! Nadie. Ricardo Reina, hola mi querido Ricardo. Nadie por ti. Está Andrea de Blanes también. Vamos, mi querida Andrea. Parchu, qué temazo. Bueno. Qué alegría llevo yo con mi gran Belgrano campeón. Gracias, Parchu, por existir. Bendiciones, amiga. Gracias, mi querida Andrea de Blanes. Un cariño enorme, como siempre, para vos y toda la familia. Exactamente, sí, sí, sí. La temperatura en Córdoba continúa igual, la temperatura, sí, no, 8.8 a esta hora, 83% de humedad, 6.4 la sensación térmica, viento norte a 3 kilómetros, la mínima 10, la máxima 21. Estamos en vivo, vamos a continuar, mejor dicho, nos vamos a identificar, ahora sí nos vamos a identificar, sí, porque hemos completado recién la primera media horita de las viejas épocas de cuarteto, pero esto no se detiene, esto no se detiene. Esto sigue, sigue y sigue.
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1: Bueno, estamos disfrutando hora y media, sí, ya completamos la primera media hora, arrancamos la hora completa. Anda el rey de la noche, el rey de las tardes cordobesa, que es Brunito Espinosa, le mandamos un gran saludo a Brunito, sí. Bueno, estamos en vivo desde Catamarca 342, disfrutando de las buenas canciones que tiene La Feliz. Y algunos programados. No va a poder ser, mi querido Ricardo Guardia. Ya tengo algo de Julio Vaca Chicharrón, ¿sí? Para mañana puede ser algo de Ontivero, porque los de Ontivero están todos casi... Ya lo hemos difundido, pero bueno, mañana pasamos, ¿sí? Ya está programadito acá, Julio Vaca Chicharrón. Hay un lugar, el rey de la noche, ¿eh? Bueno, creo que está Patricia Mercado desde Israel. A ver, Patricia, dame un segundito. Pasa que a veces te encuentro o no te encuentro, Patricia. Vos me mandás a mi celular y a veces yo no lo estoy viendo. Claro, por eso llega un poquito más tarde. Está la gente de Montemaíz, nuestros amigos de Montemaíz, Leandro de Montemaíz. Hola, Fer. Estamos tomando cafecito, ¿sí? A full, amigo.

Amiga, buenos días, Ferchu querida, ¿cómo estás? Y yo también a full, como todo el mundo, mis queridos amigos, a full estamos, tratando de tomar el segundo mate cocido, ¿sí? Hoy mate cocido, Gizzy, que agradece los temazos que hemos pasado, me alegro, Gizzy. Chichila, pusimos su tema de Rodrigo Chichila, ¿sí? No, pusimos el temita que nos había pedido de Melfi la blusera, ¿sí? De Residencial América.

0: Patricia. A ver acá.
1: Shalom, shalom, Anashinia Fina. Hola, gente linda, ¿cómo les va?
0: Bien, Patricia, estamos gracias a Dios. Contentos y felices.
1: Sí. Estamos en primavera, así que la mañana está fresco, al mediodía un poquito de calor y después de las 4 de la tarde desciende la temperatura. Parece que estuviéramos en el desierto. En el desierto a la noche hace frío.
0: Sí.
1: Ay, mi gente linda. Les voy a contar algo. Bueno, resulta que están llamando a los chicos para el ejército, el Miluim. Es cuando los chicos terminan el ejército y están realmente preparados para cualquier cosa. Bueno, a mi yerno lo llamaron para el 15 de junio, se lo llevan, no sabemos a dónde. Y el 16 de junio entra mi hija. Bueno, las cosas son así acá, tanto los chicos y las chicas en el ejército. Lo que pasa es que ellos llaman el Miluín es cuando ya terminaron el ejército, que más o menos tienen 28, 29, 30 años. Hasta más o menos hasta los 60 años te pueden llamar, sí, si sos o sea, sí, has sido muy bueno en el ejército, muy inteligente, has sido o sea, te has superado, sí, te llaman, sí, cómo no. Bueno, así que las cosas no están tan bien como parecían. Y Hezbollah, arriba de Haifa, nos tiene con la norte. Y bueno, es lo que hay. Bueno, no, mi hija no empezó el tratamiento todavía, así que menos con esto ahora, hay que esperar. No, se tienen que presentar sí o sí, porque si no se arma mucho quilombo, acá no es jodas, no, acá las cosas son como son. Y menos ella ha sido una persona con muchas condecoraciones en el ejército y tuvo una parte de inteligencia, así que, y bueno, que Dios los bendiga a todos y que nos ayude.
0: Sí, claro que sí.
1: La verdad que las cosas están muy mal acá. Gracias a Dios que tenemos el tío Trump que está metido con Irán, porque si no ya nos hubieran hecho de goma. Bueno, esa es la novedad. Sí, yo ayer cuando me enteré, yo ya me la veía venir, pero no sabía de dónde. Bueno, es lo que hay, señores. Como digo siempre, todo hay que dejar en las manos del Señor. Él sabe lo que hace, por qué. Que sea a su tiempo y no al mío. Y bueno, es lo que hay, señores. Nosotros tenemos que estar preparados para esto, porque esto acá es algo común. Lo que pasa es que no lo veíamos venir, esa es la verdad. Y bueno, no sabemos dónde van ni nada, ni tampoco ellos. Si ellos supieran, tampoco pueden decir. Así que bueno, esa es la cosa. Bueno, mi gente, que tengan una linda semana,
0: Patricia.
1: Que la pasen lindo, arriba ese ánimo, que siempre hay cosas peores.
0: Sí.
1: Y bueno, mi gente, un beso grande. Sos la diosa de las madrugadas, Ferchu. Ferchu, te queremos. Bye, bye.
0: Bueno, muchas gracias, Patricia. Ojalá mejoren las cosas, ¿sí? Es que está como todo el lado, todo el mundo. El mundo está revolucionado, ¿sí? Por acá, por allá, de una forma, de otra forma. Todos estamos ahí. Una cosa muy parecida. Sí, llámele. Bueno, ustedes en tema guerra. Nosotros crisis. Economía, falta de trabajo. Hoy hemos tenido una alegría tremenda. Mejor dicho, ayer. Ganó Belgrano. La verdad, campeón. Bueno, eso nos lleva a estar un poco más alegres, nos distrae. Y podemos pasar el momento, ¿sí? ¿Qué se le va a hacer? Bueno, mi querida Patricia, un cariño enorme, ¿sí? A ver qué tenemos, Leandro. Sí, Leandro, ya voy a buscar algo de los Zarza. No encontré nada todavía, ¿sí? Bien, Perchu, puede ser en vez de humor una selección de folclore por lo menos dos veces a la semana. Puede ser. Los cuentos ya son muy repetidos. Bueno, puede ser, pero esto del chicharrón no los puse porque creo que no están. A salvo que sean repetidos, pero no. Puede ser, yo voy cambiando. Ustedes se dan cuenta que yo voy cambiando, ¿sí? Ustedes ven que no trato de hacer siempre ser monótono, ser igual, porque cansa, sí, cansa, obviamente que cansa.
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0: Bueno, listo, le voy a decir, se lo voy a pasar por privado, mi querido Ricardo, ¿sí? Bueno, ahí está. Señoras y señores, vamos a continuar.

0: vamos a continuar, porque esto debe continuar. Esto no se detiene, esto sigue, sigue, sigue. La tanda me está llamando.
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Vamos con la hora y media de recordar las viejas épocas de Cuarteto. Qué temazo este que está sonando de chévere. Buen día, Mormiño. Buen día a todos aquellos que se despiertan a esta hora. Ya a las 3 de la mañana con 40 minutos. Restan 20 y termina la hora y media de recuerdos inoxidables. Tengo otro temita más que me acordé justo de Banda Express. Y se llama Pensando en...

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0: Bueno, qué temazo de Sebastián, tu cariño se me va. Saludos a mi amiga Edith Gary, que está escuchando. Gracias, Edith, como siempre. Ella está en las buenas, en las malas. Yo siempre digo más en las malas que en las buenas. Gracias, mi querida Edith Gary. Un cariño y a descansar, se ha dicho. Paola de Morteros. Hola, hola, hola, Ferchu. Buen comienzo de semana. Abracito igualmente, mi querida Paola, ¿sí? Mis cariños para vos y para toda la gente hermosa que tenemos ahí en Morteros, que nos escucha siempre. Gracias, Ricardo Guardia. Gracias por sus lindas palabras. Ahí, obviamente, estamos disfrutando de las buenas canciones. En un ratito vamos a disfrutar también de humor y otras cositas más que tiene el programa, ¿sí? Bueno, última horita ya resta prácticamente. A ver, 3:54. Ay, cierto, 3:54. Pensé que era más temprano. No, seguimos entonces, que siga. Y ya se termina con un temita a la hora y media de haber recordado viejas épocas de cuartitos.
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0: ¡Ey, llegó! ¿Quién?

0: No me hagas en ese chiste. Me quieren apagar la luz. Ay, no, por favor, que acá se pone oscuro. ¿Cómo hacemos? Apaga la luz. Los chicos Orly. Creo que el amigo José Antonio ya se quiere despedir, ¿sí? Se viene la última horita del programa, señoras y señores. No me apaguen la luz, por favor, que no veo nada si me apagan la luz. ¡Claro! La que lleva el control. ¿Y cómo voy a hacer para hacer los controles? No, no veo nada. Ay, está oscura la radio. Acá, no, no, qué linda luz, mirá que tiene. Qué linda luz, menos mal. A ver, lo escucho, mi querido José Antonio.
1: Tu querida, sí. Será hasta la noche, si Dios quiere.
0: Bueno.
1: Me voy a descansar porque tengo que... Mañana voy a hacer un trámite por lo del carnet, así que... Bueno, mi Fechu. Hermoso el programa y nos estamos comunicando.
0: Bueno, que le vaya todo bien, mi querido José Antonio, ¿sí? La gente de Montemaíz dice, muy linda la música, me alegro. Leandro, que agradece. Paola de Mortero, la nombramos. Sí, a Pau, un cariño grande, Pau. Señoras y señores, Gabriel el panadero, ¿te vas? Gaby, ¿también te vas a descansar?
2: Apaga la luz. Vuelve, prende la luz y sí. Lo encuentras chapa de José Antonio y la Gaby de Chío se va yo.
0: Ay, no, hey,
2: chao, José, chao, chao.
0: ¿Cómo hacemos, por favor? ¡No!
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Así pasa, hay que estar en el lugar mío. ¿Te crees que es muy fácil vivir de la forma que se vive con la mujer y la suegra? Es difícil de verlo. Yo me acuerdo, el primer desalojo que se hizo en el centro de Córdoba fue el mío. Y fíjese en lo que fue esto. Pleno día el desalojo, una cosa de loco. Miren lo que era, y mi suegro decía, ¿cómo lo quieren a mi yerno? Hasta la policía venía a ayudarle a sacar las cosas. Hay que estar en el lugar mío. Ustedes se creen que es imposible, pero es cierto. Esa parte es cierto. Yo le voy a contar algo que nosotros tenemos que ver con nosotros los cordobeses, porque nosotros los cordobeses nos autocargamos constantemente. Y al autocargarnos, también nos autoabastecemos del humor de Córdoba. Bravo. Constantemente. Todos somos así. Justamente le voy a contar que nosotros nos hace falta ese tipo de cosas para que podamos estar al día con todo el mundo. Decimos esto porque se van a dar cuenta ustedes que yo días pasados, hasta una óptica lo que me pasa. Voy a una óptica porque se me habían aflojado los lentes, o sea, las pastillas, para que me ajusten la pastilla de los lentes. Entro, chicharrón, ¿cómo le va? ¿Qué tal? Una señorita, ¿entiendes? Dígame, ¿me podrían ajustar los lentes? Porque se me caen los lentes. Y cuando me saco los lentes, la chica me mira la nariz. Vamos, chicharrón, que se le van a caer. Dice, están más seguros ahí que en la mesa de luz. Dice, va. Les digo esto porque para que se den cuenta que cómo nosotros vivimos cargando constantemente de esto. Y ustedes saben que nosotros tenemos, Córdoba en sí debe ser la única ciudad del país, la única ciudad del mundo, que realmente la gente que está imposibilitada de algún movimiento o que tiene alguna dificultad en el organismo, en el cuerpo, se cargan entre ellos. Se viven cargando, debe ser la única ciudad. Se gastan, pero se gastan de una forma interesante, porque es una forma de integrarse al sistema de esa forma. ¿Y quién no se integra al sistema? Más en Córdoba, con el humor. Tienen que integrarse de verdad. Por eso ayuda a vivir, el humor ayuda a vivir de verdad. Y esta gente, le digo, porque fíjese que se junta un rengo, se junta con un manco. Y le dice el manco, le dice, le dice, está dura la mano, loco, ¿no? Y le dice el rengo, y al paso que vamos. O sea que viven cargándose sin ningún misterio. O sea que no tiene drama ninguno de cargarse. Nosotros cuando escuchamos tranquilamente a un tipo que dice una palabra mal dicha en Córdoba, lo gastamos todo. O sea que te tenés que cuidar hasta de cómo hablas. Entre de tus propios compañeros. Como estos dos negros que se juntan y le dicen al otro, che, loco,

¿Cómo anda? Bien. ¿Y por qué no fuiste el domingo a casa? No voy más a tu casa. ¿Y por qué no voy a tu casa? ¿Por qué no voy a mi casa? ¿Y por qué no quiero ir más? No quiero ir más. Ya me tiene cansado el perro tuyo. ¿Por qué? El perro... Sí. El perro mío te va a tener que andar. Sí. El domingo pasó, me lambió toda la pierna. Me lambió. Dice, se dice, me lamió. Si me la llega a mía, lo mato. Mire. Usted sería... Yo le voy a contar. Le voy a contar un cuento para los velocistas de Córdoba. Es insólito, insólito el cuento que voy a contar, porque es un absurdo del humor negro el cuento. Por eso se lo voy a contar para todos los velocistas de Córdoba. Vamos a dedicar un cuento a Córdoba también. Que nadie se da cuenta por la tonada que tengo. Nadie se da cuenta que soy de Córdoba. Venía este negro caminando por la peatonal con una amargura en la cara. Se le había llevado toda la cara, pobrecito, como venía, espiando por los ojitos de amargura. Se junta con este otro bandoneón de Córdoba. Semejante peligro el otro negro. Se me lo viene lo quiere, este otro, cuando lo vio le llamaba la atención, era un monedero y trapo la cara, el negro. Le dice, hola loco, ¿cómo anda? Le dice, y el otro le dice, ¿no sabes que ando bien? ¿Qué pregunta semejante, gilada? Vos soy el que debe andar mal. ¿Qué te pasa que tenés la cara así? Te por estornudar, ¿qué te pasa? Y si no, cállate, que tengo un problema, un bárbaro. ¿Qué problema tenés? Mi mujer está muy grave, muy grave. Te felicito, loco, te felicito. Por lo menos vos tenés esperanza. La mía ni tos tiene, ni tos.

Ah, eso le gusta. Le dije que el absurdo de Córdoba es peligroso de verdad, ¿no? Ustedes saben que nosotros tenemos en Córdoba gente que me ha tocado actuar en festivales, y la gente de la tercera edad, que me llama tanto la atención la gente de la tercera edad, porque quiero mucho a los viejos nuestros, ¿no? Y usted sabe que iba subiendo y me acuerdo a un festival ya para actuar en la escalerita del escenario, y un viejito al lado de la escalera me llama, me dice, chicharrón, chicharrón, ¡ey, hermoso! Digo, chicharrón, chicharrón. Bueno. Está bien, chicharrón nomás, le dejamos chicharrón. Dice, ¿qué pasa? ¿Qué pasa, abuelo? Oiga, no se olvide contar un cuentito para nosotros. Bueno, cómo no, pero ¿quién son ustedes? Y los jubilados, dice. ¿Te parece poquito los cuentitos que le han hecho? Les digo esto porque quiero contar un cuento que hace mucho tiempo me lo supo pasar un catamarqueño, Claudio Urizela Morales, me supo cantar un gran animador catamarqueño, supo pasar un cuento, pero es cierto, porque todos nos reímos cuando se habla de la mujer, todos los hombres, están todos de 10, pero hay que hacer reír a la mujer también, y le vamos a contar un cuento para que se desquiten también las mujeres, que se rían también las mujeres, porque sé que se van a reír de algo cierto. La tercera edad del hombre, que tiene tanto misterio. Porque llega una edad que el hombre se le baja el telón de un montón de sutilezas de la vida, pero no se hace cargo. El enmascarado no se rinde. No se hace cargo de nada, se siente rodeado, pero no se entrega. Así somos los hombres. Vamos a representar el hombre en esa edad, edad peligrosa del hombre, lo vamos a representar con el gallo Pascual. Este gallo tenía la misión de mantener en servicio, en estado, a 100 gallinas él solito. 100

picante de verdad. Una cosa de loco este gallo, ¿vieron? Por supuesto, cuando van pasando los años, empieza a aflojar, a mermar la situación. Ya le habían metido un par de gallos de prepo, los había matado, los había dejado a la miseria, se lo tenían que sacar los gallos que le metían, para ayudarlo al gallo este. Nada, no quería, quería seguir siendo solo el capo, Ani, macho áspero del gallinete. Hasta que un día vio la gente dueña de las gallinas, que las gallinas no respondían como tenían que responder, y le meten un gallo joven a las 6 de la tarde. Ese gallo joven hizo un remolino, un tierral, en un instante se paró el gallo. ¡Momentito!, dice el gallo Pascual. ¿Qué se cree que es una joda esto? Esto es un gallinero serio. Acá la gallina se la respeta. Acá la gallina se la pisa a la mañana apenas se levanta, todos los días. Y después se la deja trabajar todo el día como corresponde y se la vuelve a pisar al otro día como corresponde. ¿Qué se creen que esto es una joda? Y me extraña de ustedes, que me conocen bien. Todo el mundo a dormir. 6 de la tarde, todo el mundo a dormir. ¿Quién va a dormir? Ese gallo. Ya los había visto, piernudita, doble pechuga. Una cosa de loco. ¿Qué va a dormir? Se paseaba, fumaba un cigarrillo tras de otro. ¿Vieron lo que era? ¡Qué bárbaro! Nervioso, nervioso. Una cosa de loco, nervioso como testigo de Luca. Así venía nervioso el gallo toda la noche. Las gallinas, ¿qué van a dormir las gallinas? Se ratonearon toda la noche. ¿Cuánto hace que no venía un gallo así? Joven, fachero, picante, ojito celeste, piquito dorado. Escape libre, mira lo que era ese gallo. Alita recortada, de primera. El primero de verde ese gallo. ¿Qué van a dormir esa gallina? Todo despierto, tú bien. 6 de la mañana salta el gallo Pascual a la mitad del gallinero y pone case porque ya no cantaba más tampoco. Y saltaron todas. Saltaron todas a la mitad del gallinero, che. Era una formación militar, era una formación. Se veía una de cada lado, 100 gallinas formadas. Buen día, gallina, buen día, Pascual, todo una cosa de loco, che. Venga usted para acá, le dice el gallito, viene corriendo el gallito. Escúcheme bien lo que le voy a decir. Usted va a empezar a pisar la gallina de aquella punta y yo voy a empezar de esta punta. Usted cuando sube la gallina le dice, permiso, gallina, y cuando baja le dice, gracias, gallina. Como corresponde, sucesivamente a cada una de las gallinas. Así que se me va para allá. Y arrancó el gallo una cara de todo de gallina. ¿Te imaginas esas gallinas que lo querían comer con los ojos? ¿Viste cómo te miran las gallinas? Bueno, las mujeres, ¿viste cómo te miran? ¿Viste cómo te miran? Así lo querían comer con los ojos, che. Para cómo este gallito audaz, picante, pero audaz, atrevido. Las iba amenazando. Ya vengo, mamita, espérame, cielo, quédate ahí, chiquito. Así va. Papá. Llegó a la punta y largaron, che. Y largó el gallo Pascual de este lado. Permiso, gallina. Gracias, gallina. Permiso, gallina. Gracias, gallina. Permiso, gallina. Ay, gracias, gallina. Y de allá venía hecho un refusilo aquel otro. Permiso, gallina, gracias, gallina. Permiso, gallina, gracias, gallina. Permiso, gallina, gracias, gallina. Permiso, Pascual, gracias, Pascual.

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1: Di María estaría haciendo los trámites para viajar. Sí, Esther Di María, que se hizo cliente de BBVA y por eso ganó un viaje a Estados Unidos.
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5: Eso. Ahí hacemos la parte final, los últimos 40 minutos que restan. Hermoso el humor del chicharrón, ¿sí? Bueno, ahí estamos. Ya a las 4 de la mañana con 23 minutos y completamos con Entra a mi pavo, ¿sí? A mi hogar. Exacto, ahí estaba la música hermosa y los manceros. No, que nos vamos todavía, no nos vamos. Volvió el Chape, Ferchu, sí, Enrique, ¿cómo, qué me dice usted? ¿Cómo hacemos? Sí, sigue diciendo esa palabra, el Chape. Hasta mañana, Ferchu, hasta mañana, mi querido Diego. Mis cariños, como siempre, para vos, para Facu, para Agus y, por supuesto, para Damián en Ibiza, que el viernes estuvo acá en contacto, ¿sí?, con nosotros. Así que le mandamos un gran saludo para él, para su esposa y, por supuesto, para Jorgito, su hijo. Todos los amigos del mundo que están en la sintonía de la más cordobesa. Pasamos por el carro de Luisito, nos comemos un rico choripán, el auténtico, y a metros, Plaza España, Parque Sarmiento, 24 horas, qué rico. Está fresco, se siente el frío, 8 grados a esta hora, 6.2 la sensación, 83% la humedad, el viento norte a 3 kilómetros, mínima 10, máxima 21, manda tu mensajito si quieres hacerlo, ya prácticamente en la recta final.
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Avanti Morocha, o arriba Morocha, sí. Vamos arriba, arriba, arriba, arriba, arriba, arriba, no se me duerma. Estamos en la parte final del programa de hoy, con este tema dedicado a una mujer hiper luchadora de parte del querido de Punilla, ¿sí? Bueno, el amigo de Punilla, ahí está, perfecto, porque no me dejó el nombre. Listo, señoras y señores, seguimos disfrutando. Ferchu, Ferchu, Ferchu, Ferchu, buenas noches, soy José Leiva, soy guardia de seguridad, guardia de seguridad privada, estoy trabajando, quisiera pedirte el tema Paisaje de Gilda, se lo dedico a mi reina Miriam Herrera del barrio policial de Argüello, que también está en tu compañía. Ya esta noche te escuchamos desde casa, ya que estaré de Franco, después de haber trabajado todo el fin de largo. Muchas gracias por tu hermoso programa, ¿no? Gracias a ustedes. Dale, Moro.

0: muchachos, que vamos a la tanda. 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
0: Bueno, estamos en Feliz Madrugada. Jorge de Santa María de Punilla, ahí está, ¿sí? Bueno, hasta mañana, ahí estamos, perfecto. Me voy a la música con un temita de Gilda. Paisaje, que suene. ¿Suena o no suena? Ahora sí, yo soy Gilda.
5: Yo soy Gilda.
0: No, yo soy la Fer.

0: Bueno, ahí estamos, ahora sí. ¿Tengo audios de quién? ¡Oh! ¡A los Coronados!
1: ¡Hola, Ferchu!
0: ¡Hola, Coronados!
1: Te saluda Coronados de Gloria. Bueno. Como Belgrano.
2: Hola, Ferchu.
0: Hola, Coronados.
2: Coco, el panadero, Vero, Joa y Cris.
0: Muy bien.
1: Gaby, Ale Zurita, Andrea de Blanes.
0: Bueno, y Edu Roldán, no se me olviden del Edu, ¿sí? Ahí estamos. Creo que Gaby se quiere despedir, me parece que se quería despedir. A ver, se despide.
3: Avanti, Morocha. Bueno, Fer.
0: Perdón.
3: Me voy despidiendo. Gracias por todo, por el humor. Por la humorada de Gaby, por todo.
0: Bueno, Gaby, nada
3: gracias
0: que agradecer.
3: A todos los oyentes,
0: ¿sí?
3: Gracias a vos.
0: Bueno.
3: Y bueno, dulces sueños, un buen descanso y un buen despertar para todos. Que Dios los bendiga mucho. Besos y abrazos. ¡Avanti! ¡Avanti, morochos! ¡Morochas! Que Dios los bendiga mucho. Gracias por todo, Fer.
0: Vaya preparándose.
3: Sabes que me quedo hasta las 5 escuchando.
0: Bien, preparen, ya le dije, vaya preparando la tranquila, que hay muchos, son los pretendientes que van a ir allá a Río Ceballos.

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0: Estamos en la parte final con mucha felicidad. Claro que sí, por supuesto.
1: Felicidad.
0: La tenemos a la querida. Sí. A nuestra gran amiga, Cris. No le cambié el nombre hoy, ¿no? Los otros días le cambié el nombre. A ver, hola.
2: Hola, Fer. Buen día. Que tengas un buen descanso cuando termines tu jornada laboral. Acá estamos trabajando en el taxi.
0: Bien, Cris.
2: Escuchando esos chistes recién y bueno, no te podía mandar mensaje, estaba junto con pasajero.
0: No hay problema.
2: Tenía un hermoso día, Fer.
0: Bueno, nuestra gran Cris, móvil 352 de Rapitaxi. Ya en un ratito nos vamos a casa a descansar como tiene que ser. Minutos que restan ya finales del programa. Gracias a toda la gente hermosa, al Fede Mortier, le mandamos un gran saludo. Muchas gracias, Falcho, por los temas. Enrique, que dice, aguante la morocha de la suquía. La que viste y calza, la que siempre está. Fernanda Morfino. Aunque anoche sí. Un faltazo. Y bueno, tenía que descansar, ¿sí? Descansamos de lo lindo, de lo lindo. La verdad que descansamos. Esta es nuestra canción. Es nuestra canción. Nos estamos yendo. Saludamos a Berito, a Joa. Le mandamos un gran saludo. A full las chicas. Pero están las chicas, ¿sí? A ver, las voy a buscar, las voy a encontrar por acá. Estaban. Siempre están las chicas, así que le mandamos un gran saludo. Escuchen, para quienes no escucharon.
3: ¡Acá estamos, Fer!
0: Bueno, tienen cara de cansaditas. A descansar se ha dicho. Gracias Ale y Edu, Edu y Ale. Gracias Diego, gracias Enrique. A toda la gente linda. Mando saludos para el gran amigo Rocky y su familia. Móvil 262 de Rapitaxi. ¿Qué le pasó, Gaby? ¿Qué le pasó? ¿Qué quiere decir ahora?
4: A ver, gracias a Coronados.
0: Bueno, Gaby, gracias. Sí, gracias. Con besos, con abrazos. Ya sabemos que con besos y con abrazos.
4: La
0: ¿sí?
4: tranquila está con candado. Y de día casi no estoy en la casa. Está ahora nada más.
0: Romper el candado, ¿sí? Los que vayan van a querer romper el candado, ¿sí? Ahí está, bueno. Señoras y señores, nos vamos. Contentos y felices de haber completado nuestra tarea. Ay, Dios mío. ¿De dónde la sacaste, señor? ¿De dónde la sacaste? Eso sí, tiene unas perras que son bravas. Las perritas. Ella dice perritas. Pero más que perritas, son unos perros enormes. Por lo que yo veo en las fotos, ¿no? Chau, Fer. Excelente programa. Gracias por el tema.

0: Charlie, nada que agradecer, Charlie. Cris, sí, taxi 352, ¿qué dije yo, Cris? ¿Te cambié el móvil? ¿Qué pasó? No, así es, taxi 352, ¿qué dije yo? Móvil 300, yo dije recién a Rocky, móvil 262, ¿usted es 352? ¿No es así? Sí. Me parece que dije bien o me habré equivocado. ¿Por qué no? Porque puede pasar en las mejores familias. Pasa. Esto pasa en las mejores familias.
1: ¡Dale!
0: ¡Dale, que nos vamos! A descansar, se ha dicho. Después de haber disfrutado.
1: Y esto es...
0: la alegría, señoras y señores, del triunfo.

0: vieron que no me había equivocado. Y dice, no, Fer, no te equivocaste, únicamente lo puse para que te acordaras. Ah, gracias, Cris. No, ya me acuerdo. Cris, móvil 352 de Rapitaxi. ¿Cuál? Que me acuerdo. Yo creo que Beito se quiere despedir. Anda Coco, el panadero. A ver, Beiro, Joa, no sé, están las chicas, las dos.
1: Chao, Fer. Buen regreso a casa, que descanse. Saludos a todos. Nos reencontramos esta noche. La Joa ya se fue hace rato.
0: Muy bien, entonces, a descansar, mi querida Berito, ¿sí? Gracias por estar siempre. Gracias. Un gran abrazo, amiga Morfino. Gracias por tu compañía. Buen regreso. Saludos para todos. Gracias, mi querido Enrique. Son dogas, así se dice, no dogos, sino dogas, claro, son femeninas. Perfecto, Germán Flores, excelente programa, Fer, buen descanso y regreso a casa. Gracias, mi querido Germán, bendiciones. Coco, el panadero. Coco, ¿puede hablar Coco?
2: Fercho.
0: Oh, qué bien.
2: Acá estamos.
0: Sí.
2: Retornando del trabajo. Bueno, hoy salió temprano porque es mi cumple, me viene gente de Buenos Aires.
0: Ah, muy bien.
2: Mis ahijadas, así que
0: sí.
2: feliz, contento, tranquilo. Viste que la bola tengo bien, ¿no?
0: Sí.
2: Pero bueno, buen regreso a casa, cuídate, Ferchu. Lo veremos esta noche. Chau, saludos para todos. Chau, saludos coronados. Chau.
0: Era su cumpleaños, no entendí muy bien. ¿Era
2: feliz, contento, tranquilo. Sí. Viste que la bola tengo bien, ¿no?
0: Sí.
2: Pero bueno, buen regreso a casa, cuídate, Ferchu. Hoy salió temprano porque es mi cumple.
0: Es su cumple, pero le vamos a cantar el cumple. ¿Cómo? Pará. Que los cumple. Volvelo, Farcho, volvelo al tema. Volvelo. Ahora, ahí está para Coco el panadero.

0: felicidades, mi querido Coco. No sabía que era su cumpleaños. A ver qué dice Coco.
1: Fercho, sí, es mi cumple. Más tranquilo porque sufrí la semifinal. Esta vez creo que se tenía que dar. Por eso claro. Estaba más tranquilo. Nos vemos, Fercho. Gracias.
0: Felicidades, mi querido Coco. Felicidades. Ahí va, Carlos Palacio.
2: Marifer, buen regreso a tu casa. Excelente programa, como siempre.
0: Gracias, Carlos.
2: Tengo un bendecido, descanso. Nos estaremos escuchando esta noche, si Dios quiere. Un abrazo.
0: Bueno, perfecto. Gracias. Gaby el panadero. Gaby.
3: Feliz cumple, Coco. Feliz cumple. Pásala bien, locura.
0: Para que tiene tres audios.
3: Chau, Fer.
0: Gracias por todo, Gaby.
3: Chau.
0: Gracias.
3: Gracias por todo, Fer.
0: No, a vos, gracias.
3: Manolo, te espero con Chealito. Chau.
0: Sí, ya lo tiene, mañana. No, sí, me dijo que sí.
3: Te espero, se me pasa el dolor de muela, Fer.
0: Ay, qué feo, sí.

0: Buena. Vino con todos los 40.
1: Bah, ¿qué se va a hacer?
0: Feliz
1: Sí.
0: cumple, Coco, feliz cumple. Pásala
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0: hermoso, feliz cumpleaños, Coco. El mejor cumpleaños que tuviste. Feliz cumpleaños, Coco. Pasa el hermoso.
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2: ¿Qué quiere decir?
3: Feliz cumpleaños, Coco. Coco Panadero, felicidades.

0: Iso, Piro.
1: Feliz cumple para Coco, que pase un día hermoso junto a lo suyo.
0: Muy bien. Coco, agradecido de todos los mensajes.
2: Gracias, gente, gracias, amigos, gracias, gracias. Sí, distinto, distinto, distinto este cumple. Gracias a todos.

Ahí están mandándome el móvil de Rapitaxi. 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Cerramos todas las carpetas, sí, porque nos vamos a casa a descansar. Gracias a Paola de Mortiro. A todos de corazón. Dame un segundito, estoy cerrando las carpetas. No puedo leer los mensajes. Temperatura baja a esta hora. Se siente el fresco. No frío del todo, pero se siente. Ahí está. Muchas gracias a la gente de Rapitaxi. Buen día, se lo enviamos, Ferchu, gracias, muchas gracias. Muchas gracias, ahí está. Coquito, que los cumplas muy feliz, ¿sí? Lo mejor de lo mejor. Qué lindos mensajes, ¿no? No te esperabas eso. Enrique, felicitaciones para Coco, Andrea y Gabriel en Italia, ¿sí? En Italia. Hola, Fer, somos Gabriel y Andrea desde Italia. Hola. Grande Belgrano, Fer, qué calorón. Tengo una sobrina ya en Europa que está paseando. Mi sobrina mayor, sí, Karina Delgado. El otro día me mandó foto de Valencia. Andaba por Toledo, por cerca de Diego. Una sobrina que la está pasando muy, muy bonito. Me alegro muchísimo. Se animó, no se animaba a viajar en avión. Dice, tía, me voy a animar. Y se animó. Le dije, animate. Feliz regreso, Farcho. Gracias, Roberto. Gracias a todos de corazón.

0: que nadie. Gracias Gaby el panadero, gracias a Manolo también, a Carlos Palacio, gracias Cris, móvil 352, Germán, a todos.
1: Valor la palabra.
0: Al querido José Antonio, a la Gaby de Río Ceballo, a Leandro Nicolás, a los amigos de Morteros, Paola de Morteros, a los amigos de Almafuerte, no era el de Almafuerte. A ver, quiero acordarme de todo el mundo. Son las 5, Ferchu. Bueno, a todo Monte Maíz presente también, a toda la gente del interior, Córdoba, el país y el mundo. Gracias, gracias, gracias. Gracias, chicos. Hermoso, sí, la verdad, ¿no? Qué alegría tremenda lo de Belgrano. Contentos y felices nos vamos. Chao.
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0: Cantando. Estamos y nos vamos.
1: Ustedes, mientras.
0: Ya viene el móvil en camino. Gracias, mi querido Cristian, el guardia. Hemos disfrutado un rico, dos ricos mate cocidos, bien cargaditos y con muchas cosas ricas. Bendiciones y miles.

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Primavera 12 es la temperatura actual en Córdoba. El cielo está completamente despejado. Tenemos 92% de humedad, un vientito del sudoeste a esta hora que se hace sentir. Es poquito, a 2 kilómetros por hora. La visibilidad es óptima. La máxima prevista para hoy, 18 grados.

vamos a transitar una semana juntos, porque esta semana Lichi no nos acompaña, se fue a San Juan, allí se está realizando un mundial del rally, o parecido al rally, una cosa así me decía Lichi, es muy similar a lo que solemos ver aquí en algún, o hemos visto en alguna oportunidad, así que va a estar toda la semana allá en las ciudades puntanas, así que entre nosotros te dejo el whatsappero de la radio para que nos digamos buen día, para que nos hagamos compañía al 3512 150965.

estamos amaneciendo entre todos. Sí, hay que despertar. Hoy sí es un día para todo el mundo, porque ayer fue como una cosa media rara. Algunos trabajaron, otros no. Lo cierto es que hoy todo el mundo a trabajar, al colegio. Hoy se vuelve a la normalidad plenamente, así que a despertarse, dale, sí, desperezate un poquito y arranca con Tuti, que estamos en una nueva semana. Por cierto, una nueva semana que va a ser completa, porque a partir de ahora y hasta el viernes arranca con todo. Ya te voy a estar contando cuáles son los títulos principales. Mientras tanto te lo presento a él, porque no estoy sola yo aquí y ustedes tampoco del otro lado, porque está nuestro querido DJ, el señor Cristian Puyó, más conocido como Pli Pli.

haciendo un repaso por los principales temas con el mensaje de Enzo que me escribe y dice, hoy debuta Los Constatadores. Qué término difícil eso que han elegido, ¿no? Sí, hoy es el día, todas las miradas están puestas en ver qué es lo que va a pasar. Y seguramente ustedes, queridos oyentes, nos van a ir contando cómo se va a ir desentrañando estos minutos claves o estas horas claves de este arranque de apertura, en donde ya los naranjitas no van a ser lo que eran antes y empieza a regir a partir de hoy el estacionamiento controlado, este esquema que de alguna manera fue desarrollado para reemplazar al que teníamos vigente, ¿no? En Córdoba, 1000 cuadras de nuestra ciudad van a estar de alguna manera ahora controladas, constatadas por estos constatadores que van a estar con chalecos de color marroncito, en donde van a tener el QR visible, pero vos podés pagar de dos modalidades este estacionamiento, que como te decía, hay 1000 cuadras que ya están distribuidas por la municipalidad, en donde van a funcionar estos constatadores. Por un lado lo vas a poder pagar por QR o por la famosa plataforma que ya estaba en vigencia, el famoso SEM, que es el sistema de estacionamiento medido que teníamos aquí en Córdoba. Atención, porque no solamente vas a poder pagar por estas dos metodologías que son digitales, ni siquiera vas a tener contacto o vas a tener que tener contacto con los denominados constatadores o lo que eran llamados naranjitas, sino de que hay algunas contemplaciones dentro de la nueva ordenanza. Por ejemplo, aquellos que trabajen cerca de los lugares en donde va a estar este estacionamiento controlado, vas a poder ingresar a la plataforma y de esta manera cargar la patente de tu vehículo. Y por supuesto la municipalidad va a constatar de que vivas o trabajes en la zona y de esta manera vas a estar exento de pagar el pago por el estacionamiento. Lo que sí, como te digo, no vas a tener que tener efectivo para poder abonar, porque todo va a ser digital a partir de ahora. Hay como dos grandes áreas dentro de estos de este nuevo sistema de estacionamiento que vamos a tener en Córdoba, porque por un lado van a estar los constatadores que pertenezcan a estas 8 cooperativas que fueron las que hasta ahora van a estar a cargo de algunas cuadras o de algunas partes dentro de Córdoba para poder trabajar. Son aproximadamente hasta el momento 370 constatadores divididos en 8 cooperativas. Y por otro lado, hay sectores en donde en vez de haber constatadores, se va a hacer cargo directamente de la municipalidad, no vas a ver nadie, o sea, no vas a ver un señor o una señora con el chaleco de color marrón, sino que directamente vas a estar, como pasa ahora en la actualidad, el sistema de estacionamiento medido, en donde vos directamente por el famoso SEM inicias la plataforma, pones cuántas horas vas a estar aproximadamente o pones desde cuándo inicia y después le pones finalizar el estacionamiento y la plataforma misma te va a cobrar. De lunes a viernes va a funcionar de 8 a 20 horas, los sábados de 8 a 14 horas, los domingos y feriados serán gratuitos en toda la ciudad de Córdoba, por supuesto, de noche, después de las 20 horas, también va a ser gratuito. Vamos a ver si todo esto se cumple. Ustedes, como te decía, me van a ir contando, pero el valor de la hora será equivalente al 60%

precio que tenemos de litro de nafta premium aquí en Córdoba. Infinia, si es del estacionamiento de YPF. La tarifa se va a actualizar en función de la variación de este combustible, ¿no? Atención con este dato porque viene cambiando. Sí, viene cambiando y es algo que nosotros lo sabemos y lo decimos siempre. Con poca variación en alguna semana, pero viene cambiando siempre. Así que hay que estar muy atento a este importe. Y como te decía, en las cuadras que van a estar administradas por las cooperativas, la recaudación va a ser distribuida de la siguiente manera. El 80% de lo recaudado va para las cooperativas, que por supuesto después ellas van a decir cuánto va a ser lo que va a cobrar cada constatador. Y el 20%, por supuesto, se queda la Municipalidad de Córdoba. Pero bueno, hoy es el día de la apertura de esta nueva ordenanza. Ustedes seguramente van a contarnos cómo se va a ir desarrollando esto. Enzo me pone, van a durar muy poco los constatadores, esa es mi opinión, me pone. Yo no sé si van a durar poco. Yo lo que no sé es cómo lo vamos a llevar a la práctica, a todo esto que te estoy contando, ¿no? 1000 cuadras son las que están establecidas por la Municipalidad de Córdoba, en donde a partir de ahora vas a tener que pagar con esta modalidad que es digital. Ya no le vas a tener que pagar, digamos, a lo que era denominado naranjita, o a estos constatadores que van a estar con chalecos marrones en algunos sectores, en otros sectores ni siquiera vas a ver, ni siquiera tenés que ver chalequitos, porque no va a haber en la calle, en esos lugares en donde va a estar va a estar bajo el régimen de lo que era el sistema de estacionamiento medido. A nivel nacional, ay Dios, qué semana vamos a tener a nivel nacional, ¿no? Viene un gobierno de enfrentar un 25 de mayo con un duro mensaje que dio el arzobispo de Buenos Aires en el Tedeum. Basta de arengar la división y la polarización, les dijo el arzobispo. Nos faltan dirigentes que se animen al diálogo y a la reconciliación, dijo García Cuerva, en esta misa que es tradicional, en donde siempre van las autoridades, por supuesto, una autoridad un poco recortada, ¿no? Porque no fue invitada la vicepresidente al Tedeum. No fue invitada. Javier Milei se mostró muy cerca de su hermana, muy cerquita, casi sin un discurso en esta oportunidad brindado por el presidente. Más bien dejó, en la facultad estudiábamos la semiótica aplicada, esos mensajes que te daba en lo corporal, en la forma en que tenías de aproximación, de acercamiento, todo lo que tenga que ver con ese lenguaje no verbal. Bueno, todo eso dejó ayer de entrever el gobierno nacional, porque se lo vio al presidente muy cerca de su hermana, a un Santiago Caputo, que por supuesto genera este conflicto interno, un poco más alejado, no estaba dentro de los primeros bancos allí en la Catedral de Córdoba. Una Bullrich que sorprendió, porque yo me preguntaba, ¿habrá estado invitada? Sí, estaba invitada, pero llegó antes y los esperó a los hermanos Milei dentro de la catedral. O sea, cuando el presidente ingresó a la catedral, ya estaba Bullrich ahí adentro. Y por supuesto, cuando salieron de la catedral, caminó muy separada de los hermanos Milei, muy separada, incluso como hasta dejando entrever, ¿no? O sea, formo parte, fui invitada, no me pasó como la vicepresidente, pero me mantengo alejada, ¿no? Me mantengo alejada, hay cosas que no concuerdo con ellos. Un mensaje entre líneas allí, en donde la interna se ve que está todavía muy fuerte, más allá de que el gobierno intenta mostrar alguna diferencia o intenta mostrar de que no hay tanta tensión allí en la parte interna, pero todavía está

0: muy, pero muy fuerte. Más allá de eso, hoy tienen la mesa política, hoy hay reunión de gabinete a las 11 de la mañana para poder tratar de definir algunas cosas que se van a tratar en el Congreso. El gobierno nacional intenta seguir ingresando paquetes para poder debatir dentro del Congreso, así que va a ser una semana clave a nivel nacional. En materia de espectáculo, ¿qué decirte? Córdoba copada, la cantidad de gente que ha movilizado este fin de semana, sobre todo, estuvo concentrado en Jesús María entre el festival del Boom Boom y los fundamentalistas que estuvieron el fin de semana. No cabía un alfiler más allí en esa zona. Fue realmente impresionante la cantidad de gente, y ni hablar de lo que fue el campeonato, esta final entre River Belgrano, que también dejó muchísima gente que ha visitado y que ha pasado por aquí, por Córdoba. En Buenos Aires terminó los 14 conciertos Ricardo Arjona, lo terminó a lo grande ayer con Soledad Pastorutti, que se subió a cantar en esta colaboración que siempre hace Ricardo en los lugares a donde va, en donde se fija esas voces femeninas para hacer un tema tan emblemático como Fuiste Tú. Elige esas cantantes femeninas que son emblemáticas de cada lugar y las invita a hacer esta colaboración. Anoche, en su última noche, 14 Movistar llenó Ricardo Arjona, le invitó a Sole, por supuesto, una Sole que, como siempre, ha marcado la diferencia, le ha entregado el poncho coscoíno, en realidad es el poncho, ¿no?, para que se mantenga abrigado, para que esté cerquita de los argentinos en un día clave, ¿no?, como era el 25 de mayo para todos los argentinos. Una noche que se deslumbró Soledad, y por supuesto Ricardo Arjona confirmó que va a agregar 3 funciones más ahora, la semana que viene, en junio, y hoy arranca la venta de entradas. Así que, ¿qué decirte? De todo y un poquito más, te digo buen día, bienvenidos al martes 26 de mayo.
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0: digital. Primero, felicitaciones Belgrano. Felicitaciones al arzobispo por lo que le dijo a Milei. Excelente, excelente lo que dijo. Y los naranjitas nuevos, los explotadores, contratadores, bueno, naranjitas. No van a durar mucho. Ellos mismos no van a querer estar más porque creo que van a recibir dinero cada 15 días y a esta gente le gusta plata ahí nomás en el momento. Así que no va a durar mucho.
1: Buen día, Maru, Cristian, ¿cómo están? Buen día para todos los campeones. Ahora que estamos arrancando la semana, después de lograr el campeonato y haberlo disfrutado, acá comenzamos la semana.

0: Salud para todos. Buen escrache, ¿no?
1: Rarísimo, Marulichi, Pli Pli. Que tengan un excelente martes. Buen comienzo de semana. Por acá por lo fuerte, fresco, despejado, no tan frío. Ayer hice un hermoso día de sol, un hermoso día, una hermosa tarde templada, de sol, de mucho sol. Excelente programa, como todos los días. Los saludo a Jorge Massa Fernández de Almafuerte. Saludos a todo el pueblo pirata por el logro obtenido en el campeonato de la liga. Me parece un partido excelente del pirata y con mucha garra, mucho corazón. Así que lo felicito.
2: Hola Jorge, hola Juan, hola Pablo, buen día para todos. Gracias a cada uno de ustedes que también me saludaron. Quiero felicitar a mis compañeros aquí de Suquía. Gran trabajo que han realizado el día del partido. Sí, entre ellos lo tengo aquí cerquita. Pli, pli, pli, pli. Felicitaciones. Ha sido realmente una gran transmisión y un trabajo enorme que han realizado. ¿Qué decirles? Bueno, como hincha, me acordaba de mi papá y decía, uy, en el cielo debe estar festejando el papi, y seguramente que así debe haber sido, ¿no? Y ayer volvía de trabajar, que me tocó trabajar en el departamento de Santa María, con los diferentes desfiles típicos y clásicos y característicos del 25 de mayo, y cuando volvía me lo encontraba a Ulises Bueno, que había, por supuesto, ido hasta la Virgen de Lourdes a hacer su promesa, como había dicho, ¿no? Que iba a ir en nombre de Rodrigo, un Rodrigo que... Lo dije desde el primer momento, dije, mira, la final se va a jugar con River, y si eso ocurre, encima va a pasar de que va a ser justo el cumple de Rodrigo Bueno, ¿no? El Potro, alguien que creo de que llevó la bandera celeste a nivel nacional, ¿no? Y allí empezaron a conocer qué era Belgrano y qué éramos los cordobeses, ¿no? Y esta forma de disfrutarlo y de sentirlo como solo nosotros lo podemos hacer. Así que estaba Ulises ayer, que fue en bicicleta, hizo casi los 50 kilómetros para llegar hasta la Virgen, para agradecer, ¿no? Y por supuesto las palabras que dijo, que Rodrigo hubiera estado muy, pero muy feliz, y creo que sí, en el cielo, todos los que eran de Belgrano, han festejado este fin de semana y seguramente van a seguir festejando durante

0: tiempo.
1: Me acordaba este fin de semana y digo, tengo que cobrar las apuestas, loco. Todavía no he cobrado las apuestas, así que me voy a tener que poner en campaña, claro, del famoso todavía partido del superclásico que tuvimos en Córdoba con Talleres. Y bueno, he jugado algunas apuestas, todavía no me han pagado ninguno. ¿Ustedes pueden creer eso? No, así no se puede llegar a ningún lado. Plim, plim.

0: suerte, bendecido. Un gran programa. Feliz, feliz, feliz de la vida. Gracias, Belgrano, gracias. Bueno, un festejo de cumpleaños hoy para mí diferente, distinto, con ahijadas que me vienen de Buenos Aires, así que a pasarla bien hoy y tenerla con la semanita. Buena transmisión en la radio Suquía, como siempre, sé pasar. Saludos, pirata. Poco el panadero.
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2: Feliz vida, Coco querido. Que sea un año en donde los deseos que vayas a pedir hoy sea, pero mira, superado ampliamente. Así que sea un gran año para vos y para todos los que te quieren. Hola Marina, ¿cómo estás? Veo que está el pueblo cordobés muy feliz y agradecido con la Virgen. ¿Qué tendrá que ver? No, ponele que si los hinchas de River también le pidieron a la misma Virgen. ¿Cómo es que le cumple a uno sí y al otro no? Claro, y bueno, igual, igual. Cada uno hace el pedido, hace de alguna manera la ofrenda que quiere o entrega la ofrenda que quiere. Bueno, Ulises dijo, yo voy a ir hasta en bicicleta. Tampoco fue tanto, ¿no? En bicicleta, no es que le di zapata. En donde, te digo, es durísimo, durísimo el camino hasta la Virgen de Lourdes. Durísimo, sobre todo el último trecho, en donde toda su vida, ay, mi amor, te la debo.

0: Sí, tengo que cobrar apuesta también. Me deben apuesta todavía del clásico y de los demás partidos que pasaron hasta el de ayer. Y sí, hice dos promesas. Una la cumplo ahora y la otra durante el año y con novedades.
1: Ahí está, vieron, claro, cada uno ha hecho la promesa, que la cantidad de gente que se prometió que se iba a rapar el pelo, que se iba a pintar el pelo de celeste. Bueno, yo nunca me animé a tanto, pero bueno, hay gente que sí, que lo hace, le pide a la Virgen que los acompañe. Era un sueño para todos, para mí el fin de semana ha ganado Córdoba, chicos, más allá del color de la camiseta, más allá de hinchas de que seamos, ha ganado Córdoba. Y hoy y toda esta semana van a estar súper felices todos los hinchas de Belgrano.
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3: El oyente que dice que la Virgen le dio a Belgrano y no a River, y los dos le pidieron al mismo Virgen. Bueno, creo que también le pidieron al mismo Dios o al mismo Jehová, algo así.

asoma a ver cómo están las rutas de Córdoba. Seguramente a alguno, quizás a lo mejor está regresando de Córdoba rumbo a su lugar. Hay reducción de calzada por obras de mantenimiento en camino de las Altas Cumbres, de kilómetro 19, en el kilómetro 62, de kilómetro 48 al 51, en el kilómetro 95, allí en el ingreso al Mirador Copina. Hay reducción de calzada en ruta provincial 1, en ruta provincial 6, en ruta provincial 15,

0: En ruta provincial 17, en ruta provincial 4, hay circulación restringida por obras de mantenimiento en ruta provincial 28, desde el tercer túnel hasta el paraje El Cadillo, y en el sentido opuesto, desde La Rioja, en el kilómetro 26, hasta la ruta provincial E51. Y atención, porque hay corte total por obras de mantenimiento en la ruta provincial 13, del kilómetro 4 al 5, entre las localidades de Pilar y Costa Zacate. Hay desvíos, por supuesto, por caminos colindantes, a tener en cuenta de cómo están las rutas a esta hora en la provincia de Córdoba.
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1: Fin de largo, el mayor movimiento se dio esta vez en la capital y en Jesús María. Eventos de alta convocatoria traccionaron visitantes al área del Gran Córdoba. En la capital, la final futbolera con Belgrano campeón, y en Jesús María, un recital de rock y otro de cuarteto reunieron multitudes. En las sierras ocuparon entre un 50 y 80%.
0: Nacionales.
1: El Fondo Monetario Internacional le pidió al gobierno que flexibilice más el cepo al dólar. El informe de evaluación y aprobación de las metas trimestrales del acuerdo destrabó el giro de $1,000 millones. El fondo pidió a las autoridades argentinas avanzar en una libre

0: adicional a medida que se vayan normalizando los pagos atrasados de importaciones y dividendos.
1: Internacionales.
0: En medio de las negociaciones de paz, Estados Unidos asegura que lanzó un ataque contra el sur de Irán. Según informó el Comando Central de Estados Unidos, anoche se hicieron ataques contra objetivos militares en el sur de Irán en medio de las negociaciones de paz. Los ataques fueron contra objetivos como embarcaciones que intentaban colocar minas y plataformas de lanzamiento de misiles.
1: Deportes.
0: Un Belgrano perfecto, un Belgrano campeón, ganó un partido tremendo en el que estuvo dos veces debajo en el marcador, un 3-2 de leyenda ante Rive para lograr su primer título oficial en el marco de la AFA.
1: Espectáculo.
0: Campedrino estrenó Bailarina Carpera, primer adelanto de su álbum conceptual Zambas, con una composición propia, festiva y bailable. Ayer lunes la agrupación dio a la luz su nuevo álbum. Además, está festejando las dos nominaciones a los premios Gardel como mejor álbum grupo folclore por Bipolar y mejor canción en vivo por La Taleñita junto a Milo J.
1: Estado del tiempo.
0: 6 de la mañana, 27 minutos en todo el país. Bajo un cielo completamente despejado, 5 grados 8 décimas es la temperatura actual en Córdoba, la humedad en 93%. Tenemos viento del sur a 4 kilómetros por hora. La visibilidad es óptima. El pronóstico extendido indica un cielo que estará ligeramente nublado por la mañana, algo nublado hacia la tarde y noche, con una máxima prevista para hoy de 17 grados.
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de servicio, recordarles que está todavía hasta mañana el operativo nocturno por montaje de vigas allí en el alto nivel de Les Arfiels. Están trabajando desde las 10 de la noche y hasta las 5:30 de la mañana aproximadamente, para tenerlo en cuenta. Mañana sería el último día de este trabajo que están realizando, de este montaje de vigas allí en el alto nivel de la Vélez Arfiel, que está quedando muy pero muy linda. He pasado este fin de semana por ahí y realmente está quedando muy pero muy lindo. Aquí en la ciudad vuelve Córdoba con vos. Este operativo especial de servicios, o de esta posibilidad de que vos puedas hacer trámites de diferentes servicios que brinda la Municipalidad de Córdoba, y va a distintos puntos y a distintos barrios. Bueno, hoy martes 26 de mayo va a estar en barrio Apelación Ferreira desde las 13 y hasta las 18 horas, allí en el Centro Integral para Personas Mayores. Estarán disponibles para atender reclamos o hacer algún requerimiento de quienes se acerquen al lugar o tengan alguna duda. Se puede realizar trámites relacionados con el registro civil, se va a facilitar asesoramiento en defensa del consumidor y mediación comunitaria. O te van a poder ayudar también en gestiones del CIDI, que a veces no lo sabemos usar, o del BEDI, para que lo tengan en cuenta. Entonces, hoy desde las 13 y hasta las 18 horas van a estar allí este programa Córdoba con vos en barrio Ampliación Ferreira.

disfrutar de lo que fue la caravana en el día de ayer. Realmente impresionante. Demoró un par de horas, ¿no? Estuvo más o menos entre las 15 y las 21 horas, y no sé si un poquito más también, recorriendo el anillo de la circunvalación. Fue en colectivo para poder celebrar junto a los hinchas. Iba, además del colectivo que trasladaba a la Copa con los jugadores, iba también dos colectivos hacia atrás con los familiares de los jugadores. Realmente impresionante cómo se iba llenando en los diferentes tramos de, por supuesto, hinchas que fueron a acompañar este momento, ¿no? Una caravana que se pudo disfrutar en el día de ayer debido a que el domingo fue como imposible llegar al Patio Olmo, llegar a un montón de lados, ¿no? Tuve la suerte de verlos pasar, por la esquina de mi casa pasaron, sí. Me tuve que ir corriendo hasta la esquina porque vinieron, cuando volvían del Kempes rumbo al hotel, el Centenario, donde estuvieron allí alojados todos los jugadores, pasaron por la esquina de mi casa, por la Monseñor Pablo Cabrera. Y la verdad que estuvieron allí, iban tocando bocinas, iban muy contentos, muy felices. Por supuesto, no pudieron llegar. Creo que ya sabíamos todos, y de hecho el rum-rum decía de que no iban a llegar hasta el Patio Olmo, era su intención, pero bueno, la Colón no se los permitió, la avenida Colón, donde estaba colmado de fieles y de hinchas que estaban festejando.

Por supuesto, como corresponde, y tampoco les permitió llegar hasta el patio Olmo, y ya todo el rumrum decía de que el festejo iba a ser en el Festival del Cuarteto que se iba a realizar o que se estaba realizando el domingo en Jesús María. Y así sucedió, allí fueron todos, de hecho se lo vieron cantar, se los vio muy contentos y muy felices. Bueno, creo que como corresponde, creo que cada uno de los equipos que hubieran llegado a esta final y que hubieran ganado hubieran hecho exactamente lo mismo. Así que la verdad que fue un gran festejo. Pude ver la caravana en el día de ayer. La verdad que muy, pero muy lindo, donde mucha familia se ha movilizado para poder ver, para poder celebrar y por sobre todas las cosas para poder dar ese abrazo, aunque sea a distancia, a los jugadores, de alguna manera en agradecimiento por el gran partido y este gran título que ha obtenido Belgrano el domingo en el Kempes.

0: reina me manda un montón de stickers, ¿no? Entre ellos un Euge Quevedo que me gustó, en donde saluda y dice hola. Es un gif de Euge Quevedo, así que, bueno, ahí está Ricardo. Reina, buen día, Ricardo.
1: Hola, gente, tempranísimo, muy, pero muy buen día, Lichi, Marina, Plipli. Acá por arrancar la semana. Bendiciones para todos. Feliz, feliz. Tratando de mejorarme la garganta. Aguante el granito de mi vida. Un abrazo grande, gente querida. Gracias a todos los hinchas talleres que me han saludado y nos han felicitado por el campeonato. A los verdaderos hinchas talleres, por otros te tiran mugre. Un abrazo grande, gente.
0: Buen día, Jesús, a cuidarse de esa garganta, ¿no? La verdad es que está muy frío. Ayer fue un día hermoso, pero a la mañana había que transitar el frío. A la mañana estaba muy, pero muy frío. Después, con el correr de las horas, realmente el solcito nos pudo acompañar y realmente pudimos disfrutar de un día soñado, el de ayer. No tan típico para un 25 de mayo, ¿no? Pero sí, realmente un día en donde se pudo disfrutar del buen tiempo. Bueno, vamos a ver qué es lo que pasa en el día de hoy. Es decir, estará algo nublado. Todo indicaría, y así al menos lo dice el Servicio Meteorológico Nacional, que el solcito no va a estar tan presente como en la jornada de ayer. La máxima prevista para el día de hoy, 17 grados.

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Juan me manda las fotos de lo que ha sido. Yo les preguntaba si alguno había podido disfrutar de la caravana de Belgrano ayer en la circunvalación. Me manda las fotos, me manda videos también. Y qué decirles, un festejo en donde se ha podido disfrutar, en el que por suerte también podemos también, hay que decirlo, no sucedió nada, porque la caravana pirata, claro, venía muy enfiestados arriba del colectivo, y en la zona norte, allí en uno de los, casi en el desvío, como quien se va a la zona de Villa Allende o para tomar la avenida Rafael Núñez, claro, estuvieron muy cerquita de esos carteles, y casi que dos jugadores, me parece que era Pacerini y Longo, se lo llevaron puesto, ¿no?, al cartel. Uno de ellos pudo agacharse con facilidad y pudo salir airoso, pero bueno, otros de ellos también se golpeó un poco allí la cabeza. Por suerte no pasó nada, salvo demostrar el jugador que tiene una cabeza muy pero muy dura, y la fiesta siguió con toda la hinchada que alentaba desde abajo, y todos estaban muy pero muy contentos y felices. Pero bueno, son esas cosas que por ahí nos ponemos a pensar y decimos que no pase nada, ¿no? Más o menos como cuando fue lo de los jugadores de Argentina que llegó a Buenos Aires, decimos, por favor, que aquí no pase nada, ¿no? Porque la verdad es que la cantidad de gente que había era impresionante. Bueno, son esas cosas que por ahí no medimos y son las pasiones que tenemos todos los argentinos. Bueno, por suerte no pasó nada así. Hubo otras cosas que pasaron el fin de semana, ¿no? Ayer lo escuchaba a Ale Pozo contar la información de lo que había sucedido allí en la cañada con este hincha que lamentablemente se encuentra en estado muy pero muy grave, y escuchaba eso y decía, bueno, a veces tenemos que saber medir también un poco cómo festejamos, ¿no? Y hasta dónde festejamos. Bueno, eso también forma parte de la pasión que tenemos los argentinos. Edgar me mandó la foto, como cada mañana ya está haciendo actividad física. Edgar, buen día, dice, buenos días Marina, felicitaciones de nuevo, que sea una hermosa semana, bien tempranísimo, y me manda, por supuesto, tiene la camperita con el escudo de Talleres que lo acompaña allí a Edgar, así que nada, a hacer actividad física y a mover y a poner ese cuerpo en movimiento. Me asomo a ver cómo va a ser el cronograma de pagos del ANSES para el día de hoy. Jubilados y pensionados que superen en un haber mínimo, DNI terminados en 2 y 3, también DNI terminados en 2 y 3 para la prestación por desempleo. Esos cobran en el día hoy, martes 26 de mayo. Buen día, temprano.

Buenísimo, Marina, Lichi, Pripli, por fin se dio. ¡Qué alegría! Dice, les mando un abrazo grande y aguante la suquía y el pirata. Soy Carlos, el pirata de René Favaloro. Yo me pregunto, ¿será toda la semana de festejo? Veía las redes sociales del pirata de Belgrano, que decía, el lunes no sé qué cosa, el martes creo que era, el lunes el póster del chino, el martes el vasito de no sé qué, el miércoles no sé qué, no sé, la cantidad de cosas para seguir festejando. ¿Hasta cuándo se festeja? ¿Se festejará hasta que arranque el mundial? Diga de que nos queda muy poquito, ¿no? Para el arranque del mundial. Pero bueno, ¿será que estaremos festejando hasta ese entonces?

El muñeco que colgaron en el puente peatonal al frente del del CAR, de la T. Innecesario. Ah, sí, sí, innecesario. Tenés razón, Enzo me escribe. Innecesario. Rozó ahí, ¿no? Con algo medio fulero. Me parece que fue. Longo fue el que salía con la imagen. Ya lo voy a buscar, pero sí, lo vi. Lo vi en las redes sociales. Innecesario.

las miradas están puestas, ¿no? También en los jugadores de la selección argentina, ¿no? Messi, en donde le tuvieron que hacer estudios, presentó como una molestia. Bueno, anoche finalmente dieron un diagnóstico, una sobrecarga asociada a la fatiga muscular en el isquiotibial izquierdo. Va a tener que tener unos días de reposo. Va a llegar con lo justo, te digo, con lo justo para el Mundial. Así que, por favor, chicos, a cuidarse más que nunca, que no queda nada para la apertura del Mundial y este sueño, esta ilusión que se empieza a renovar cada vez a medida que nos vamos acercando los días, cada vez es más fuerte. Así que, por favor, querida selección argentina, cuídese.

Lorenzo me completa y me dice, viene de quienes deben dar el ejemplo, que son los jugadores, era innecesario colocar, y sí, es cierto, es lo que digo siempre, ¿no? Y eso pasa, y podríamos trasladarlo a todos los rubros, ¿no? Siempre hay que dar el ejemplo, siempre, siempre, y... porque están todas las miradas puestas, en este caso en los jugadores, a veces en el presidente, a veces, entonces hay que dar el ejemplo. Hay a las autoridades en una empresa, bueno, hay que dar el ejemplo y hay que responder ante esa envergadura, ¿no? Sea lo a lo que te dediques. Así que sí, coincido con vos, Enzo. Era innecesario, a veces pasa. Y a veces no nos olvidamos de esto, ¿no? De quiénes somos y quiénes nos están mirando. Que lamentablemente los jugadores tienen mucha mirada de, sobre todo de niños, ¿no? De niños que miran y que de alguna manera son el reflejo y quieren ser el ejemplo para ellos. Maru, el sábado juega Belgrano por Copa Argentina. Sí, juega. De hecho, lo escuché decir a Time que les va a dar, digamos que le iba a dar como este changüí, ¿no? De estos festejos. Diciendo del domingo y diciendo del lunes con la caravana, pero después se tienen que poner a entrenar, chicos, porque, claro, a partir de ahora se les abre una nueva posibilidad, ¿no? Al equipo cordobés, en donde va a empezar a jugar otras copas, así que hay que seguir preparándose y no hay que apichonarse justamente ahora, así que sí, supongo que van a tener que empezar a trabajar enseguida nomás. Hola, Mari, dejen de joder, es parte del folclore del fútbol, es una chica.

Sudamericana, no metamos eso, che, me pone un hincha de Belgrano. No, bueno, hay que decirlo también, hay que decir todo, todo, todo. Le ponemos el punto final, quédense, la sintonía más cordobesa que tenemos aquí, como era 96.5, la Suquía, porque ya vienen con toda la información la gente de Buen Día Córdoba, que también ayer hicieron un gran trabajo. Me voy a despedir con ella, ya que estamos en este rubro, sí, una gran cantante. Lo escuché, lo lanzó el año pasado a este tema en un disco que, a mi modo de verlo, es un gran disco. Vengo con los ojos nuevos y el tema se llama Sin Tacones ni Carmín. Que tengan un gran día. Gracias, Pli Pli. Nos reencontramos mañana. Beso grande para todos. Chao, chao.

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7: Leche al café, tinta y
8: vino. No, una persona el otro día en la calle me preguntó por esta canción y me dijo, por favor, déjale entera como suene. Bueno, la hemos dejado entera. Ahí está.
7: Bueno. 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
9: Buen día.
8: Están ahí, che.
9: Vamos la ve.
8: Todavía van a festejar. Sí, es así, hay que festejar. Yo también festejaré igual, Diego. ¿Qué querés que te diga? Y sí. Señoras, señores, buen día para todo el mundo. 7:04. Esto es Buen Día Córdoba, que ya está en marcha.
10: Buen día, Flavio. Buen día, Diego. Posito, ¿cómo están? Bueno, que estamos arrancando la semana.
8: ¿Qué pasó con esa voz?
10: Y quería saludar a todos los campeones, Dios mío. Qué alegre. No sabe, porque estoy inflada, son mal. Vamos, mentira, está muy buena la transmisión de su guía.

0: Bueno, mucha gente que nos saluda por el triunfo de Belgrano y demás. Ayer hicimos un programa dedicado absolutamente. Pasa que ustedes no escucharon. Acá estuvimos al aire haciendo pate, claro. Se levantaron a las 9 a hacer locro, pero nosotros estuvimos ya temprano. Ayer estuvimos en vivo aquí en el Buen Día Córdoba para hacer el programa, donde fue especial y donde dijimos las 10 horas de transmisión de Sport 965, el relato de Brunito para la victoria de Belgrano con el tercer gol de Uva, que ha dado vuelta por todos lados. Yo, para mí es el mejor relato de gol, no sé de qué dirá la gente. Para mí el de Bruno fue el mejor relato de gol, porque anticipa la jugada de Mudo Vázquez con el quite para después el gol de Ubita. Fue el mejor, es para un cuadro. No sé si puede poner un gol en un cuadro, Diego, o no, ¿se puede? Bueno, así que la verdad es, eso lo pueden buscar en las redes sociales de la radio y demás, y ya después seguro lo vamos a poner en un ratito. Bueno, ¿cómo están, che? Buen día, acá todavía dice todo roto festejando el título de mi pirata querido. Vamos Belgrano, dice Damián de San Vicente. Ya los escucho, ya los leo. Estamos en el martes de catarsis. Hoy comienza el estacionamiento controlado. Hoy vamos a ahondar mucho. Ya vamos a hacer un resumen, voy a hacer un resumen de esto que empieza a regir desde el día de hoy. Y también vamos a hablar con Ignacio Hey al respecto, un funcionario municipal, para que de este programa salgan todas las dudas, o casi todas, porque hay otras que van a surgir mientras vaya funcionando este nuevo sistema de transporte, iba a decir, de estacionamiento.
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2: Hola Flavio, buen día.
0: Buen día.
2: ¿Cómo están, chicos?
0: ¿Cómo estamos?
2: Te paso uno, ocurre ahora.
0: Sí.
2: Variante Costa Azul, muy, muy cerrada la visibilidad por niebla. Pedile por favor a la gente que no ponga la baliza si va a seguir circulando. La baliza es para cuando se tienen que detener. Vos venís en la ruta, ves un vehículo con baliza y clavas los frenos porque pareciera que estuviera detenido y es un riesgo para los demás que frenan todos de golpe.
0: Muchas gracias a la información, vamos a ver en un ratito.
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0: Bueno, ¿cómo le va, señorita Soledad Salvi, con su super bufanda que es enorme y me la tienen que prestar cuando vas al rally?
3: ¿Cómo va? ¿Cómo va? Sí, esto, con estos zafas.
0: Para el TC la semana que viene.
3: Mira, esto y unos buenos guantes y ya está.
0: Y no falla.
3: No falla.
0: Realmente, qué buena, porque es como una frazada hecha bufanda.
3: Exacto, tal cual. Bueno, ahora se usa mucho, es una tendencia, el bufandón, el que le llaman el bufandón. Algunos le dicen por ahí un chal, otro una cashmina, pero bueno, está bueno porque te sirve no solamente de bufanda, sino que vos te lo pones atrás en los hombros.
0: Muy bien.
3: Y está calentito todo el tiempo.
0: ¿Viste,
3: ¿no?,
0: un informe del CAME que dice que Córdoba estuvo tope de gama en las provincias más visitadas?
3: Tal cual. Qué bueno, ¿no? Eso, bueno, mira, yo que tengo la suerte de vivir en un lugar tan lindo como Altagracia, te puedo asegurar de que había mucha gente, pero yo no puedo ser un parámetro porque, sinceramente, ayer invadieron Altagracia los hinchas de Belgrano.
0: Cuando Ulises llegó en bici.
3: Claro, cuando yo me iba, que salimos de acá después del mediodía, incluso le mandábamos fotos a Damián Piazzi en el especial que hicieron, la cantidad de hinchas de Belgrano que iban caminando hacia la gruta. O sea, ayer estaba, la verdad que la gruta estaba colmada de color celeste, ¿no?
0: Claro, hubo muchas promesas, quería Ale Pozo, buen día nuevamente. ¿Cómo ha trabajado Ale Pozo ayer también de caravana con Belgrano? ¿Terminaron a las 9 la caravana esa?
4: A las 9:25, 6 horas de
0: 6 horas, para, iban a paso de hombre, la circunvalación ya son 47 kilómetros.
3: Perdón, ayer cuando anunciaron que iba a ser la caravana, dijeron desde, incluso de seguridad, dijeron hay que tener paciencia entre las 14, 16 y 30, le dan como 3 horas nada más a la caravana.
0: ¿Cuánto duró, Ale? 6 horas. 6 horas de caravana.
4: Yo creo que los jugadores arriba del micro.
0: Hoy, me imagino que hoy no tienen que entrenar, juegan el sábado y no
4: mañana,
0: entrenan.
4: No, mañana
0: hoy descansan, ¿sabes cómo van a dormir?
4: Bueno.
0: Che, y se sobo, tendrá un chichón longo que se pegó con un cartel de la circunvalación, ¿vieron el viral?
3: Sí, chicos, ¿se acuerdan que habíamos anunciado que no pase como la selección? ¿Se acuerdan? ¿Quién fue el que?
0: Paredes,
3: que se salvó también con un.
4: Y Novaretti en su momento en el festejo con el puente. Casi. Casi se lo lleva puesto.
0: Claro, pero cuando iban por el túnel de la mujer urbana, también, pero después se pegan en uno de los carteles. Claro, los colectivos de estos dos pisos son tan altos, sí, que el espacio para una persona, pero nunca le avisaron los compañeros. No, venían, sí, todos mirando para adelante y no le avisa el longo, miraba para atrás.
4: Hay uno que le dijo ojo y se dio vuelta y
5: sí, se cayó.
4: Bueno, no se enteraba nadie.
0: Menos mal que no pasó a mayores, ¿no? No hubo ningún incidente, nada, salvo el señor de la cañada, le de ayer que contábamos.
4: Salvo ese, hasta ahora no tenemos ningún comunicado ni ninguna información que haya pasado algo raro.
0: Y el señor de la cañada, contemos, ayer lo contamos, muy poca gente escuchó el programa ayer, claramente por una cuestión de que es feriado, hoy ya tenemos el público habitual. Se cayó una persona a la cañada, ¿no? En el festejo.
4: Sí, estaba festejando.
0: No.
4: Se estaba sentado en la cañada, se cayó para atrás. Tenía la remera de Belgrano puesta y está en grave estado, internado con
0: síguen
4: problemas
0: estado
4: de
0: cráneo.
4: Sí, sí, sí.
0: Ay. Bueno, muy
4: recién
0: bien.
4: ¿Recién que dijiste, sí, que va a ser la noticia de la mañana?
0: ¿Cómo?
4: ¿Recién que dijiste que va a ser el tema, sí, de la mañana? ¿Cuál?
0: El tema de que vuelven, se acabaron los naranjitas y arrancan los constatadores y el nuevo sistema de estacionamiento en la ciudad.
4: Y te lo retruco. Se te escucha lejos, me dice acá. Te lo retruco.
0: Sí, ahora

0: te escucha bien.
1: No existen más los limpiavidrios.
0: Pero se adhirieron a las cooperativas de Naranjito.
2: Claro, hoy...
1: ¿Arranca la ley?
2: Hoy lo voy a saber, porque yo, por ejemplo, cuando me vuelvo por la avenida Armada Argentina, la que te lleva hasta la Ruta 5, tenés limpiavidrio en cada esquina.
1: No, dice la ley que no
0: hay más. No, pero que no van a estar. No sé qué dirá la gente, si los habrá visto ya.
1: Dice la ley que no hay más limpiavidrios. No existen más.
2: Bueno. Bueno, mañana te cuento.
0: Le vamos a preguntar a la gente, ¿y qué van a hacer puntualmente la gran mayoría?
1: A la gran mayoría les llegó una notificación durante los últimos 10 días que hoy se tienen que presentar a la Secretaría de Políticas Sociales.
0: Con Raúl Lacaba.
1: Exacto.
0: El secretario.
1: Y les van a decir, escúchame una cosa, ¿quieren ser constatadores? Mm. No todos.
0: Habría que ver en qué número de la cantidad de limpiavidrios se van a presentar a políticas sociales a decir yo quiero ser constatador.
1: Y no todos recibieron esa notificación también. ¿Me entendés?
2: Eso te iba a preguntar, ¿todos saben lo que tienen que hacer?
1: No, una sola capacitación tuvieron los constatadores.
0: ¿Se acuerdan que la semana pasada le hicimos una nota en limpiavidrios?
3: Sí, la semana pasada vino un móvil de la policía, ha contado yo la esquina de Patria de Armenia, se acercó y me entregó una notificación que a partir del 26 de mayo ya no podemos estar más en esta esquina, no podemos limpiar más vidrio, tenemos que acercarnos a la calle 27 de abril, que ahí ellos nos van a acentuar y nos van a asignar una esquina, una cuadra para cuidar autos con los naranjitas.
4: Ah, eso no lo sabíamos. O sea, desde el lunes no hay más limpia vidrios. Desde el martes. Y tienen que ir y los meten en una cooperativa para que sean constatadores.
3: Claro, exactamente. Sí, pero a lo que vamos, que mi cuñado está en Naranjita, en el hospital italiano. Y ellos están haciendo quilombo porque no les conviene tampoco, porque es malo que van el tiempo que ellos van a trabajar, no van a ganar la plata que ellos estaban acostumbrados a ganar.
0: Bueno, ahí tenés entonces uno de los testimonios que hemos ido socavando de este tema que venimos siguiendo y que es sumamente importante y que hoy es parte de Córdoba. No sé qué dirá la gente, ya los voy a escuchar.
1: Pero no hay más.
0: No, bueno, pero una cosa es que digan y hay que ver la práctica, porque
1: perdón,
0: muchas de las leyes que hay...
1: Pero si la ley dice...
0: carecen de esa cuestión de calle que se llama, que no te lo enseñan en ningún lado, y que la gente misma dice... Hay un montón de preguntas de la nueva aplicación de la
1: Creo que esa que vos decís cuando te frotás los dedos, sí, haciendo un montoncito, sí, y te frotás la yema de los dedos, sí, falta
0: pálpito
1: en la ordenanza que dice que después de las 20 no hay naranjitas.
0: No, pero eso es por cuestión legal, el tema es si va a pasar o no.
1: Ah, bueno, le falta eso, ¿cómo es? ¿Cómo se llama eso?
0: Cintura.
1: Ah, bien.
0: Conocimiento, sí. Yeca. Se llamaba en mi época, se llamaba Yeca, calle.
1: ¿Hay lugares?
0: Sí.
1: Donde nunca hubo naranjitas y en donde la municipalidad extendió la zona SEM.
0: Por ejemplo, la Carafa en San Vicente, y hay un mapita en la página.
1: Entonces, vos, hay negocios, vos te parás al almacén.
0: Sí.
1: ¿Y vieron que te estaba...?
0: No, pero tiene 15 minutos de tolerancia.
1: A cada vez que vos parás tenés 15 minutos de tolerancia.
0: 15 minutos de tolerancia. Acordate que yo la estudié. Vos habías estudiado la ordenanza, ¿te acordás, vos?
1: Cierto, me olvidé que la habías estudiado.
0: Yo la estudié, pero a rajatabla.
1: Bien.
0: Después hago un resumen. Vos pregúntame si querés. Preguntas que te surjan. Las que no puedas, después vamos a hablar con Ignacio Gey o con alguien de la municipalidad para que nos cuente. Con alguno de los secretarios.
1: O sea, cada vez que yo paro en una calle son 15 minutos.
0: Sí. Bien. Y después el QR de los cartelitos, hay un montón de zonas. Ayer me escribía mucha gente, en el medio del programa del 25 de mayo, que en lo que es San Vicente, muchos vecinos de San Vicente que tienen constatadores y tienen sectores SEM o de constatadores, que antes no estaban. Por ejemplo, ¿viste Santa Fe y Castro Barros? Todo ese sector de la Plaza Rafael Núñez, ahí también va a haber constatadores. En la calle Dumesnil va a haber constatadores. En barrio Ducase, ahí atrás de Boulevard Los Andes, también. En Boulevard Los Andes sobre la calle Liniers. ¿Viste cuando va a Boulevard Los Andes por Casa Blanca que al frente está la Liniers? Ahí va a haber constatadores.
5: Flavio, sí. buenos días, equipo. Envío un abrazo grande. Escúchame, Flavio. No sé si te ha llegado la noticia del muchacho ese discapacitado que cuida moto en la calle Rivadavia.
0: Sí.
5: No tiene brazo y...
0: Sí.

0: Tiene una dificultad en el cuerpo.
1: Sí.
0: Y él cuida moto ahí.
1: Sí.
0: Y a él no lo dejan cuidar más.
1: No. Es un... No me acuerdo el apodo que tiene ese chico. Ay, yo lo había guardado por acá porque había un pedido de la hermana. A ver si los podemos poner en contacto. Ahí en Rivadavia 25 es.
2: Es
1: el que está, no tiene brazos y...
2: El chico es sordo.
1: Y es sordo, sordo mudo es.
2: Es
1: cuida,
2: sordo.
1: Hace, desde que yo soy chico está cuidando autos. Sí, ¿qué va a hacer ese tipo? ¿No está?
2: Nadie sabe qué va a hacer.
3: Hola, Flavio, Pocito, buen día. Una cosa es lo que dicen y otra cosa para la práctica.
1: A ver.
3: Va a haber un montón de cuida coche o de naranjitas dando vueltas y si la gente no lo va a la policía, no va a pasar nada, van a seguir cuidando, van a seguir estando. Igual que los que limpian vidrio, va a depender de del resto... La gente se llama a la policía.
4: La ley dice que no hay más. ¿Qué tiene que ver? ¿Usted piensa que se van a quedar tan tranquilos los tipos? Que...
1: Federico se llama, Flavio, me dice. Federico, el Fede. Si quería pasar con el Fede. Si está escuchando a alguien que lo conozca, tratemos de dar con la hermana, con él, que sé que estaban pidiendo ayuda. Porque evidentemente se va a quedar sin trabajo el Fede. Y que yo sepa, el Fede cuidó motos ahí en Rivadavia y cuida motos.
5: Día, Flavio, Pocito, sí. Chicos. El limpia vidrios, que hace años que está ahí en Armenia y Patria, bueno, ya no limpia vidrios, ahora vende cubanitos. Recién pasó por ahí.
1: Bueno, ahí tenés una de las cosas que iba a pasar entonces. Se pondrán a vender cubanitos, va a ser una explosión de vender cubanitos, alfajorcitos y cosas en los semáforos.
2: Pero, o sea, va a haber cientos de vendedores en los semáforos.
1: Pero si vamos al caso, pará, si vamos al caso... Esto es una gran pregunta, me parece. Porque si vos no tenés el limpiavidrios por una cuestión de seguridad en la calle, viste que te caminan entre medio de los autos, sí. Es peligroso desde la seguridad vial.
2: Sí.
1: Si están vendiendo el alfajorcito, es lo mismo.
2: No, porque el criterio que usan, tanto en la ley como en la ordenanza, es el que vende cubanito, por lo menos hay una interacción comercial. El tipo va, compra cubanito, vende y se mueve la economía. No me mires así, te juro que ese es un argumento.
1: Claro, pero a nivel seguridad vial es lo mismo.
2: Bueno, pero favorece la economía. El tipo va...
1: Algún beneficio tiene.
2: Algún beneficio la economía tiene, ¿ve? Por lo menos se expande los que hacen cubanitos.
1: Bueno, muchas gracias a toda la gente que se va comunicando. Bueno, el nuevo sistema... Podemos hacer una cosa, Diego. Hagamos un informe del tránsito para el que está en una y está saliendo de casa y quiere saber cómo está la cosa. Y después venimos y nos topamos con cómo es a partir del estacionamiento en Córdoba los detalles. Dale.
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1: ¿Cómo te va, Dieguito, que arregló el dron, le estuvo lubricando las patitas, todo en espectáculo? Mira cómo anda el dron, mírale. Di más rápido la vuelta yo que Belgrano, no sé cómo la hacen con el dron.
2: Tiene río,
1: hace. Espectacular. Bueno, atención para los que vienen, atención por la Chacabuco, bajando el túnel de la Plaza España, muchísimas demoras así hasta San Juan, inclusive desde antes de entrar al túnel. Desde allí hay demoras, paciencia, que después de Boulevard Ilía se normaliza el tránsito, voy a decirlo bien. O'Higgins, desde la Volkswagen hasta llegar a la intersección con Richer y Celso Barrios, con demoras. También al Paraíso, no antes, en camino a San Antonio, a la altura de la empresa que se porta bien, todo normal. El tema es cuando crucen en la primera rotonda, frente a la estación de servicio, hay demoras terribles hasta la Celso Barrios. Incluso para la colectora de los que vienen desde la salida de 11, desde O'Higgins, en ese sentido. Paciencia allí en el bracito del ingreso a la arteria desde Circunvalación. También para los que vengan por Armada Argentina, por donde vino Sole más temprano, ya se picó, cruzando la Circunvalación hasta el semáforo, en realidad hasta el cruce de Cacheuta y Cafayate. Normal para los que hagan la primera rotonda y se incorporen por Río Negro, está todo más que bien. Salvo para los que salgan por San Antonio. Para integrarse a la rotonda de Río Negro van a encontrar algunas demoras. Don Bosco, a la altura de la Escuela de Policía, con demoras. De Curumalán, en ese sector más o menos con demoras. Y vengo también a contarles que en la mujer urbana se tiende a picar porque ya hay muchos autos bajando por Rafael Núñez, también por la recta Martinoli, y también para los que vengan desde Cordillera y todo el sector que llega hasta la mencionada mujer urbana. Estamos viendo también Monseñor Pablo Cabrera con muchos autos, pero sin demoras visibles.

0: Ruiz, al igual que en la Juan B. Justo, al igual también que en la Alem, que en Capdevila y que en Rancagua, también para los que vienen desde el lado de Tirolesa. Algunas demoras en Isabel la Católica, cerca del Colegio Corazón de María. También Alem llevando a Bulnes a la Avenida del Trabajo, esa intersección, hay demoras en esas últimas cuadras. Pero lo demás lo vemos acá en Colón, a la altura de lo que es Francisco Muñiz, hasta llegar a la intersección con la Central de Policía, las demoras puntuales, y también en el Paseo Sobremonte, Caseros, ahí a la altura del Colegio Amparo de María, donde están los bomberos en Paso de los Andes, y también la bajada de Mariano Moreno, desde la intersección con Duarte Quirós, hasta llegar hasta el Carbó. Lo demás, por ahora tranqui, sin demoras. Hoy la máxima 18, tenés a esta hora 5 grados 4, está fresco.
1: Hola, Sabio, ¿cómo anda usted? Buen día. Hola, Pocito, buen día.
2: Hola.
1: Sí, justamente del mismo tema estaba por hablar del chico ese que está en Rivadavia, 25 de mayo, que cuida moto ahí, el sordito que tiene problemas en la piel, los brazos.
0: Sí.
1: Y es chiquitito. ¿Por qué no lo dejan cuidar si es lo único sustento que tiene ese chico? Esas cosas tendrían que ver los legisladores, el gobernador. Son cosas que ese chico come con eso.
0: No sé qué irán a hacer, si Políticas Sociales justamente lo va a reubicar en algún lugar, ya será constatador.
2: No, es difícil.
0: La verdad,
2: constatador
0: es difícil.
2: Constatador no creo que pueda.
0: No, no debe tener un apto físico, tal cual.
2: Y algún tipo de ayuda.
0: Pero vi en las redes sociales, si alguien me lo puede mandar, lo vi y no lo tengo guardado. Yo siempre guardo, veo y guardo.
3: Chicos, sobre es Federico.
0: Sí.
3: Recién hablé con la mamá, ya muy vamos bien. A ver si podemos hablar con la hermana, que no estaba disponible ahora.
0: Bien, Sole, gracias.
3: Él tiene 49 años, es sordo, no tiene ambos brazos, y hace 30 años me contaba que cuida las motos ahí en la esquina de Rivadavia, 25 de mayo.
0: Claro.
3: Bueno, obviamente que para él esto no es solamente un ingreso, es una manera también, me decía la mamá, de socializar, de mantener su independencia, y con esta nueva regulación necesita obviamente otra posibilidad para poder tener una oportunidad laboral debido a su discapacidad. Es imposible que con esta nueva manera de constatar él pueda hacerlo por su discapacidad. Así que hemos hablado con la mamá, ya vamos a ver si su hermana está en condiciones de atendernos en un ratito.
0: Es muy temprano, venimos de un fin de largo.
3: Claro.
0: Si nos puede atender, fantástico, pero yo vi un posteo que ellos estaban pidiendo ayuda.
3: Sí, ¿no? Todas maneras la mamá fue muy cauta, ¿eh?
0: Ajá.
3: Dijo, no pedimos plata, no
0: gente
3: queremos.
0: Gente bien.
3: La ayuda que ellos están pidiendo es que lo escuchen desde la municipalidad o en algún lugar del estado, me dice, para que él pueda tener una oportunidad laboral.
0: Bueno.
3: Así que ojo con eso, porque nadie está pidiendo, digamos, salvo que después la hermana nos diga algo, la mamá fue muy cauta en ese tema.
0: Está pidiendo trabajo, básicamente.
3: Exacto.
0: Que no se lo corra al costado, y que hace 30 años que hace un laburo, por algo está hace 30 años, ahí en la cuadra lo deben querer todos, o todos le deben dar una mano y demás, con lo cual me parece algo para ponerle el foco. Gracias, Solcito, dale, la sigamos, porque me parece sumamente importante. Bueno, tengo un montón de mensajes, Ale, te escucho a vos con información primero.
2: Bueno, acá había información policial de todo tipo, porque fue un fin de semana largo, lleno de informaciones. Hace un ratito nada más, en barrio Quintas de San Jorge, en General Belgrano y Villa Azalaiz, desbarataron una banda narco y fueron detenidos 5 hombres de 17, 19, 21, 28, 35 años y una mujer de 18, 3.000 dosis de marihuana, 450 de cocaína. Había muchos ladrillos y trozos, un arma de fuego, municiones, plata, mucha plata había. Y todo arrancó en la investigación en barrio Quintas de San Jorge. Y me decía alguien de la FPA que viene creciendo todo el tiempo la cantidad de llamados para denunciar anónimamente la venta de droga. O sea que llaman al 0800 y cada vez más gente se anima a denunciar: che, en tal dirección está vendiendo droga, chau, gracias.
0: Y a eso desde el anonimato puro, puede ser el vecino que está pegado al lugar y no hay problema.
2: Por ejemplo.
0: Y nadie te va a preguntar nada.
2: Exacto.
0: Entonces hay que denunciar.

0: Porque la gente creo que no denuncia por una cuestión de anonimato. Por miedo.
1: Pero dicen que es anónimo.
0: Bueno, no sé si cómo será, si alguien habrá hecho una denuncia, que nos cuente. A las 7:26, ¿qué dice la gente en este Buen Día Córdoba del martes? ¿Cómo pasó ese?

0: Ah,
1: está contento, Santi.
0: ¿Cómo poder olvidar?
1: Al ritmo de las balizas canta, Santi.
0: Y no querer recordar. ¿Mai? Que era un tiempo pasado.
1: Esa es la actitud.
0: Me desperté enamorado. Soy grano.
2: Lindo mensaje de la madre, el chico ese. Que le den una oportunidad laboral.
1: Claro.
2: Al chico este discapacitado, Federico. Que escuchen y aprendan lo del polo obrero. Que salen a cortar todos los días el tránsito. ¿Para qué? ¿Para pedir trabajo? No. Si es el trabajo de ellos. Arruinar la vida al tipo normal que trabaja. Escuchen, polo obrero.
3: ¿Cómo andan, chicos? Es Federico. Todos los días piden un taxi. El loco lo siente en adelante, le ponen el cinturón y la plata del viaje en la riñonera. Todos los días viene la obra. Todos los días. Es un espectáculo.
1: ¿Y eso qué? ¿Cómo haces? Esa gente va a trabajar todos los días. Ya es parte de un sistema que lo vas a dejar afuera.
4: Hola, Flavio, Pósito, buen día. Estoy acá parado en los semáforos de Estrada y Belgrano.
1: Sí.
4: Y no hay limpia vidrio. Por lo menos hoy. Estamos bien.
1: Bueno.
4: Ya te cuento qué pasa con los naranjitas en el Allende.
1: Muchas buen gracias día, Flavio, a toda la gente, día, muchas gracias.
5: Yo quería preguntar, ¿qué va a pasar en la cancha?
1: ¿Qué va a pasar?
5: Esa es mi gran pregunta.
1: Bueno, en eventos masivos...
6: ¿Van a estar regulados?
1: En eventos masivos, claro. En eventos masivos, dijeron de la municipalidad y dieron los sectores donde son lugares de eventos masivos. La municipalidad va a decir... ¿Dónde, en qué calles iba a ser siempre? 2 horas antes y 2 horas después del evento que se cobra. Se cobra el 100% de la Nafta Premium. ¿Que sabes cuál es el valor de Nafta Premium que toman? Vale. Porque si no, el YPF vale acá 2003, allá 2004, allá 2100. Toman la YPF del ACA, de Humberto Primo y General Paz. Ese es el valor de referencia para llegar a los 1.300 pesos. En el 60%, en eventos, es el valor del litro de Nafta Super. Premium, perdón. Los lugares donde se va a hacer evento es Club Las Palmas, Atenas, Estadio del Centro, Plaza de la Música, Sargento Cabral, Sociedad Belgrano, Superdeportivo, Villa Retiro, el Quality, el Estadio Kempes, el Estadio de Instituto, el Estadio de Belgrano. Es lo que comunicaron desde la municipalidad por ahora. Como evento masivo, lugares donde se va a poner la zona...
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2: Seguimos en Buen Día Córdoba con Flavio Casteló.
3: Ahí en el calle Obispo Trejo también, sí. Había un naranjita, o sigue estando el naranjita este, que tenía la aplicación SEM y cargaba todas las patentes de los autos que teníamos oficinas ahí. Este muchacho, ¿qué hacía? Cuando pasaba a la municipalidad, te activaba la aplicación, y cuando se iba a la municipalidad, te la desactivaba. Y...
4: Epa, dice Flavio, prepárate para las estafas en 3, 2, 1. Mercado Pago, te hace un correo y vos les decía al cliente, el monto vas a ver. No. Y ahí está el punto. En esto sí hay que saber cómo funciona. No tenés que hablar con ningún constatador, con ningún naranjita. Vos tenés que tener la aplicación SEMI y pagar desde ahí. Acá me dice que no está funcionando.

0: o cobramos semanal, quincenal, depende del trabajo. Ellos están acostumbrados a la viva en el momento.
1: Claro, por ejemplo, la semana pasada cuando salió en la naranjita ahí de Armenia y Patria, él contaba al aire, sabe estar 10, 11, 12 horas, y en el día le pueden llegar a quedar 70.
0: ¿70 mil pesos? Vamos a ver qué dice Peca
1: al respecto. No, anda el semáforo, como siempre.
0: Pero no anda en toda la calle, toda la de esta esquina tampoco.
2: Buen día, chicos, buen día, buen día.
0: Buen día.
2: Ale, si la Muni se queda con el 20, el contratador con el 35, ¿el otro 45 para quién va?
0: Para las cooperativas. Porque es así, de los 1.300 que vale la hora, 1.040, que es el 80%, es para la cooperativa. La cooperativa le da el 35 en la naranjita. Y será que funciona la cooperativa como un empleador, tiene que cambiar la carga social y todo eso.
3: Cuando ponen los cajones a la orilla de la calle para, no para guardarle el lugar a algún amigote de la cuadra, ¿eso no también pueden. Va a poder ser?
0: No pueden hacer.
1: Hoy se ve en muchos sectores que ponen un cajón, que ponen un cono, que ponen un changuito, un carrito de bebé, que ponen un carrito de supermercado, ponen lo que sea para guardar el lugar. No se puede.
0: No se puede.
1: Ahora el tema es,
0: te va a poner
1: quiero estacionar vos en la plaza que está al frente del consulado de acá, en la Casa de España, 24 de septiembre. Está guardado el lugar.
0: El 24 de septiembre, déjame ver porque voy a ver si es zona SEM. Espera.
4: Buen día, buen día. O sea que la cooperativa va a ganar más que en Naranjita.
0: Claro.
4: Y básicamente los que manejan las cooperativas son todos punteros políticos.
0: Bueno, ese dato, qué sé yo, no tengo yo. Ahí en General Paz, la 24 está lleno de contratadores. Hoy, hasta la de eso desde el puente, Ale.
1: Hoy que arranca.
0: Sí.
1: ¿Cuántas son las cooperativas habilitadas?
0: 8.
1: ¿Y las 8 arrancan hoy?
0: Hoy.
1: ¿Y cuántos son los contratadores que arrancan hoy?
0: 365.
1: O sea, nada. O sea, lo mismo que ya estaban hoy.
0: No sé.
1: Nada. Con 365.
0: Son 373 de 8 cooperativas. Dice que todos han presentado documentación, requisitos, hicieron una capacitación.
1: Y todos los limpios vidrios se van a agregar después.
0: Y después irán a agregar los limpios vidrios.
1: No, o sea, que hay zonas que no tienen... Hay zonas que... ¿Va a haber constatadores que no van a tener a nadie?
0: Va a haber zonas que no van a tener a nadie.
5: Buen día, Flavio. Buen día a la mesa. Me gustaría saber si en la ordenanza entran los abre puertas.
0: Gran pregunta, ¿no?
1: No.
0: Eso es un servicio de los que le abran las puertas a los taxistas en las paradas de taxi. ¿O hay en la terminal?
1: En la terminal se llama mozo de cordel.
0: Mozo de cordel, exactamente. O hay en 27 y hoy Potrejo.
1: Eso no está en la ordenanza.
0: Que ni te ven y media cuadra antes, yo te abro en la puerta del taxi. No, güey, toma un taxi, ya están abriendo la puerta.
6: Chico, buen día.
0: Buen día.
6: Es decir, que el 40% de los recaudados lo van a manejar las cooperativas que hace 7 años no presentan un papel.
0: No, dice que están todas en regla las cooperativas.
1: Vázquez, cuando estaba enojado la semana pasada con nosotros. Él dijo, están las 8 habilitadas, nadie debe ningún papel, están todas.
0: Claro, que es el presidente de la Comisión de Servicios Públicos del Consejo Deliberante.
7: Diría, ¿te mandó? Me gustaría saber si le van a pedir el secundario completo, los naranjitas, para como cuando uno va a buscar laburo y te pide el secundario completo.
0: Sé que los han capacitado el viernes funciona.
1: Una capacitación.
0: El viernes fue una sola.
1: Es la única que hubo.
0: Y hoy tienen que ir con el chaleco que es de color marrón, color zorro gris. Ese es el color que tiene. No sé si es marrón, es color zorro gris. Tiene un QR en la panza y en la espalda donde vos podés constatar si se trata de un... básicamente un constatador. Dice los datos de la persona a qué cooperativa pertenece.
8: Buen día, Flavio y compañía.
0: Eso es lo que debería ser, ¿no?
8: Bueno, en mi caso es muy particular.
0: A ver.
8: Yo donde vivo, tengo estacionamiento controlado aquí en la zona de Güemes, sí, cerca de tribunales. Y trabajo en Barrio General Paz. O sea, voy a pagar el estacionamiento acá, si dejo el auto... O si me voy al trabajo, voy a pagar estacionamiento allá. La verdad
2: vale,
8: que...
2: Vale, mozo, buen día.
0: Buen día.
2: No, en puerta, no te ofrecen ningún servicio. Igual que los limpia vidrios y los naranjitas. Ellos no están ofreciendo ningún servicio.
1: Pero para hacer una ordenanza que complique la existencia, déjalo como están, ¿eh? Déjenlo como están, no lo molesten, déjenlo así.
0: ¿Sabes cómo hacer, Diego? Vamos a alargar concurso porque hay muchos mensajes y en un rato hablamos con un funcionario municipal para preguntarle muchas dudas que hay en torno a la aplicación de la nueva ordenanza. La gente va a ir con

0: dando cosas y lo vamos a ir viendo. Mientras tanto, 7:47 en la República Argentina, 5 grados 4, la máxima 18. Buen día para vos que estás del otro lado. 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
8: Flavio, buen día.
9: Sí.
8: Colón, a la altura de Tropezón hasta el CPC, picado el tránsito.
9: Muchas gracias a todos. Bueno, ahí está, sí, lo estamos viendo efectivamente. Y Colón también, atención, de Pedro Goyen hasta llegar a la Plaza Colón propiamente dicha. Terrible tránsito a paso de hombre, uno tras otro los autos. Se picó muchísimo en Rafael Núñez desde antes el CPC, Ale. Uh-huh. Ahí enfrente, ¿viste la variante de Rafael Núñez? Sí, que es la calle que le tiene miedo a la gente por ahí para quedar en el semáforo ese que está en medio de noche.
10: Sí.
9: Que lo pasan en rojo, el semáforo dice que tiene miedo a la gente.
10: Pasa.
9: ¿Será así o no? Te pregunto cuándo
10: en
9: la
10: calle. En varios sectores de la ciudad pasa.
9: No se respete el semáforo porque no me puedo quedar donado acá, una cosa así.
10: Yo por ahí lo hago.
9: Sí, señoras y señores, también por recta Martinoli, llegando a la mujer urbana con demoras. Y atención, la rotonda del Kempes que te lleva al IMPEF, para los que vienen desde la zona de Fuerza Aérea, está picado al igual que la subida a la mujer urbana de todas las colectoras, para que lo tengan en cuenta. También en Spilimbergo y lo que es Alemanes, con demoras en este momento, muchas demoras así en ese semáforo, paciencia. Para los que vienen por Monseñor Pablo Cabrera, de la intersección en Cardeñosa, hasta donde comienza la bajada de la Monseñor. Y también ya se picó, ¿dónde? En el semáforo del Puente Cantón, sí, sí. En Costanera, mano hacia el centro. Atención, porque viene casi desde la Octavio Pinto, la cola de auto. No se precipiten, paciencia, lo mismo vas a llegar. Al igual que los que vienen por, cuando se pone Angostista, la Castro Barros, desde la intersección.

0: con Carafa y Monseñor, viste que se pone más angostita, Diego. Bueno, ahí hay demoras hasta el Hospital de Niños, casi hasta la intersección con Santa Fe. También hay demoras para los que vengan por la bajada Roque Sáenz Peña desde la estación Belgrano. Desde B2 en adelante hay cola hasta el Boulevard Los Andes, hasta el semáforo de Boulevard Los Andes, que es donde está el Parque Las Heras Ceniza, donde estaba la Priti. Señoras y señores, también para que se ubique la gente, no se enojen que digo marcas. Atención, para los que vienen por Alvear, desde Lima hasta Zaituzango y Entre Ríos con demoras, y está complicada también la subida de Salta desde el Hospital de Urgencias. ¿Qué pasa en la zona de la terminal?
1: ¿Qué pasa?
0: ¿Estará volviendo mucha gente, Ale?
1: Sí.
0: Hay demoras en la zona de la terminal. Atención, por Boulevard Perón, desde Pozo Curi también viene la demora. Atenti, al igual que Boulevard Ilía, desde antes del Hospital San Roque. Será por el colegio, pero también Boulevard Ilía, hasta llegar a la intersección con el Patio Olmos, complicadísimo el tránsito de todo ese sector. Al igual que la bajada Pucará también, hasta la intersección con el Oncológico Urrutia. Hasta allí. Para que lo tengan en cuenta. Si me voy más a la zona sur, vamos a ver que hay demoras en Richer y Cruz Roja, y también en Nores Martínez y Cruz Roja. Y si decís por O'Higgins está más piola, tampoco lo está, porque de la Volkswagen hasta la rotonda con Richer y Celso Barrios hay demoras, y después hay demoras hasta la intersección de Chascomús. También hay demoras para los que vengan ingresando por la Vélez Arfield, desde el ex semáforo de Ordóñez o Defensa, hasta cruzar Circunvalación hay demoras, y se picó muchísimo en Vélez Arfield. Desde la Maternidad hasta cruzar Cruz Roja Argentina, hasta pasando la Rotonda de las Flores, tremendo el tránsito. ¿Que habrá una obra todavía? Porque hay una demora terrible. Al igual que en Manuel Baigorri, Friuli y todo lo que colinda el hospital, que no es público. Lo demás lo vemos tranqui, sin demora. Recordá, lo mismo vas a llegar.
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0: Pregunta la gente acá, Flavio, si yo denuncio que un constatador me quiere cobrar en efectivo, ¿va a poder seguir trabajando? Es una gran pregunta que se la vamos a hacer a algún funcionario en un rato, pero vos podés en la aplicación denunciar anomalías. Poner, me quiso cobrar en efectivo el constatador, y lo podés vos denunciar. Después, ¿qué harán con esa denuncia? Desconozco, pero se puede hacer, y uno no debería tener que hablar con ellos. Para que lo tengan en cuenta. La zona SEM.
5: Sí, Ale. La policía se va a dedicar a esto, ¿no?
0: Eso es una gran pregunta también. Estará muy en estos primeros días en una, claro,
5: la policía
0: con este
5: te
0: tema,
5: dice,
0: ¿no?
5: Que el año pasado hubo más de 400 naranjitas detenidos por llamados al 911.
0: Sí.
5: Y tienen razón.
0: Sí. Mira, cuando escanea el código QR.
5: ¿Y ahora?
0: Cuando escanea el código QR te dice, paga tu estacionamiento. Y después dice, reporta una irregularidad. Eso es lo que yo decía. Por ejemplo, te pidieron que paguen en efectivo transferencia. Un pedido de pago después de las 8 de la noche. Contratador sin identificación autorizada, que no tenga el chaleco. Si te trató mal el contratador, si hay una falla técnica en el pago.
5: Pero para.
0: Eso lo podés reportar. Después, ¿qué haces?
5: Para, vos leíste la ordenanza.
0: Sí.
5: Vos tenés en claro cuáles son los motivos. La gente no va a denunciar todo eso. No va a denunciar.
0: Puede decir que no lo va a hacer.
5: Pero la gente, a ver.
0: Acá es lo que dice que
5: cuando
0: dice
5: le pase algo, a ver, pará. No te me vayas, contratador, pará. Estoy viendo si te tengo que denunciar o no.
6: Yo le pedí a mi hijo que no me dieron bolilla para bajar la aplicación esa. Y yo sinceramente estoy nulo de todo esto. No, siempre se no me la podrá bajar a la aplicación.
0: Eso es una pregunta que vamos a hacer. Mucha gente necesita asesoramiento.
5: No
0: tenemos
5: escrito,
0: que ser digitalmente erudito para poder hacerlo.
5: No está escrito en ningún lado la respuesta al oyente. La lógica indica que un servidor público te va a decir, ¿cómo no? Y lo tiene que llevar.

0: Pero repito, no está escrito en ningún lado eso, pero si te acercas a algún lugar y le decís a alguien, che, ¿me ayudás con esto? Y te tienen que dar una mano.
1: Para aplicar ahora que son casi las 8 y empieza a regir, los que tengan que ir al hospital o un lugar que sea zona SEM, con la aplicación se pueden fijar si es zona o no, no hace falta que lo sepan de memoria. Y esto estoy diciendo cómo debería funcionar, después vamos a ver cómo funciona. Esto es cómo debería.
0: Por ejemplo,
1: ¿qué tiene que pasar? Vos vas a un lugar, decís voy a estar 1 o 2 horas y pagás con tu billetera virtual, con lo que quieras pagar, tarjeta de débito, lo que sea, en el SEM, como lo hacías habitualmente. El QR está para turistas, para gente que no tenga la aplicación. En el caso que venga un constatador, vos no tenés ni que, hola, buen día, de última, nada más, si querés saludarlo. No tenés que tener contacto con nadie, con absolutamente ninguna persona. El constatador está para constatar que vos pagues. Es como una especie de zorro gris encubierto, si querés. Funcionaría de esa manera.
2: Hola, Flavio, sí. Buen día, un saludo para vos, para propósito. Una consulta. Y desde las 8 de la noche hasta las 8 de la mañana, ¿pueden volver a estar los naranjitas como antes?
1: ¿Después de las 8, dijo?
3: No.
1: No, esta noche es una prueba de fuego. Esta noche es una prueba de fuego en Córdoba, es hasta las 20 la ordenanza. Y hay muchos sectores de restaurantes y bares que están acostumbrados a tener naranjitas. ¿Sí? ¿Cómo van a hacer eso?
0: ¿No habrá alguna sorpresa más adelante que digan, bueno, en sectores comerciales estamos viendo la forma? No.
1: No creo, porque hay una ley, Ale. Vos no podés hacer más de lo que hace la ley.
4: Ocurre ahora.
5: Buen día, Flavio. Ahí San Luis, antes de llegar a Corro, lleno de naranjita normal, nomás con el chaleco naranjita.
1: Bueno, ahí qué tiene que hacer la gente, llamar a la policía.
0: Puede llamar a la policía.
1: Que hay gente que no sabe, no está viendo los medios.
0: Puede llamar a la policía. Pero claro, pero va a pasar esto, va a haber aluvión de llamados por todo.
1: ¿Y qué será la gente que está viendo entonces naranjita? Otro que dice que no funciona la aplicación SEM.
0: Flavio, pasé por Cañada de Pueyrredón. Sí. Había limpio vidrios. ¿Qué hago?
1: ¿Tiene que llamar a la policía?
0: Ahí está, pero te das cuenta.
1: ¿Y qué va a hacer la gente?
0: Eso,
1: fíjate si no están vendiendo alfajorcitos.

0: marcha en el 26 de mayo. Sí, todavía mayo, no se va más mayo, más largo que abril, que enero. Parece un trimestre mayo, como ha durado. Terrible, señores, aquí estamos. Diciéndote buen día, buen comienzo de semana. Vos que estás en una ahí con el tránsito. Tranqui, despacio, vamos con todo. Que ya no es una semana completa. Ya tiene una ganancia de que es... ya desde el martes, parece lunes, pero es martes. Cuando pienses decir hoy es miércoles, te empiezan a confundir los días. 5 grados 4 la actual en Córdoba, 95% de la humedad, vientos del este noreste a 2 kilómetros en la hora. Vamos a una máxima, exactamente, ¿sabes de cuánto, mi querido amigui? Una máxima de 18 grados en Córdoba. Buen día para todos, buen día.
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3: Un abrazo a Tiara de General Paz, un beso grande, está participando por los lomitos de Plan B que regalamos hoy, dos promos, y no cocinas esta noche. Me da un dato importante que puede ser la pregunta de muchos. Dice Flavio, yo vivo en una calle

0: que antes no tenía naranjitas y zafaba de pagar, ahora hay que pagarle estos chantas, dicen. No, efectivamente, en la aplicación deberías tener un apartado donde vos, viviendo allí, pagando impuestos municipales y demás, podés registrar el vehículo, el domicilio, y vos no te eximen de pagar. Yo creo que funciona así. Yo lo voy a preguntar en un rato en funcionario municipal, pero así. Si quieren dejar sus preguntas, esta es una, claramente. Muchas gracias a todos los que se comunican.
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0: Che, le pregunto a Alejandro Pozo, ¿se puede jugar en el Kempes el partido de Belgrano con lo que se jugaba en Santiago del Estero? Ayer, ¿es posta eso?
4: Ayer, Marcelo Becellares.
0: Sí.
4: En su tweet, Becellares es un especialista, viste, en estas informaciones de fútbol, de la cuestión legal. Puso en su tweet: Belgrano gestiona con la organización de la Copa Argentina que el partido contra Gimnasia de Jujuy se pueda jugar en Córdoba y no en Santiago del Estero, porque la convocatoria supera la expectativa.
0: ¿Qué van a viajar todos a Santiago del Estero? ¿Los hinchas de Belgrano están siguiendo en caravana?
4: Olvídate. En el Madre de Ciudades, ¿cuánto va a llevar cada uno? ¿14.000?
0: Belgrano va a llevar más.
4: Y bueno, eso.
0: Y el próximo fin de semana, digo.
4: Eso es lo que dice el tuit de Marcelo Becellares, que es quien puso esta información en primer lugar.
0: ¿Pero por qué la puso? Porque se puede hacer, entonces. Se puede pedirle a la Copa Argentina.
4: Y vos imagínate que.
0: O para asomar la cabeza.
4: Vos sos Gimnasia de Jujuy. Y yo te digo, yo soy Belgrano. Escuchá, Gimnasia. Venite para acá, hermano. Que haya 60.000.
0: Pero la Copa Argentina es neutral, tiene esa.
4: Y bueno, está bien, pero no sé. Pero no hay peor gestión que la que no se realice.
0: ¿Y qué? ¿Pero la está haciendo solo Becellares o hay alguien
4: no,
0: más?
4: No, no es Becellares, es Belgrano. Él lo cuenta nada más.
0: Ah, Belgrano tenés. Bueno, averigüemos ahí si.
4: Bueno, entonces, ¿qué? Diego es AFA. Sí. Y, che, Diego, escúchame. Nosotros dos no tenemos problema. Se me pegó la tonada.
0: Sí, la de Luifa.
4: Nosotros dos Luifa. No tenemos problema. No hay peor gestión que la que no se realice.
5: Buen día, buen día a toda la gente de Almafuerte y la zona. Arrancamos Fiestas Populares. ¡Vamos! 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

Como siempre, bienvenidos a todos, ¿eh? Bienvenidos después de un fin de semana largo, bienvenidos a todos. Comunicate con nosotros. Como siempre, la consola y el micrófono, quien te habla, Sebastián Gómez. Bueno, ya tenemos información, ¿eh?, de lo que sucedió. Con bomberos voluntarios de Alma Fuerte, es la unidad de pesada y liviana, ¿eh? Accidente vehicular sobre ruta 36, donde tenemos un poquito más de información. Bueno, entre el viaje y las bajadas, sentido Córdoba, bueno, vuelco de un vehículo, ¿eh? Así que gracias ahí siempre por la info, la gente de bomberos voluntarios.

0: pitos, los pitos, las campeñas de las tramposas, la gente de San Jorge, Estación Flores, Estación Flores, Villa Corina.
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0: Bueno, como siempre, arrancamos a saludar a toda la gente. Como siempre, bienvenidos a todos los barrios.
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0: Así que bueno, ahí vamos, de a poquito, Ya vamos a estar también con info de lo que fue el fin de semana en lo que es...
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0: En el ámbito policial, bueno, saludamos a toda la gente. Primero saludamos a la gente de la municipalidad, a los distintos sectores.
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0: a la gente de Gilson, las chicas también de las salitas, también le mandamos el saludito.
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0: A los chicos de obra, también a la gente que anda recorriendo las calles, a quien más falta también, Bueno, le mandamos a las chicas de la residencia, a los chicos también del cementerio, le mandamos el saludito. También a la gente de la cooperativa, a los chicos de la fábrica de postes, sistema del agua, la parte eléctrica, a la gente también de Baratero, de Salvano, bueno, a todos los talleres, A las diferentes chicas también que también trabajan en las diferentes escuelas. Bienvenidos, como siempre, bienvenidos a todos.

0: Así que bueno, ahí vamos entonces, para el lado de Río Tercero. Bueno, ahí recién me habían pasado mala información. Para el lado de Río Tercero entonces fue el vuelco del vehículo, ¿eh? Del vehículo, hace minutos.
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0: Así que bueno, y vamos. ¿Qué más tenemos? Acuérdate, 15, 32, 30.

0: como siempre, agradecemos también, celebramos el lindo partido, entonces el sábado.
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0: Así que felicitaciones a todos los hinchas de Belgrano de Córdoba.
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0: Por supuesto, contento, ya que un equipo de Córdoba.
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0: Obtuvo otro, bueno, un título más, se hizo un título.
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0: Que ilusiona, porque ya entra también a la Copa Libertadores.

pasa en el área, para allá van todos, meterá el chino, va a buscar Morales de arriba, me gusta Morales, viene el centro, arriba, busca Morales, ¡Morales! ¡Gol! Exactamente a los 26 minutos, grita Belgrano, no va a pelear hasta el final el Pirata. Por ahora 1-1 Morales. Ahí va Lubita, ahí va Lubita, prepara, apunta, fue. Una lluvia impresionante de bandera celeste. Está ganando Belgrano. Últimos minutos del partido. El Ubita para que Belgrano lo dé vuelta a la historia. Se viene la contra. Belgrano campeón. Belgrano campeón. Belgrano campeón. Belgrano campeón. Belgrano campeón. Belgrano campeón. Belgrano campeón. Belgrano campeón. Belgrano campeón. Córdoba. Córdoba va. Córdoba va. Córdoba va. Córdoba va, carajo, Córdoba va, Belgrano campeón, y no estábamos acá, y estábamos acá, y tenemos 60 y pico, y estábamos acá, no nos queríamos ir hasta tener semejante alegría, hasta tener semejante momento. Belgrano es campeón, Córdoba consternada, Córdoba sacudida, Córdoba emocionada, Belgrano campeón. ¡Ay!
Ahí está la chacha Villagra, Luis Forave, Farrell, Juti, el picante. Ahí va el Diablo, ahí va el Tito Cuellar, el Chiche Sosa, el Hacha Quiroga. Ahí va Turuz, el Tano querido, el Beto, el Tete, el Loco, el Gringo, el Chino, el Modo, el Pablo, la Milonga, Carmán, Mariano, Borate, Pepino. Ahí va el Chuchicol, Villarreal, Rigoni. Ahí está el Chiquito Basio, Novaretti, Tocali, Fracamonte, Cuellar, Lupo y Pavón, Rivadero, el Cuchi, Siguri, Heredia, Quiroga y la Pepona. Ahí va Miguel Laciar, ahí va Garini, José María Suárez, el Colo, el Mingo Ceballos, Maveri, Pavón, Froilán, Coletti. Andan dando vuelta, andan dando vuelta algunos por acá y otros por allá, mirando, disfrutando. Y está Alberdi enloquecido, el Gigante como testigo. Ahí está la ex cervecería, la esquina del Chanco, el Clínica. Dios mío, lo que será Alberdi, Dios mío, lo que será Córdoba, Dios mío, lo que va a ser el país mirando a Córdoba, Dios mío. Era hora de arrancar, era hora de arrancar. El año pasado este equipo River perdió con Talleres una final. Hoy Belgrano le gana otra final. Es hora de arrancar, Córdoba. Es hora de arrancar finalmente. Es hora de levantar la bandera del interior. Es hora de levantar la bandera pirata. Ahí está Cañones a favor. ¡Bum, bum, bum! Cañones a tribor. ¡Bum, bum, bum! Levanta pirata. Y el Chino gritó: ¡Tierra! ¡Tierra de campeones! Y ahí arribó Belgrano, al puerto más soñado de su vida, al puerto más alejado de su vida, al puerto que nunca pudo tirar ancla, al puerto que nunca pudo arribar su bergantín. Hoy, era hoy,

Bueno, ahí vamos entonces, día a poquito. Un mil homenajes hice a todos los hinchas de Belgrano. Partido infartante, sí, realmente. Un 3-2 ahí sobre la hora.

Bueno, vamos a ir ya con la información que teníamos entonces. El camino Río Tercero fue, Salió unidad pesada y liviana en el vuelco de un vehículo. Ese para que los vayamos informando y no fue para el lado de las bajadas, no, sino para el lado de Río Tercero.

0: Hola, Sebita, ¿cómo andás? Che, Seba, ya que no trabajaste sábado, ni domingo, ni lunes, hacé el programa, dejá de hablar algo que ya pasó. Ese es el pasado ya. Cortala, basta. Ya terminaron, ya está. Vos tiraste para verano porque sos de verano. Pero si fueras de talleres, no tirás para verano. No me vengas con ese cuento. No me vengas.
1: Hola Lalo, a tu equipo de los talleres ya lo dejamos afuera. Con los patos jugamos el domingo y yo el lunes voy a estar de festejo.

0: Ahí le mandamos el saludito para mi amigo Lalo. Así que bueno, la verdad que es verdad, ¿eh? Sí, lo que me dice el último audio. A todo eso que decían, sí, yo quería que ganara Belgrano, no es mentira. No le creo ni la cuarta parte, lo mismo que yo voy a pensar del equipo de mi amigo Lalo, ¿no? A todos los anti-Belgrano, ¿no? No le creo ni la mitad a todo eso que decían, ¿eh? Por la parte de Instituto puede ser, ¿eh? Por la parte de Talleres, no. Es lo mismo que diga que quiero que gane, que sea campeón Boca también. Así que bueno, ahí vamos a hacer el mini homenaje entonces ahí, por lado del Bocha. Un maestro, también a lo que es Cadena 3.
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0: Y a todos los conocidos, Juanquita, Enero Ale, bueno, mucha gente, ¿no?
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0: De mi tío Fabián también, que me hizo hincha de Belgrano. De Córdoba, por supuesto, pero no puedo de acá.
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0: Pudo solamente del Celeste Córdoba, era vivo el tipo, después no.

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0: 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Sí, recordad también, escuelito Monó por el Club Atlético Talleres.

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Saludos al morocho, le mandamos saludos para el negro Víctor. Saludos también para Sony, por supuesto también para María. Llegate.

vamos a la información hace un par de días, ¿no? Luca Bruera, el arquero que jugó uno de los partidos contra River. El arquero de Carabobo, se convierte en el nuevo arquero de... Estudiantes de Río Cuarto, así que de a poquito van llegando los refuerzos.

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Buen día. Está contento el hinche Boca. Está enojado mi amigo Leo. Me manda un ubito ahí. Este es una...

0: Bueno, ella también, vamos a continuar ahí día a poquito.
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1: Bueno, y vamos, también saludamos.
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Buenos días. Qué hermosa mañana, che. Qué hermosa mañana. Qué fin de, ¿no? Sábado, domingo, más domingo y lunes. Fiesta, qué hermoso. El Día Patrio. Los años de la desaparición de Rodrigo. Todo se complementó el domingo con qué, con el campeón de clausura de aquella Argentina, el mejor equipo de la Argentina. Si ganó en clausura es porque es el mejor, ¿o no? La primera vez que sale campeón, demostró que en el partido que hay no hubo nada que no se haya cobrado, o sea, nada en contramano. Fue todo en regla. Ahora se quejan, dice, el penal, que no cobraron, que cobraron el penal, que no era penal, qué sé yo. Yo digo una cosa, son 11 contra 11, loco, el que la mete adentro y que gana, y bueno. Iban 2-1, y había memes ya apareciendo por ahí en el teléfono. ¿Para qué? ¿Para qué se adelantan? ¿Para qué se adelanten también si ya sabe quién? Yo estaba convencido. Calcula, Luis, venía mi primo de allá de Pico La Pampa a ver el partido. Pero sí, le digo, ¿qué clase de hincha Belgrano sos? Vos venís que Belgrano te va a ganar. Va a ganar, como es, sabe, que ya Lalo dice que es pasado, como es, sabe, que lo dejamos, que lo mandamos a la vez. Pío Lalo, vos por ahí me decís, ¿te acordás? Ahí el Madrid, entonces no hables de eso, que no hay que hablar de ayer. Está bien, hay que hablar del presente, pero bueno, la radio no estuvo ni el lunes ni el domingo, como vos decís, porque el Señor tiene que descansar, pero está el martes, está hoy. Así que bueno, un saludo grande para todos los piratas, y bueno, y para todos los hinchas también. ¿Qué va a ser? Hay que ser buen ganador y buen perdedor. Adiós, Osvaldo, muriendo todo.

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0: 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Así que bueno, ahí vamos, vamos.

0: Bueno, vamos a continuar. Saludos también para Martita también, ¿no? Hola, buen día, Seba. Querido, un fuerte abrazo de corazón, ¿eh? Muchas bendiciones. Muchas gracias por la publi.
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0: Mandamos el saludito de las ricas empanadas, ¿eh? Para, como siempre, seguro que ya durante el año también va a ser. Así que le mandamos el saludito también ahí para

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0: vamos a continuar. 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

Bueno, vamos a ir con algo de Sebastián, así de a poquito ya. Ahora sí, le mandamos el saludo y quieren escuchar algo de lo que es. De a poquito la gente se va comunicando con nosotros.

0: 36 minutos de las 9, vimos con un compilado de Sebastián ahí,
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Así que le mandamos ese saludo para mi amigo Cristian también, que lo ponía. Buenos días. Bueno, Martita también, espero que le haya gustado los temitas de Sebastián. Bueno, para Vivi también, hola negro, buenos días, buen comienzo de semana. Dice negro, tengo que decirte que las tarteletas de Gaby, que fue el premio que gané, son riquísimas, las recomiendo.

Bueno, como siempre, gracias a Gaby también por la buena onda, así que bueno, el ganador fue el Bibi. 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

0: vamos.
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1: 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Bueno, para Martita también, le mandamos ese saludito. Vendió todo Martita, así que bueno, dice me quedé corta, así que bueno, mejor así. Muchas entonces, muchas docenas de empanadas vendidas, así que le mandamos ese saludito.

Hola amigo, buen día, me puedes pasar el temita, mare, dice Sebastián, de Mare, una ilusión, gracias. Recién creo que pasó, recién, pero igualmente, ya lo ponemos. Le mando un fuerte abrazo ahí para Fabián.

0: Así que bueno, vamos de a poquito ahí. Hola, dice, mandale un temita al cocinero. A la cocinera, mejor dicho. Justo tenía que hablar con usted, ahí voy a hablar por privado. Un fuerte abrazo para Martita. Mándale un temita a la cocinera, De la Resi, la mejor ahí, tuve el viernes. El viernes estuve en Lobo Negro, En Lobo Negro, así que también, ahí. Uno de los mejores mozos que tenemos, el más fuerte. Mi amigo Cutito, le vamos a mandar el saludito. 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
0: Para mi amigo Leo González, que estuvo cumpliendo años en el día de ayer, así que le mandamos el saludito. Muy contento el tipo,
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0: Muy contento por el triunfo de Belgrano, así que le mandamos el saludito.
1: 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La...

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Bueno, ya así que bueno, de a poquito vamos entonces con bueno, con toda la información, ahí de a poquito. Ya vamos a dedicarle un temita ahí para Martita, le mandamos el saludito también para Sil. Ya también vamos a estar también con el bloque de

0: 11 minutitos ya de las 10 de la mañana. Ya estamos con el bloque de cumbia. Le mandamos el saludito para Marce. Nos vamos a estar escuchando el audio.
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0: 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Para mi amigo Juanjo, de La Paz, Entre Ríos, también que lo mandamos el saludito. Buenos días. Acá en Pensando el Martes Full, dice, le mandamos hacerlo para Sil.
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0: Bueno, y vamos, también saludamos para mi amigo Cucho.
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0: Para Mirtita le mandamos el saludito. Buenos días, Eva. Me gustaría escuchar un enganchadito de Cristian Reynoso. Dice, bueno, vamos a estar buscando.

0: Ahí estamos, le mandamos el saludito, le damos los buenos días, bueno, ya martes, después del feriado, ¿eh?
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0: Le mandamos el servito también,
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0: Le mandamos el servito también para mi amigo Wes y también le mandamos un fuerte abrazo.
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0: Hola, el último día, dice, pásame algo de San Carlos. Y a poquito se fueron eliminando, sí, se fueron eliminando los corazoncitos. Hola, hermano, pasame un temita para la empresa. Está feliz el pica, dice, lo que salió campeón Belgrano.
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Vive el amor, papi. Yo estoy enamorado, parece el tipo, ¿eh? Y a poquito lo vamos conociendo. 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

0: dicen. Así que le mandamos el saludito también, ¿eh?, para mi amigo Luciano.
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0: ¿Está triste? ¿Mi amigo Pica?
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0: Me da ganas de volver a las piñas, me dice, bueno, tiene que hacerlo.

0: Pero vamos a mandar el saludito para mi amigo Juliano ahí, de la empresa de arte le mandamos el saludo. Buenos días, Seba querido, dice. Acá laburando a full, dice, ya para entregar la casa, así que le mandamos salud para Juliano.
1: Sevita, ponémele para el Tutuki y el Lalo, el tema de Bainotti, el granito de Córdoba, papá. Si yo
0: nunca lo... Empezamos a estar con el temito de Bainotti ahí. Tenemos uno en cuarteteando también que está muy bueno. Ya lo vamos a estar buscando. Arenero Alexio ahí, contento por el campeonato obtenido. No me importa. Por Belgrano de Córdoba, que ya se iba a jugar directamente la Copa Libertadores.

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Bueno, ahí vamos, seguimos. 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

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Carlos el muchacho, para Rodri. Para Leo, también para mi amigo Canito. 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

Hola, Seba, querido, buen día, buen día. Estaba esperando a ver si aparecía Rodríguez. Ayer compartí un momento con él ahí en la cancha, que estaba el clásico de los infantiles. Se andaba escondiendo, por supuesto, ahora no sé si es hincha de Platense, Huracán, no sé. Pero bueno, viste cómo es Rodríguez, siempre dándose vuelta, un saludito, mándale un saludito. No sé de qué se va a disfrazar ahora.

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0: Por ahí va entonces, ahí para enero, Ale, que lo estaba pidiendo.
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0: Vamos a ir también con los resultados del fútbol infantil.
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0: Donde el Atlético, el más fuerte local, recibió al Sportivo Verano en el Superclásico. En la 2016 igualaron 0-0, en la 2015 ganó Atlético 1-0, 2014 0-0, Sub-15 ganó Atlético, el más fuerte 1-0 y en la Sub-17 0-0. Así que bueno, hoy vamos, día a poquito, sí, las inferiores.

Hola, Sevita, ¿cómo andás? Te paso a comentar algo. Ayer estamos viendo el clásico junto con mi amigo el Tutuca, en la Sub-17. Y yo estaba comiendo un chori y entonces, me hiciste antojada, dice el Tutuca. Me voy a comprar un chori. ¿Sabes lo que me enteré? ¡Ey! Le dijo a la señora, dame para comprar un chori. La mujer me dijo, ¿cómo manejaste? No, yo manejo todo, Lalo. En mi casa mando yo. Y mirá vos, él que tanto que habla, bla, bla, bla, bla. La mujer, no. No, él tiene que salir y me tiene que decir a mí, si va a tomar un fernet, le doy para que tome un fernet. Si es para que vaya a comprar a comer un asado, ¿cuánto es? 20, le doy 20. Yo manejo la plata. Él, no, ni fu ni fla.

vamos a seguir con algo de información que nos quedamos re cortos después de las 9. Arrancamos el martes con muchos mensajitos, lo olvidamos las noticias. Se vuelve la parte del mundo, Colombia se prepara para elegir un nuevo presidente, es clave para las elecciones. Estudiante busca meterse en los octavos de la Libertadores ante Independiente.

Bueno, Costa se despidió de Racing con un mensaje a Milito. Los tiempos malos pasan. Así que bueno, sí, estaba indignada. La gente de Racing quería que volviera Costa. De la forma, ¿no? También muy caliente la forma que lo dejaron de ser el director técnico de Racing. El tierno posteo de la esposa del Chino se la rayan, tu sueño se cumplió. Bueno, la Mora le enseñó también a mover la chunchula, dice, a los jugadores de Belgrano. Cierto, cierto, cierto. Domingo por la noche. Lanús se despide de la Copa Libertadores enfrentando al sorprendente Marisol.

0: Ya también la parte de sociedad, bueno, murió un fisiculturista, de brasilero de 22 años, por posible sobredosis de esteroides. Escondidos. En la parte del mundo, bueno, tragedia en lo que es Uganda, Nunca me olvidé. Furgoneta choca contra un elefante y deja 3 heridos. Vamos. Y 2 muertos. ¿Qué más? Bueno, Mundial 2026, crece la demanda de viaje para seguir a la selección argentina. Es cara,
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0: Muy caro.
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0: Rosario Central viaja a Quito para definir el primer puesto de la Libertadores.
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0: Ola de calor en Europa, causa récord y también trágicas muertes.
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0: miserir. Bueno, dolor en Boca, murió Fernando Galloso, el histórico entrenador de arquero,

Fernando Galloso falleció este martes a los 55 años, tras enfrentar valientemente lo que es la ELA, durante varios años. Su legado perdura en la institución de La Ribera, donde formó, apoyó y también múltiples generaciones de arqueros.

0: Bueno, también Galluso trabajó en los clubes de Racing, Vélez, Tigres y Nacional de Montevideo.
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0: Bueno, por aquí también, dice... Puede pasar, dice que el domingo al mediodía se perdió un perro, ovejero alemán, grandote, tiene un año y cuatro meses, Acá alrededor del caracol está tomando antibióticos, tiene una cicatriz en una de las patas derecha trasera. Así que bueno, si ven a un ovejero alemán o policía como más le guste.
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0: Un año y cuatro meses, la gente lo está buscando. Mandamos un saludo para Emilio Marce también ahí.

Vamos a estar con algo de la bola también, también ahí para el Pica, que anda triste ahí, saludos ahí para el Empresa Oviedo. Para la Empresa de Arte también, saludos para amigo Juli. No llores. Y bueno, también saludos ahí para Pato también, que anduvo de cumpleaños. Anduvieron de joda la familia Reartes.

0: ya también en minutos vamos a estar con los enganchaditos que quieren escuchar un poquito a mi retita. Bueno, vamos a mandarle saludos también, ya tenemos el numerito. Que todo el mundo me lo pide. ¿Cuál es el número de los ángulos de la Pacha? Bueno, al 54-59-25.
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0: Hola, buenos días, soy de la Pacha, dice, este es el número, así que le mandamos ese saludito por eso. Gente, que es un buen día para vos, tu bebé, sí, tu señora. Si podés pasarme un temita de la banda express, dice, es un enganchadito pica y la cosquillita. Dice, gracias, que tengas un buen día.
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0: Sí, ayer, sí, ayer 25 cumplieron el año y el mes ya, así que vaya.
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0: Los meses ya también, ya pasó.

Así que bueno, estamos ella haciendo unos pasitos, Bastián. Así que ya prontito le vamos a tirar la pelotita, ¿eh? Falta nada, falta nada. Haciendo sus primeros pasos ya solo, ¿eh?

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0: ¡Qué temazo, Cevita! Dice, es el de Onda Sabanera.
1: ¡Arriba!
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bueno, hay primicias un ratito, lo tiene una radio de lo que es de Río Tercero. Vergonzoso, negro de mierda, venís de otro país muerto de hambre, Suspenden el partido infantil por insulto de un niño a otro. Un grave episodio ocurrió el lunes, feria durante la jornada del fútbol infantil entre Sportivo 9 de Julio y el Atlético Río Tercero. Un jugador de la categoría 2015 de 9 de Julio habría lanzado comentarios racistas contra un niño de Atlético que rompió el llanto dentro de la cancha y derivó la suspensión del partido. Ya que el pirata, se retiró el equipo de la cancha. Radio Fonfría, presidente de Atlético Río Tercero, contó en desayuno, bueno, de la noticia, un anito de nuestra institución fue agredido verbalmente por otros niños y detalló que le gritaban frases discriminatorias vinculadas a su nacionalidad. Lo que más preocupa es que los chicos tienen 10 años, van a cumplir 11, expresó Fonfría, quien además también sostuvo que el técnico tomó la decisión de retirar el equipo porque la situación se estaba yendo de las manos. El dirigente también destacó el acompañamiento de los compañeros hacia el niño afectado. Todo el equipo apareció para darle el apoyo porque estaba muy mal. Desde Atlético remarcaron que realizarán un descargo ante la liga. Aunque aclararon que la institución no tiene absolutamente nada que ver en esto y pidieron reflexión sobre el origen de estos discursos discriminatorios en menores. Así que bueno, ya es noticia otra vez en el fútbol.

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1: Otra vez más, otra vez el fútbol de la Liga Reteresense de Fútbol. Y aparte eso también, el fin de semana pasado en Santa Rosa, Calamuchita, también ocurrió en la Sub-17 entre, Santa Rosa, Círculo Italiano y el Atlético el más fuerte, donde también hubo, como quien dice, todos contra todo.
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1: Ya dio una reacción de un jugador de Atlético que solamente López echó al otro y vino el otro de atrás y como que... Quien dicen creo yo le pegué una piña y ahí se agarraron, una balacera terrible.
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1: Sí. Así que hay que hacer algo porque esto también me han contado que en el clásico también hubo problemas, pero no le vamos a dar. No le vamos a dar minuto a lo que sucedió porque no vale la pena, ¿eh? La verdad que no vale la pena mencionarlos. Así que vamos a continuar entonces ahí con el programa. Entonces espero que se solucione todo esto. Espero que haya el presidente nuevo que tenemos en la Liga Reteresense de Fútbol tome duras sanciones, ¿no? Bueno, esta vez fue un niño. Es el momento de calentura, el clásico, pero bueno, no tiene por qué discriminar a otro.
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1: Indignate, se debería haber sanciones para el club, para los padres o para todos, perfecta decisión del técnico. Y la verdad que esto es un niño, ¿no? El momento de calentura, tiene recién 11 años, no es un adolescente, pero igual. Yo le daría unos partidos para que reflexione un poquito, hablarlo. Porque no deja de ser un niño, ¿eh? No deja de ser un niño.

Así que bueno, y vamos directamente. Los que hacen problemas no tienen que entrar más a la cancha, es fácil. Si sabe el club quién son. Y bueno, directamente que hablen la gente de ese mismo club. Tenía que dar nombre y apellido directamente, no dejarlos entrar más. Como quien dice a los quilomberos, directamente no dejarlos entrar más a la cancha y listo.

0: bueno, así que bueno, ahí vamos, saludos ahí también.
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0: Le mandamos ese saludito para Romy también, que de a poquito se va aprendiendo 11:15.
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0: Y a los vecinos que se juntan los domingos y nos invitan también, ¿eh? Tiene que ver sanciones. Claro, se junta con los empresarios, con el muchacho este que trabaja en Río Tercero. A los pobres no los invita, ¿no? ¿Sabes que no coincidimos con ningún club? Ni acá en Atlético, ni ustedes de Belgrano.
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0: Lo único que coincidimos es que somos de Belgrano y Córdoba, lo único. No sé, la parte política, bueno, pues yo no.
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0: Eso no soy de ninguno.

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1: hay... Para Andrea, que también le tiré el palito el domingo por la noche. Vamos, Belgrano, hay juntada. No pasó nada tampoco.
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Así que no te olvides, el viernes por la mañana, sí, porque vamos a estar de fiesta en la 107.7. Conectado, vamos a estar con los chicos, con el Rulo y también con Iván. Algo en vivo, sí, vamos a tener algo en vivo.

Así que hoy vamos a estar entonces los viernes. Si tenés tu manda también los podés hacer, Te comunicás con nosotros, la gente, también Ireno, Mi amigo Rodri también va a estar con nosotros uno de los viernes. Para que también, tenga toda la...

Así que vamos a ir de a poquito. 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
0: Déjale a la Romy, dice algo así, puede ser.
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0: Déjale a la Romy, es otra de las empresarias que también tuvo en la cena por la noche.
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0: Así que bienvenida, Karina, ¿cómo estás?
1: Buenas noches, ¿todo bien? Un placer, un placer.
0: Bueno, no sé si querés contar algo de la canción.
1: No, me gusta mucho la letra porque habla de cuando uno quiere volver con un ex.
0: El primer día que la grabamos me dijo, me encanta.
1: ¿O no? La tóxica, sí, sí.
0: Así que bueno, vamos a cantarla esta noche, a grabarla. Así que preparen el celular, preparen, griten, hagan lo que ustedes quieran. ¡Vamos!

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0: vamos a estar con algo de Banda Express, ¿eh? Ahí los ricos sangres de la Pacha.
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0: Para mi amigo Tutu, que está bien, que está escuchando la radio, le mandamos el saludito.
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0: 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Vi a través del fin de semana, una señora de Barrio El Salto.
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0: que se dio cuenta cuáles son los colores más grandes de Almafuerte.

En el paso saludamos a todas las mujeres también, de lo que son. De diferentes escuelas que también nos sintonizan. La Remedio, la Pedro C. Liceo. Y esto, como siempre, donde siempre me dice Seba, siempre te escuchamos. Qué grande, Mabel, qué grande.

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Muchas gracias, Córdoba, muchas gracias. Seguimos con esta grabación. Escuchen este temazo, hermano, para cortarse las venas. Cuando quiera.

0: Bueno, esa también es bien temprano. Tenemos la información de bomberos voluntarios, pero bueno, aquí tenemos el texto que nos manda también el encargado, por supuesto, de bomberos voluntarios, Ariel Ladaro, donde, bueno, los comentaba. Bueno, quizás no tenemos mucha información, ya que no fue en nuestra jurisdicción, ¿eh? En primer lugar, quiero aclarar, dice que ya algunos se consultaron que, tocamos sirenas más de una vez, porque, bueno, hacía falta gente para que saliera, ¿no?
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0: En los distintos móviles de lo que es los bomberos.
1: 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No.
0: En la parte, bueno, en segundo dice lugar, bueno, en la salida de hace un rato fuimos convocados por un accidente de tránsito, pero estaba mal la dirección, ¿eh? Se nos indicó en cercanía de las bajadas, pero era más cerca de Río Tercero, ¿eh? Por ende, participaron bomberos de esa ciudad, ¿eh? Aparentemente fue un accidente entre una moto y el automóvil.
1: No, no saben eso.
0: Así que bueno, en síntesis fueron al cohete la gente de bomberos voluntarios del más fuerte. Así que bueno, la gente como siempre trabajando. Así como siempre agradecido a la gente de bomberos, ¿eh? El accidente ocurrió, en la entrada de Río Tercero.
2: ¡Arriba!
0: Autovía, ruta 6, ¿eh? Entre Más Fuerte y Río Tercero.
2: ¡Arriba!

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0: quedarás? 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
1: ¡Arriba!
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Hola, Cevita, buenos días, buenos días. Bueno, hoy quiero saludar a Abel, que me debe estar escuchando. Dedicarle un tema de desacatados, porque están desacatados esos papás de Belgrano, no sabés lo que me han hecho. Así que salúdamelo a Abel con un tema de desacatado, por favor. Mira, Cevita. Hace que esa persona que mandó a decir, esa señora Barrio El Salto, que tiene otras preferencias, otros colores, que dé el nombre, que dé el nombre, que no sea cobarde. Porque ya que me escracharon así con esos colores, ¿a vos te parece?

Oh, Chavita, yo sabía que mi sobrina era Lora. Yo sabía que en el corazón tenía algo adentro. Y es Lora. Muy bien, la felicito.

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0: Bueno, ya 10 minutitos faltan para llegar a las 13. Le ponemos el bloque folclórico usado para mi amigo Walterio.
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La voz de Barrio Parque. Le ponemos también algo de la banda Express también, para los ahí la gente se muchería la pacha. Bueno, buen provecho para todos, seguro que mucha gente está comiendo algo rico.

Ya casi terminando el martes, tenemos una visita especial aquí en la radio. Mi amigo Pablito Polano vino a ver un rato de radio. Así que le mandamos ese saludito. Aquí está con nosotros en la radio. Es la primera que está en una radio, ¿no? La primera vez, sí, sí. Está observando todo el tipo ahí, cómo hacemos la radio.

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0: Bueno, ya, ¿qué más tenemos por aquí?

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Bueno, ya ahí vamos.

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0: Y ya también va llegando información en la parte del deporte. Bueno, Cruzeiro ofertó 4 millones de dólares por Gabriel Rojas. Los brasileros realizaron una propuesta que según lo confirmaron al diario Le, desde Racing, será analizada una vez que termine el semestre. Por ahora no se evalúa ninguna oferta por nadie. Por eso entonces la gente de Racing, Gabriel Rojas. Entonces, seguido por el Cruzeiro.

0: Bueno, ya, bueno, van llegando, ya comenzaron a llegar los futbolistas de la selección argentina, a la concentración en el predio de Ezeiza.
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0: A este mundial llego más grande y más maduro, dice Enzo Pérez, Enzo Fernández, Enzo Fernández, Enzo Pérez ya está por dejar el fútbol.

0: En la parte de Ciudadanos, bueno, tristeza, murió Alma, la nena con parálisis cerebral, que conmovió a Scaloni.
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0: Ya también la prevención, bueno, contra incendios. Villa Carlos Paz se crea una red municipal de hidrantes con 124 puntos estratégicos.
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1: 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Era mi sueño desde pequeño.
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1: 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Cuatro personas murieron al ser arrolladas por un tren.
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0: Pero ya también tenemos una temperatura de 18 grados, está lindo, los vientos corren a 11 kilómetros por hora, la humedad del 50%. Recordá que tenemos para hoy 21 grados, ya mañana 21, ya para el jueves 20, lindos los días.
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0: Buen provecho para todos, gente.

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1: Mi amigo Walter dice, aguante Polano es.
0: Memoria la doble que canto aquí.
1: Levantamos el para mi amigo Walterio. Día a poquito vamos, ya casi terminando el programa. Recordá que a partir de las 14 está Pani con mensajes en la radio. Hasta las 17 horas, 7 a 19, estamos con el ritmo de la tarde.

Bueno, como siempre, agradecer a todas las chicas de diferentes escuelas que siempre nos sintonizan, a la gente de la cooperativa, a la gente de la municipalidad, a la gente de zona rural también, ¿eh? Así que le mandamos un fuerte abrazo para todos. Como siempre, agradecido a toda la gente que se prende, también a los comerciantes que también siempre están presentes. Gracias, gracias, mil gracias. La bomba, lo vamos con algo de destino San Javier. Así que le mandamos un saludito para todos. Gracias. Mañana miércoles. Estamos ya casi mitad de semana, Gracias, gente. Chau. Un fuerte abrazo para todos. Una mujer. Como siempre, la consola y el micrófono. ¿Quién te habla? Sebastián Gómez. Mañana, a partir de las 8 estamos. Chau, gracias.

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1: 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Nacionales.
2: Misiones exigió triplicar el precio de la yerba en medio de pujas entre ganadores y perdedores del modelo. El ministro de Agricultura misionero reclamó que los productores reciben valores bajos y apunta que están por debajo del costo de producción. La discusión que se abre sobre el modelo que tiene impacto directo en el precio final en la góndola.
1: Economía.
2: Más dólares para el Banco Central. Las colocaciones de deuda de empresas marcaron un nuevo pico en mayo, según la consultora Invec. En lo que va del mes ya suman 1.600 millones. El Banco Central continúa la compra de reservas y esta semana podría superar el 90% de la meta anual.
1: Tribunales.
2: Un banco deberá devolver $22.000 a una clienta víctima de una estafa digital y pagarle además una indemnización. La justicia condenó a la entidad por no proteger adecuadamente a una clienta frente a un fraude. El fallo ratificó que estas instituciones son responsables de la vulnerabilidad de sus sistemas y deben garantizar la seguridad de los ahorros.
1: En el mundo.
2: Bolivia confirmó la muerte de una persona durante los enfrentamientos en el operativo policial y militar contra los bloqueos. El vocero presidencial José Luis Gálvez admitió el fallecimiento y ofreció disculpas por una primera versión oficial difundida el sábado por la noche, cuando había afirmado que no se registraban víctimas fatales.
1: Deportes.
2: Básquetbol de Estados Unidos. Los Knicks lograron una barrida histórica ante los Cavaliers y jugarán a finales de la NBA después de 27 años. La franquicia de Nueva York venció 130-93 en el juego 4 y extendió su racha a 11 victorias consecutivas en playoffs, la más larga en la historia de la conferencia este.
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1: Vamos, Gustavito viejo nomás.
2: Ok, papi.

0: Bien, ahí, muchas gracias.
1: ¿Y dónde están las palmas? ¿Y dónde están las palmas?
2: Escucha.

Bueno, tres minutitos ya de la hora 14 en todo el país. Muy buenas tardes. Aquí estamos comenzando una edición más por FM Fonola 107.7 junto a Mensajes en la Radio. Algunos abriendo la semana laboral, nosotros ya arrancamos ayer, ¿no? Con el programa. Estuvimos ayer lunes en el día de la patria, el feriado nacional en todo el país, este feriado. Estuvimos con Mensajes en la Radio abriendo la semana. Enseguidita nomás vamos a ir con los datos actuales, como se venía pronosticando. Lindos días, días con sol radiante y lindas temperaturas.

temperaturas para esta época, claro, están. Seguida datos actuales, pronóstico extendido para toda la semana, los sorteos de la quiniela, presentado por Mercadito Pilo, el Mercadito de tu Barrio, el sorteo matutino de la hora 15. Más toda la info, como lo tenemos bien acostumbrados, excelente música y toda la actualidad. Quien te va a acompañar como siempre, mi nombre es Gustavo, el Panigol Panichelli, es lo que hay, peor es nada. Abríamos este día martes 26 de mayo, musicalmente, escuchando a Desacatados, lo que pasaba, te regaló. 15-69-57-61, la línea para que te comuniques con nosotros, así que llámanos. Envíenos algún mensajito, algún WhatsApp, pidiendo algún tema musical, algún saludito. También nos puedes enviar algún audio y formar parte de tu radio. 15-69-57-61, línea hot, línea caliente de Alma Fuerte. 3 horas para disfrutar con excelente música, información, curiosidades, clásicos de la música popular cordobesa. Pero siempre lo decimos, siempre lo reiteramos, ante todo, la buena onda, man. Vamos a la música, basta de palabras, ¿eh? Le ponemos ritmo a la tarde de este día martes. Dale que va, Olga Tañón, Aún Pienso en Ti.

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8: 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Cheli, alcanzame la música, Fanny Cheli.

Bueno, lo último de la Pepa Brizuela, esto se titula Mil Heridas. Ahí estaba la música con la Pepa Brizuela.

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Bueno, vamos buscando los datos del tiempo aquí en nuestra ciudad y alrededores. 19 grados, una décima en la temperatura, con cielo despejado, sol radiante, humedad del 49%, la presión 982.5 hectopascales, viento noreste a 13 kilómetros la hora. Estaba previsto la máxima de 19, así que va a ser superada por el termómetro la máxima para la jornada de hoy. Para la tarde se espera cielo ligeramente nublado, algo nublado. Para mañana miércoles, mínima 7, máxima 19. Ojo, porque va a haber en la madrugada y en la mañana neblinas. Ya hacia la tarde, cielo mayormente nublado. El jueves, pronóstico extendido, mínima de 12, máxima de 17, cielo nublado a parcialmente nublado. Y el viernes, mínima de 12, máxima de 20, con cielo nublado. Las temperaturas van a estar lindas. Temperaturas que en la mínima van a superar los 10 grados. Y la máxima, rozando los 20 grados para los próximos días.

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0: Bueno, también saludito para el amigo Carlos, que ya está en sintonía.
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Bueno, vamos rápidamente a compartir otra vez la música. Vamos preparando más sonidos. Llega la conga con Candu Domínguez, Si se acaba el mundo, tema que le gusta a Pame, que también ya está en la sintonía de la 107.7. Y estamos para el mundo también a través de internet.

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3: Bueno, chingüe, guancha.

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1: Bueno, pasaba el monstruo Sebastián para el amigo Ale, para el hincha de River. Escuchábamos Mi Córdoba Linda. Solo 15 minutos para la hora 15.

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Bien, buscamos más información. Expectativa. Milei ve probable la llegada del Papa León XIV a Argentina en noviembre. El presidente dijo además que el arzobispo de Buenos Aires, Jorge García Cuerva, dio una opinión válida en su mensaje en la misa del 25 de mayo. El presidente Javier Milei afirmó que es altamente probable que el Papa León XIV realice una visita a la Argentina este año, indicando que dicha llegada podría concretarse en noviembre próximo. Es altamente probable la visita del Papa, salvo alguna desgracia, aseguró Milei, quien destacó que la gestión del canciller Pablo Quirno ha sido fundamental para cerrar posiciones. Además expresó: es muy probable que tengamos la dicha de tenerlo en el mes de noviembre aquí en la Argentina. Afirmó además que la homilía de ayer del arzobispo Jorge García Cuerva en el Te Deum por el 25 de mayo fue una opinión absolutamente válida, aunque consideró exagerada la calificación de terrorismo para quienes se mueven en las redes sociales. Milei señaló que García Cuerva habló de manera educada y abrió un diálogo y un debate desde una posición que es absolutamente entendible, y sostuvo que es interesante, positivo y constructivo que una autoridad religiosa trate de mediar en una situación entre quienes proponemos el cambio y quienes se resisten. El mandatario calificó como exagerada la definición de terrorismo de las redes para quienes lanzan allí mensajes de odio y puntualizó: no es fácil entender y asimilar cómo funciona el mundo de las redes. La lógica de Twitter claramente no es la forma en que la gente se vincula en la vida. El terrorismo a mí me parece que es cuando el Estado persigue a las personas o cuando hay gente que pone bombas. La palabra es un poco exagerada para la gente que da su opinión y canaliza su frustración en las redes, sostuvo Milei en declaraciones. Explicó que si a uno no le gusta lo que se dice allí, se baja de la red y listo. Lo más complicado son las cosas que hace el Estado, no la gente que se expresa en las redes, porque si a uno no le gusta lo que dicen, los bloquea o se baja de las redes, aseveró. Por otra parte, opinó una eventual candidatura presidencial de Mauricio Macri no es funcional al peronismo, como sostuvo recientemente el presidente de la Cámara de Diputados, Martín Menem, y expresó: no pienso la política en esos términos. Nosotros nos tenemos que dedicar a gobernar. Si hacemos un buen gobierno, vamos a lograr la reelección. Y si hacemos un gobierno que no merece ser reelecto, no lo seremos, aseveró. No compito contra otros espacios políticos, compito contra mí mismo, haciendo cada día un gobierno mejor. Esa es mi forma de ver las cosas, que no quiere decir que sea ni la forma correcta ni la única, señaló. Milei dijo que al ganar la elección de 2023 asumió un contrato con la población. Lo que hago es cumplirlo, me gustaría hacerlo más rápido, pero arranqué con una debilidad muy fuerte en la Cámara de Diputados. Hoy tenemos una mejor composición, somos la primer minoría, pero no tenemos quórum propio, y eso requiere que trabajemos con mucho diálogo, mucho consenso, explicó. Bueno, expectativa entonces por la llegada probable de Papa León XIV a la Argentina. Sería para el mes entonces de noviembre.

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Bueno, ahí volvemos a la música, ¿eh? Ahí avanzamos con más sonidos. 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

0: lo último que ha grabado Maggie Olave, esto se titula Pequeñeces. Vamos compartiendo más sonidos aquí en Mensajes en la Radio.
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0: todo pinta bien.
1: ¡Arriba las palmitas! ¡Hey! ¡Levantando las manitos todos!
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0: Bueno, la música con los Herrera, me voy, ya me enteré, los enganchaditos que nos traían los Herrera.
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Bueno, esto ocurrió en el fútbol infantil en la Liga Regional Río Tercerense. Se jugó ayer los interzonales, los partidos clásicos. Esto ocurrió en Río Tercero, un hecho vergonzoso, ¿no? Negro de mierda, venís de otro país, muerto de hambre. Suspenden un partido infantil por insulto de un niño a otro. Un grave episodio ocurrió este lunes, feriado, durante la jornada de fútbol infantil. Esto fue entre el 9 de julio y Atlético de Río Tercero. Jugador de la categoría 2015 de 9 de julio había lanzado comentarios racistas contra un niño de Atlético que rompió un llanto dentro de la cancha y derivó en la suspensión del partido, ya que el pirata retiró al equipo de la cancha. Claudio Ponfría, presidente de Atlético de Río Tercero, contó que un nenito de nuestra institución fue agredido verbalmente por otros niños y detalló que le gritaban frases discriminatorias vinculadas a su nacionalidad. Lo que más me preocupa es que los chicos tienen 10 años y van a cumplir 11, expresó Fonfría, quien además sostuvo que el técnico tomó la decisión de retirar el equipo porque la situación se estaba yendo de las manos. El dirigente también destacó el acompañamiento de los compañeros hacia el niño afectado. Todo el equipo apareció para darle apoyo porque estaba muy mal. Desde Atlético remarcaron que realizan un descargo ante la liga, aunque aclararon que las instituciones no tienen absolutamente nada que ver en esto y pidieron reflexionar sobre el origen de estos discursos discriminatorios

0: respuesta.
1: Bueno, hay que empezar a corregir estas actitudes realmente muy tristes para niños de 10 y 11 años. Están a tiempo todavía de poder cambiar en el niño que propinó los insultos, que sepa que es grave lo que ha hecho y que lo puede revertir, porque todavía está en una edad que se puede cambiar. Y por supuesto darle el apoyo necesario al otro niño que fue agredido, decíamos, verbalmente, por ser extranjero, ¿no? de otro país, ¿eh? Esto en el fútbol de la liga y en el clásico ahí en Río Tercero ocurrió ayer lunes, ¿eh? 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

Bueno, avanzamos hasta la hora 17, por aquí por FM Fonola 107.7 para el mundo a través de internet.

0: Vamos a poner algún temita, eso que le gusta a la gente ahí de Pinturería Elian, algo de los chicos de Desacatados, ¿eh? Nosotros vamos nuevamente a disfrutar de más sonidos. Esto es algo de lo nuevo que grabaron juntos, qué locura, y Axel en el Movistar Arena fue grabado esto, Te Voy a Amar.
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0: Gracias, Buenos Aires, gracias.
1: Un placer. Gracias, gracias, hermano.
2: ¡Vecina! ¡Que lo parió! ¡Animal!

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de Pinturería de Adriana, el amigo Alberto, el amigo Emma, pasaba Desacatado, Mueve el Popo Sound. Vamos a ir con los sorteos de la quiniela, sorteos que están finalizando, sorteos matutinos, presentado por Mercadito Piro, el mercadito de tu barrio. 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

0: Bueno, vamos con los sorteos de la quiniela de este día martes 26 de mayo de este 2026. Sorteos recién finalizados, calentitos, saliditos del horno. 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Vamos con Nacional Matutina, primer premio, 1623, 1623. Y este nos cocinó a todos, el 23. Del segundo al décimo, 9.762, 1.797, 1.518, 2.246, 5.007, 2.700, 2.382 y 6.850. El primero, 1623, 1623. Sorteos de hoy martes, quiniela de Buenos Aires matutina, 7.568, 7, 5, 6, 8. Del segundo al décimo, 9.243, 0.198, 0.383, 6.424, 6.900, 8.258, 8.089, 8.207 y 0.212. Primero, Buenos Aires matutina, 7.568, 7, 5, 6, 8. Y en la Córdoba, quiniela de Córdoba matutina, 3.434, 3, 4, 3, 4. Del segundo al décimo, 8.281, 0.881, 8.987, 7.902, 4.499, 9.239, 3.539, 1.964. Primero, Córdoba matutina, 3.434, 3, 4, 3, 4. Vamos con la Santa Fe matutina, 2.932. Numerazo este. 2932, 2932 Santa Fe matutina. Y Entre Ríos matutina, 2247, 2247. Ahora sí, vamos con todos los sorteos de hoy martes. Primeras cabezas en la nacional, en la previa, ahora 10:15. El miedo, 7990, 7990. Buenos Aires enamorado, 0.393, 0.393. Córdoba la caída, 9.656, 9.656. Santa Fe el peine, 1.827, 1.827. Y Entre Ríos el mal tiempo, 2.983, 2.983. Pasamos a la primera, que sortea al mediodía, Nacional excusado, 7.691, 7691. Buenos Aires la cárcel, 5.444, 5444. Córdoba la mesa, 1.597, 1.597. Santa Fe San Cono, 1.303, 1.303. Y Entre Ríos el pescado, 2.519, 2.519. Y reitero los primeros premios, los sorteos matutinos, Nacional, El Cocinero, 1623, 1623. Buenos Aires, Los Sobrinos, 7568, 7568. Córdoba, La Cabeza, 3434, 3434. Santa Fe, El Dinero, 2932, 2932. Y Entre Ríos, El Muerto, 2247, 2247. Vaya tomando nota, lápiz y papel, vamos con los favoritos de mensajes en la radio para los sorteos de hoy, para los sorteos de mañana, un cheque en blanco que le vamos a dejar a nuestra querida y distinguida audiencia.
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0: Bueno, el gran favorito para hoy, 6737. 6737. La contra, 2525. 2525. Enemigo, 1222. 1222. El número de la suerte, 1324. 1324. Y la fija para el 0-133-0133. Favorito de mensajes en la radio. 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Bien, continuamos en esta tarde de martes, algunos arrancando, ¿no?, la semana laboral. Nosotros estuvimos ayer, por supuesto, haciendo el programa, estuvimos como corresponde, lunes a viernes. Y me da pena que no entiendo. Con mensajes en la radio.

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0: Bueno, vamos a la música de Basta de Palabras. Esto grabó La Conga con Maxi Espíndola, amiga mía.
1: Amiga mía. Vamos, Maxi.
2: ¿Cómo que no te entiendo? Por favor, ¿qué decís?

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1: Mientras todos los reptiles estaban preocupados por el asadito.
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1: ¿Y a alguno que le haga falta un guapo?
2: ¡Vamos, Gustavito viejo nomás!

0: hoy Karina, junto a la banda de Carlito, haciendo Isa te dejó, te quise olvidar.
1: Hola, Eus, ¿cómo estás? ¿Todo bien? Yo estoy bien. En las buenas estoy para River y en las malas mucho más. Estoy escuchando ya el temita de la conga. Bueno, después ponete el otro de Euge. Gracias.
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0: Bueno, claro, hay que estar en todas, ¿no? No solamente en las buenas. ¿Qué va a hacer, Chips?
1: Recién me acuerdo que hoy es martes, vos. Cierto. Pensé que era lunes.
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0: Estás perdida, oiga. Dejo María, el pirata.

Bueno, ya vamos a poner un temita de la conga y algo más también de Euge, para la hincha número uno que tiene River en Almafuerte. 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

Vamos y vamos con más información. Vamos con el fútbol porque queda esta semana nomás. Copa Libertadores y Copa Sudamericana. Y luego ya se para el fútbol porque tenemos el Mundial encima, inclusive. El día sábado es el último día para entregar la lista de jugadores para el Mundial. Se habla de que el viernes ya estaría la lista con los 26 jugadores que va a elegir Scaloni para el próximo Mundial. Así que disfrutar del fútbol de Copa Libertadores esta semana, de Copa Sudamericana, y luego se viene todo el parate, ¿no? Bueno, hora 19 hoy por Copa Libertadores, se juega la última fecha de la fase de grupos. Lanús recibe a Mirasol de Brasil y 21:30 Estudiantes de La Plata, local de Independiente Medellín de Colombia. En Copa Sudamericana, la presencia argentina en Chile. Palestino recibe a la hora 19 al Deportivo Riestra. Y 21:30 San Lorenzo de Almagro juega ante Recoleta Fútbol Club de Paraguay. Los partidos con presencia argentina, decíamos, en los torneos continentales.

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0: A buscar la música, preparamos más sonidos. Qué locura, Lauta y amigos de artista haciendo puñaladas.
1: Estuvieron tocando en el Cosquín Rock y ahora vinieron a saludarnos y a cantar esta canción.
2: ¿Pasó?
1: Amigo de artista y Lauta.
2: ¿Qué pasa, el aplauso?
0: ¡Oba!
2: ¡Córdoba!
1: ¿Cómo está la banda?
2: Espectacular, amigo.
3: Muy bien, increíble.
1: Te ves

0: Muchas gracias.
1: Gracias, muchachos.
2: Gracias, Lauta. Amigo de artistas, Lauta. Esta noche acá.
3: ¿Qué querés, un lechón o un corralito? 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
1: Por supuesto, también para toda tu audiencia.
2: Hermano, fíjate por Instagram, la historia que te quité.

0: cuando era pendejo cantaba esta canción así.
1: La que todo me lo da.
2: Bueno, ahí estaba la conga para Vaguita, la hincha de River. Así pasaba un buen perdedor. Pasaban los chicos de la conga, esto que grabaron en el país vecino, ¿no? Que grabaron en Uruguay, ¿eh?

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Bueno, vamos con más informaciones. Tiene que ver con el accidente que se produjo la mañana de hoy, alrededor de la hora 8. Hubo sonar de sirenas de bomberos de Almafuerte. Y tuvo que salir unidad pesada y liviana. Un accidente de vehículo sobre la ruta 36. Decíamos, entre Almafuerte y Río Tercero, este accidente de tránsito, bueno, que generó preocupación esta mañana en la autovía que conecta nuestra ciudad con la vecina ciudad de Río Tercero. Según se informó por el secretario de Seguridad, el hecho involucró a un automóvil y una motocicleta. De acuerdo a los primeros datos, el vehículo habría impactado por alcance a la moto, provocando la caída del conductor sobre la carpeta asfáltica. Tras el fuerte choque, se activó un importante operativo en la zona y las autoridades confirmaron que el motociclista sufrió lesiones, principalmente en la zona del hombro, pero se encontraba consciente y lúcido al momento de ser asistido. Luego fue trasladado al hospital provincial para recibir atención médica. El caso vuelve a poner el foco en la seguridad vial y la importancia de extremar cuidados en rutas y autovías, incluso en tramos de circulación rápida

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Hola, Pani querido. Nuestro amigo Cristian dice: sería ruta 6 entre Río Tercero y Almafuerte. Así es, correcto. Todavía Juan B. Bustos.

0: ¡Qué temazo, Pan y Gol! ¡Qué temazo!
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Además, el recuerdo de la época dorada de Trula, pasaba Dos Corazones Rotos, ¿no? La voz de Claudio Toledo, ¿eh? 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

0: escuchándote, ¿eh? Abrazo grande, musicón. Estás poniendo, ¿eh? Cuando puedas algo de la mona, ¿eh? Dale, papá, sale con frita, ¿eh?
1: Conmigo te gustó.
0: Vamos con otro mensajito, dice la Pani. Nos dice Romy, me pasas un tema de Lisandro. Recién vengo del acto, Pani. ¿Eh? Estaba bailando muy bien tu hijo, ¿eh? Sí, lo vi, me mandó un miradito. Mi hija, que lo estuvieron filmando ahí.

conservemos enganchaditos, que la O lisándose muy poco, para ir cumpliendo con los programados. También vamos a preparar un temita de La Mona para Cristian, que está ahí en el trabajo, y a Paul con mensajes en la radio. Escándalo, un turista argentino fue detenido en Brasil por racismo hacia un niño de 7 años. El hecho ocurrió en el tren María da Fumaca, en la localidad de Tiradentes, donde el hombre utilizó su celular para tomar imágenes del menor. Un turista argentino de 63 años fue detenido en la ciudad brasileña de Minas Gerais, acusado de filmar y fotografiar a un niño de 7 años en un tren al que calificó de esclavo. En una conversación vía WhatsApp, Eduardo Ignacio viajaba en una formación del tren María Fumaca en Tiradentes, en la localidad de María das Verdentes, donde habría utilizado su celular para tomar imágenes del menor y enviarla a través de la aplicación de mensajería, según informó el diario O Globo. El niño se encontraba junto a su madre, su tía, su abuela, un primo y otro familiar, con quienes abordó el ferrocarril en São João del Rei a fin de festejar el cumpleaños de su progenitor. En ese momento, un pasajero advirtió a la mujer por las actitudes del argentino, quien de inmediato rechazó la acusación y se negó a entregar su teléfono. De acuerdo al testimonio de la mujer, le costó entender al turista por su acento, al tiempo que el señalado desbloqueó el celular y exhibió el material en la charla que entabló con otra persona. Estoy pensando en llevar un esclavo, hay muchos aquí, puedo llevar una esclava para que cuide a tus nietas, es negrito, pero muy lindito, gorda, y lo puedo llevar de esclavo. Son algunas de las frases racistas que se observaban en el diálogo y que se divulgaron en las redes sociales. El hombre permanece retenido en la comisaría tercera regional de São João del Rei, donde espera el futuro de su situación judicial. Se trata del tercer caso de un argentino acusado

Bueno, 13 minutos para la hora 17. 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
1: Bueno, ahí estaba la Mona Jiménez para el amigo Cristian, pasaba 9:30, ¿eh? 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

0: El dólar oficial hoy a 1.430 pesos. El dólar blue se consigue a 1.440 pesos.
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0: El próximo feriado en la Argentina va a ser el lunes 15 de junio, fecha en que se conmemora el paso a la inmortalidad del general Martín Miguel de Güemes. Aunque el efeméride original corresponde al 17 de junio, día en que el prócer salteño murió en 1821, la normativa vigente permite su traslado al lunes más cercano por tratarse de un feriado trasladable. Entonces el fin de semana largo, el próximo fin de semana largo irá del sábado 13 al lunes 15 de junio, con 3 días consecutivos sin actividad laboral para muchos. 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Nos vamos, datos del tiempo. 19 grados 3 décimas la temperatura, cielo despejado en Almafuerte, la humedad de 45%, viento norte a 12 kilómetros la hora. Para esta tarde cielo ligeramente nublado. Mañana miércoles, mínima 7, máxima 19, va a haber neblinas en la madrugada y en la mañana, y cielo mayormente nublado ya hacia la tarde, ¿no? Para mañana miércoles el pronóstico. Mi nombre es Gustavo el Panigol Panichelli, y nos despedimos deseando que haya sido de su agrado, ¿no?, este programa de día martes. Para algunos ya arrancando la semana, para otros comenzó, pese al feriado, en la jornada de ayer. Que Dios lo bendiga. Nos vamos con la música de Calegaris, La Conga y Neto Peña, que grabaron esto que se llama Mala Junta. La música para el final del programa. Que Dios los bendiga y los espero mañana a la 14 aquí en FM Fono, la 107.7 del dial, para el mundo a través de internet, con más mensajes en la radio. Chau, chau.
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0: chau, chau, chau.
1: No, que estoy despierto escuchando la radio de Pani.

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0: palabra, gente. Muy, pero muy buenas tardes. Aquí estamos a través de la sintonía de la 107.7. Haciendo ritmo de la tarde, estamos hasta las 19 acompañándote con toda la info, la música que vos pedís y los bloques.
1: Y ahora lo grabamos en vivo. Se llama El 22. ¿Me ayudan con las palmas? Poco a poco. Voy viviendo la vida.
0: Así que ahí vamos, recuerda 15 32 30 02 el WhatsApp, pero

0: Ahí vamos ya, bueno, 16 minutos de las 17, bienvenidos a todos. Para pasar juntos otra tarde más. A través de la FM Fonola, recordá, FM Fonola, ok. A través de Linda, gran FM Fonola 107.7, a través de nuestro Facebook.
1: Mirada de
0: Elena
1: mojada, me puse los
0: zapatos. 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

Ahí vamos, día poquito, 25 de mayo, 12. 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

Ya con información también en las redes sociales, bueno, Giagre se suma a los convocados para los amistosos previos al Mundial, El jugador del Palmeiras fue incluido por el cuerpo técnico de Scaloni, para los encuentros ante Honduras y también Islandia, debido a la cantidad de lesionados. Se suma a Beltrán y a Freitas también de River, Aranda de Boca, Simón Escobar también de Vélez, Ignacio Obando de Rosario Central y Nicolás Capaldo de Hamburgo,

Bueno, ya también hace un par de horas fue en Río Tercero, ¿no? Bueno, conmoción en Río Tercero, hallaron sin vida a un hombre en Barrio Castañino, ¿eh? Un fuerte impacto generó esta tarde, del martes en el hallazgo de un hombre sin vida en Barrio Castañino. En Río Tercero el hecho ocurrió hace instante, en la calle San Miguel, 1400 aproximadamente, donde trabajó personal policial y también judicial para avanzar con las primeras pericias. Según la información preliminar, la víctima tendría alrededor de 41 años. Hasta el momento no trascendieron oficialmente las causas del fallecimiento, y la investigación continúa en curso. La situación provocó una profunda conmoción entre vecinos y personas cercanas, ya que el hombre era conocido en la ciudad y trabaja desde hace años en un reconocido supermercado local.

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1: Bueno, ya también más información. Bueno, Córdoba, se encuentra activo un incendio forestal en la zona de Ojo de Agua, jurisdicción de bomberos de San Carlos Minas. Las primeras informaciones indican que tendrían unos 700 metros de actividad. Trabajan en el lugar bomberos de San Carlos Minas, también Salzacate, Mina Clavero y el ETAG. Hace instante salieron unidades de Cruz del Eje hacia el lugar. Se encuentra en alerta amarilla bomberos de Los Hornillos y también de Villa del Soto. Entonces, incendio activo, incendio forestal, en lo que es la zona de Ojo de Agua, jurisdicción de bomberos de San Carlos.

Bueno, ya para hoy se vienen los partidos de la Copa Libertadores, donde La Luz, 19 horas, Mirasol, 19 horas, también Liga de Quito contra Always Ready. El Nacional, 21 y 30, recibe a Coquimbo Unido, Universitario, 21 y 30 con Deportivo Tolima, Estudiante, otro de los equipos argentinos, con Independiente Medellín. Y el Flamengo, 21 y 30 con Cusco Fútbol Club. Ya también en Copa Sudamericana, Millonario, 19 horas con O'Higgins, Palestino con Deportivo Riestra, Gremio contra MSC Torque, Sao Paulo con Boston River, San Lorenzo con Deportivo Recoleta y Santos contra Deportivo Cuenca. El amor es así, no se puede saber. Atento mañana, si mañana por la fecha 6 también Sudamericana juega River. Ahora puedes saber si me quieres. Y por la Libertadores, mañana juega Rosario Central de visitante con Independiente del Valle, Platense de visitante con Corinthians y Independiente de Mendoza ya clasificado con Bolívar. Por la Copa Sudamericana, Racing de local lo hace con Independiente Petrolero. Ya sin chances de poder seguir. ¿Quién otro más por aquí? Barracas Central lo hace de visitante también contra Vasco da Gama.

0: 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Anduvimos hoy por las 7 por ahí.
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0: Tenemos de todo.
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0: Ahí, saludos ahí para el muchacho de Talleres.
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0: Para el defensor también ahí del Atlético Almafuerte, para el sobrino también del Tato.
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0: Así que le mandamos saludos, muchachos, ahí toda la parte eléctrica. En las bocinas, los cables también para... Para tu potencia, también parlantes, bueno, de todo, todo para que suene espectacular tu estéreo. Le mandamos el saludito a los chicos. Se te rompió el burro, el ternador, ya sabes. Llegate porque los chicos tienen las manos mágicas. En un ratito también,
1: Este es un tema que se llama Aléjate de mí.
0: Le mandamos el saludito. Hola, Seba, dice, hola, ¿cómo estamos, Olguita? Buenas tardes para usted. No. 1532-3002, te comunícate con nosotros. ¿Anda por ahí la gente de Pararío, ciudad de Almafuerte? ¿O está dentro del horno, mi amigo Rusito?

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Quien le maneja la moneda, por supuesto, mi amigo Alejandrina. Esa paga todo, ¿eh? Sí, sí, sí. Rusito, que también está full, también seguro que trabajando.

qué poca fe le tenía Belgranito, hicieron cuatro, negro, hicieron cuatro, tenés que llegar ancho al sábado, negro, ganando 4-0 el último partido, tenés que llegar ancho, Minero.

Ya está mi Gimnasia y Jujuy, Belgrano, en Santiago del Estero, en el partido correspondiente a los 16avos de... En la Copa Argentina, bueno, entre Gimnasia y Jujuy y Belgrano se jugará finalmente en el Estadio Madre de las Ciudades, Quedó descartada la posibilidad de jugar en Córdoba para festejar la obtención del torneo de apertura. Así que bueno, siguen de joda. Ahora viajar a Santiago del Estero. Así que le mandamos el saludito.

Ahí estamos, un minutito entonces, ya de las 18 se va yendo el solcito, ¿eh? Se va bajando la temperatura de a poco. 16 grados tenemos, un grado menos, ¿eh?

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una vez dejaste eso. 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
0: 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Irene, que está por sacar en esta semana, la otra, mejor dicho. 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
0: A pesar de la baja de delanteros en Boca, Edison Cavani no será convocado para el duelo clave en Ensenada contra la U Católica con la fecha 6. Sigue de vacación el tipo, Qué lindo que es el fútbol.
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0: Los jugadores preferidos de mi amigo Rusito,
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0: Edinson Cavani, el uruguayo.

Bueno, ya también se movilizaron más de 310 mil turistas, dice, y el impacto económico total fue alrededor de 77 mil millones. El partido entre River y Belgrano. Córdoba vivió un fin de semana largo, histórico, con mucho turismo, fiesta popular y la consagración de Belgrano en el Kemp. La provincia de Córdoba será un fin de semana largo, gran, con movimiento turístico, deportivo y también cultural, pulsando también por una agenda colmada de eventos en distintos puntos de Córdoba. Por la final de la Liga Profesional de Fútbol, disputada en el Mario Alberto Kempes, donde el Club Atlético Belgrano se consagró campeón al vencer 3-2 al Club Atlético River Plate. Más de 310 mil turistas se movilizaron por distintos puntos de la provincia durante el fin de semana largo, generando un impacto económico estimado a 60 mil millones de pesos, contemplando también alojamiento, gastronomía, transporte, recreación y actividades comerciales. Así también un número se sumó al fuerte movimiento asociado a la final del Kempes, elevando el impacto global del fin de semana a 77 mil millones de pesos. Este fin de semana largo, por el 25 de mayo, miles de visitantes recorrieron la provincia para disfrutar de las celebraciones patrias, también todo lo que es gastronomía, festivales y actividades recreativas. Los niveles de ocupación mostraron muy buenos registros en gran parte del territorio provincial. En el Valle de Calamuchita, Villa General Belgrano alcanzó un promedio de 70% con alojamiento, categorizado también cercanos al 95%, mientras que la Cumbrecita registró un 86%, en Villa Carlos Paz la ocupación promedio 70%, con hoteles categorizados entre el 85% y el 90%. Y en Altagracia fue el 65%, con eventos como la presencia de lo que es... Festival del Cuarteto, bueno, Colonia Carolla y también Jesús María registraron ocupaciones plenas, mientras que Villa Totoral llegó al 95%, también sobresalieron Río Cuarto con un 95%, Río Ceballos con el 80% y Balneario con un 70%.

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0: Hola Carlito, hoy le mandamos el saludito algo de la mona, se puede hacer, Seba, aquí mateando. Hermosa tarde, sí, muy linda tarde, ¿eh? Para salir a caminar, para disfrutar de nuestro lago. A la Olguita vamos a estar con algo de la conga.
1: Gonzalito.
0: Llevamos 15-32-30-02, ¿eh?

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0: Ya 33 minutos de las 18, digamos. Inevitable, me vuelve tu ansiedad. Lucra pasaba también algo, que es junto con la conga.
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0: Pasaba también algo de la mona, otro de los pedidos. Hola, negro, buenas tardes. Saludos para Bibi.
1: 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El tiempo no.
0: Así que vamos de a poquito, ¿eh?

Bueno, esa también es información de, bueno, lo que hablamos más tempranito. Bueno, ya se encuentra contenido el incendio forestal, En Ojos de Agua, jurisdicción de bomberos de San Carlos Mina, Continúan, bueno, en el lugar, bomberos de San Carlos Mina, Salzacate, Mina Clavero y Cruz del Eje. Los Hornillos también, el ETAC. Destacamento Sagrada Familia, Así, bueno, por el momento entonces está contenido el incendio.

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0: 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Así que le mandamos saludos a la gente, pero 7406.

Exacto, bien, vamos, por aquí estaba, le mandamos buen saludito también a toda la gente, gracias por confiar en nosotros. 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

Bueno, vamos a ir con otro de los bloques. Vamos a seguir con el bloque todo lo nuevo. Así que vamos a ir con algo de lo nuevo de Axel junto con Qué Locura.

0: este tema, te voy a hacer viajar en el tiempo. Escucha.
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Ahí están los chicos, ¿eh?

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2: Ya vamos a ir también. Bueno, seguimos con la información. Bueno, hallaron a un ex policía muerto tras los festejos de Belgrano y apuntan a un crimen, ¿eh?
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2: El hombre fue encontrado en una vivienda en barrio Villa Aspasia, con signos de violencia. La justicia investiga si fueron asesinados durante una discusión, ¿eh?
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2: La principal hipótesis apunta a un homicidio, ocurrido mientras se desarrollaban los festejos por el título de Belgrano, aunque los investigadores todavía no descartan otras posibilidades. La víctima fue identificada como Candido Lino Cuello, un ex policía de 74 años. El hecho ocurrió en una casa ubicada en calle Tirana al 4800. De acuerdo a las primeras informaciones, el hombre había preparado una previa para esperar el partido de Belgrano y desde temprano se habría reunido con otras personas para consumir alcohol. Por el momento no hay detenidos ni imputados, sin embargo el principal sospechoso es un ex cuñado de la víctima, quien lo habría atacado durante una fuerte discusión. La causa está a cargo de la fiscal, del fiscal Luis Micheli, que ya ordenó una serie de medidas investigativas para determinar qué ocurrió dentro de la vivienda. Entre las líneas de investigaciones también se analiza si Cuello pudo haber sufrido una caída producto de su estado de ebriedad. Las autopsias y las pericias serán claves para establecer la causa de la muerte.

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1: Así bueno, gente, ahí ya lo vamos a ir despidiendo. Ya a las 19 horas.
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1: Recordá entonces toda la programación. Por la mañana de 8 a 13 estamos con Fiestas Populares de 14 a 17 horas. Mensajes en la red, 17 a 19 horas. Estamos con Ritmo en la Tarde.
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1: Y los fines de semana, ¿no? Cuando juegue tanto el Sportivo Verano como el Atlético Almo Fuerte, también estamos con la transmisión de Corazón Deportivo y Alma Deportiva.
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1: Así que bueno, ahí estamos, ¿eh? Como siempre, a través de la sintonía de la 107.7, a todos nuestros auspiciantes, siempre agradecido. Lo estamos viendo, gente.
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1: que... Te vamos a dejar con...

Nos vamos con algo, algo de la fiesta. Se lo dedicamos para mi amigo Cucho, espero que tenga un excelente martes. Mañana comenzamos miércoles con todo. Chau, gracias, disfruten de este hermoso martes. Cuídense, chau.

0: Bravo, bravo, bravo, bravo, bravo, bravo. Bravo, señor Juan Ricardo Rodríguez Brizuela, por el análisis y los comentarios post partido. Usted es un genio. Gracias.
1: Hola, Damián, ¿cómo anda la banda?
2: ¿Cómo estás?
1: Te habla Cristian.
2: Hola, Cristian.
1: Quería comentarte y decirte lo feliz que me siento por el título de Belgrano. Poderlo vivir con mis dos hijos fue la cosa más linda que me pasó en la vida. Saber que mi viejo nunca me pudo llevar a la cancha. Nunca pude vivirlo, algo así, con mi papá. Así que estoy feliz. Le mando un abrazo grande, chicos. Y esto también es para el Gato Turú, para toda esa gente que también es parte de esto.
2: Sí, sí, fueron marcando huellas, ¿no?
3: ¿Qué hace la Radio Suquía? Quiero mandarle...
2: ¡Lío!
3: Un gran saludo.
2: ¿Qué te pasó?
3: Por la transmisión del fin de que salió espectacular y bueno, decirle que he ido charlando con el Cuti, está muy emocionado, así que la ilusión de Argentina sin teta, porque si hubiera no sale campeón, se empieza nada la cosita que uno.
2: Vamos, vamos, quiere.
3: Le
2: vamos,
3: mando un saludo para que estén manica como nosotros.
4: Mesa, buenas tardes.
2: Qué grande, Lío.
4: Juan Gonzalito,
2: ¿cómo estás?
4: Maldito loro del diablo.
2: Maldito.
4: Hay el tema que estamos tocando con detalles.
2: Sí.
4: Y con los jugadores con sentido de pertenencia, no lo tenemos. No lo tenemos porque Fassi durante todos estos años se ha encargado de que no tengamos jugadores que han salido del club. Recién ahora hay poquitos. Santi Fernández, Augusto Jot.
2: Claro. Dávila.
4: Está Dávila. Está Baroni, pero son chicos que recién están arrancando. Pero no tenemos porque Fassi se ha encargado de que no tengamos jugadores con sentido de pertenencia, porque trae todas esas apuestas que le gusta hacer a él.
5: Hola, Dami, hola.
2: ¿Cómo estás?
5: Mesa de campeones. Y el que no, bueno, ojalá sea ese efecto dominó que dicen.
2: Ojalá.
5: Para todos los demás. Pero, Dami,
2: sí.
5: No podés comparar nunca, el sentido de pertenencia es único y lo tiene Belgrano y no lo tiene otro club, porque desde que se gerenció Talleres se eliminó el sentido de pertenencia en el club de Barrio Jardín. Es un negocio Barrio Jardín, amigo. Entonces, cuando no lo entiendan o no lo quieran entender, no pueden, no tienen referente, no tienen gente que realmente ame la camiseta de la manera que ama la camiseta aquel que transita el Armando Valentín Pérez. Le dejo un abrazo grande, Luis.
2: Gracias, Luis, por tu opinión.
6: Hola, chicos.
2: Los primos ya venían frágiles y este clásico los terminó de fulminar, dice por acá Carlín. Los jugadores de Talleres se van todos peleados con Fassi, se van mal, se van en conflicto, insultados por los hinchas porque se quieren ir. Así no hay pertenencia, es lo que opina por acá Víctor. Seguimos escuchando.
6: Chicos, Talleres no tiene identidad, así que no va a sacar jugadores con sentimiento de pertenencia. Aparte, ¿hace cuánto no saca un jugador Talleres? Son todos de afuera. Siempre es el negocio de Fassi.
7: Disculpen ahí la mesa sin falta de respeto.
2: Opine, amigo.
7: No inventemos nombre. No hay jugadores de pertenencia hoy en día para Talleres. Soy hincha de Talleres y no tenemos. Es la realidad. Así que no hay.
2: Claro.
7: No hay. No esquivemos la realidad.
8: Hola, muchachos, ¿cómo le va? No sé si sentido de pertenencia, pero me parece que como hincha Talleres no se notó una unión entre los jugadores. Me parece que falta un poco más de eso, ¿no? Más de eso.

0: Capaz que con la salida de Herrera eso cambie. Ojalá sea así.
1: Bueno, mira.
0: Bueno, me parece que más allá de eso, porque con sentido de pertenencia, no sé hoy por hoy quién puede ser.
1: Claro.
0: Pero me parece que con la salida de Herrera va a cambiar el vestuario.
1: Bueno, muchas gracias por todas las opiniones al 3512-150-965. Damián, Juan, Gonza, soy el negro acá trabajando para... Para mí puede ser un flaco Pastore, por ejemplo, pero está retirado. Creo en los nombres de Mairana, la Chanchita Albornoz. Pero bueno, Fassi no quiere esto de tener algo de pertenencia. Felicitaciones del pueblo pirata, yo soy de Talleres, pero lo felicito, dice por acá el negro que está trabajando. Bueno, lo convocamos porque ha sido compañero nuestro, porque lo hemos aprendido a querer, porque es un referente de Talleres. Cuando uno dice Talleres, nombra 3, 4, 5 nombres muy fuertes, de camadas mucho más allá, como el Daniel, como el Hacha, como la Rana, como la Guanora, y cuando se viene más acá, sin lugar a dudas que la Chanchita Albornoz es uno de los nombres que la institución tiene como bandera. Daniel,
2: el gusto. Además, sí. Que estamos tratando de rescatar hombres que signifiquen la idiosincrasia de Talleres. La Chanchita es uno de ellos.
1: Claro. Daniel, un gusto saludarte, buenas tardes, gracias por permitirnos este momento para charlar un ratito de fútbol. ¿Cómo estás? ¿Bien?
3: Buenas tardes, ¿cómo está Damián, Juan? Lo estaba escuchando por ahí entrecortado, pero lo escuchaba.
1: Bien, bueno.
3: Gracias a Dios.
1: Bueno, porque, viste, sí, claro, estás trabajando ahí en San Miguel como coordinador, ¿verdad?
3: Sí. Estamos en las funciones.
1: Bien. Y bueno, ha hecho un poco de ruido toda esta situación del último tramo de Talleres después de la eliminación con Belgrano, y hay compañeros tuyos como el de David Díaz, que compartían un poco este flyer de la convocatoria para el jueves, de que los socios, los hinchas quieren escuchar algún tipo de explicación a toda esta situación, salida de Tevez, lo que pasó con los jugadores antes del partido, la eliminación de Copa Argentina, y sienten, y mucho se replica en redes y eso, el tema del sentido de pertenencia, de que no hay jugadores como vos, como Maidana, como el Cholo Guiñazú, que era interino y de repente renunció siendo técnico interino, que es algo raro, porque generalmente el interino lo que hace, bueno, deja de dirigir y se vuelve a su puesto. Y como que hay falta algo de ahí, del ADN de Talleres. ¿Vos cómo lo sentís? A ver si lo tenemos al Dani Albornoz. Si lo podemos recuperar, porque es muy valioso escuchar el aporte de él. Están tocando un cablecito los muchachos ahí, se escucha una pequeña descarga. Dani, ¿me estás escuchando ahora, Chanchita?
2: No, pero un cachito.
1: Bueno, corta y volverlo. Corta y volvemos a tomarlo.
4: Corta. Sí.
1: Ahí está, Chino. Ahí está.
2: Sí.
1: ¿Chanchita?
5: Hola.
1: Sí, ahí está. Ahora sí te escucho. Te decía bueno, que ahí... no sé si me alcanzaste a escuchar la pregunta.
5: Sí. Dale, te escuché. Obviamente que uno... El golpe de octavos para Talleres fue duro para la institución y para los hinchas, para los socios, para todos, fue duro. Desde octavo para acá fue duro y lo que le tocó vivir a Belgrano, obviamente que es una realidad en Córdoba, es una gran medida, Talleres y Belgrano, no solamente en estos momentos para Talleres, sino que Belgrano tuvo muchos años, mucho tiempo en no poder lograr esos objetivos que Talleres lo venía logrando, lo venía consiguiendo. Pero bueno, hoy el fútbol tiene estas cosas. Pero bueno, comprometido. Hoy yo le decía a todos los muchachos que por ahí queremos muchísimo, amamos a este club, porque es lo que es la realidad, es lo que pasó en nuestra vida con Talleres. Con Rodrigo hablábamos, con Astudillo, con Mario Cuenca, con Julián, con Julito Buffarini, con Agustín Díaz. Y nos poníamos a pensar y decíamos que, bueno, que es el momento de estar todos unidos, pero sobre todas las cosas estar comprometido con el club y con la realidad institucional que está viviendo. Pero bueno, molesta, duele. pero nosotros somos, sí, venimos de una camada fuerte donde nos tocó lograr algo y, o conseguir algo con muchos esfuerzos. Uh-huh. Y bueno, esto siempre es en modo colaborativo, en un modo de ayuda. Queremos ayudar a Talleres porque sabemos que es lo que necesita el club, ¿no? Necesita ese sentido de pertenencia, necesita esa identidad, esa pasión, ese amor. Necesita que los pibes no se vayan tan rápido de Talleres, porque tienen 15, 16 años y se quieren ir. Llegan a cuarta, a quinta, a reserva y quieren ir a Europa rápidamente. Entonces ahí es donde hace falta hablar con ellos para que se enamoren de Talleres, que se enamoren del club y quieran defenderlo. Y eso no se compra, ¿viste? No se compra, Damián, no uh-huh. se compra. Uh-huh. Se siente, se vive. Y no quiero poner ejemplo, porque por ahí puede sonar mal los ejemplos, pero eso no se compra, eso se siente y se vive. Y finales, clásicos, partidos duros, trabados y partidos que te proyectan, se ganan con eso, no solamente también con la táctica y lo estratégico, se ganan también con la fe, con el amor, con el corazón, se ganan con eso. Claro. Pero bueno, esto duele, nos duele a todos, los hinchas de Talleres, a nosotros que hemos vivido muchas cosas lindas en el club, estamos a disponibilidad del presidente, de comisión directiva, de Talleres. Sabemos, y lógicamente, que hoy son las autoridades del club, con todo respeto, pero sentimos la necesidad de colaborar.
1: Claro, claro. Uno charla y recién uno te ha disfrutado tanto, al menos yo, de tenerte como compañero, de esos viajes que hacíamos, y uno te iba consultando cosas porque vos lo viviste de adentro, nadie te le va a contar, de lo que es un vestuario, de lo que es un partido picante, de tu etapa no solamente en Taller, en Racing, y de tantos personajes que fueron marcando, personajes dicho bien, ¿no? De que fueron marcando la huella del fútbol de Córdoba. Entonces, por ahí cuando uno charla, en esas charlas que uno va compartiendo, uno dice, del lado de Belgrano recién lo decía, ¿no? Y por ahí está trabajando el Leo Torres, está trabajando el Mono Quiroga, estaba el Tanito de Palina, está metido Olave, está metido el ruso Zielinski, y va nombrando muchos jugadores que fueron marcando distintos momentos. Y del lado de Talleres mucho no recuerdo todos los nombres, pero por ahí no veo en las divisiones formativas a lo mejor un chico que un Diego Garay, un Julián Maidana, un David Díaz, no los veo. Y capacidades tienen. Santiago del Soto hoy es presidente de Unión San Vicente. O sea, no solamente dirigió la primera de San Vicente, como digo, como para decir, bueno, que dirija la cuarta local, que dirija la primera local, que dirija la cuarta de AFA. Cuesta. ¿Es porque no les abren las puertas? ¿Es porque están ocupados ustedes tal vez en otra situación, en otros trabajos? ¿Cómo lo sentís?
5: Mira, yo lo que creo que en Talleres hay una estructura muy buena. Es buena la estructura, no puedo decir nada de quien hoy está trabajando en la estructura formativa de Talleres, y más arriba no puedo decir nada, al contrario. Uh-huh. Son grandes profesionales, son muy buenos preparados, están capacitados para estar ahí. Pero esto es otra cosa lo que uno pregona, uh-huh. es otra cosa. Uh-huh. Que hace falta eso que no se puede comprar. Eso que se siente, que está en el corazón de cada uno, donde Talleres le falta eso, porque Talleres lo intentó en algún momento buscar esa identidad, ese amor, esa pertenencia. Lo intentó con Gandolfi, lo intentó con el Cholito Guiñazú, lo intentó con Riboneto, lo intentó con... me falta uno más. Lo intentó Talleres, lo intentó buscar a eso, uh-huh. hasta lo intentó con Mariano Levisman. Uh-huh. Intento. Y por ahí cuando miramos para afuera, yo hace 20 años que estoy que me recibí de técnico. Claro. Y hace 18 años que estoy trabajando, solamente en 20 años tuve 2 años interrumpidos que no pude darle continuidad por un tema de familiar, nada más. Uh-huh. Pero después, hace 20 años que me recibí, hace 20 años que me estoy preparando, hace 20 años que día a día trato de aprender un poquito más. Hace día a día que voy viendo entrenamientos de otra categoría,

0: Bueno, y nunca se pudo llegar ese día. No sé si va a llegar, quizás pueda llegar, pero nosotros la intención es saber que estamos viviendo un momento crítico y estamos obligados a estar unidos todos. Y cuando digo todos, somos nosotros, que nosotros vamos a empujar, que no quepa la menor duda que con Rodrigo, con Estudillo, con Cuenca, con Maidana, con Bufarini, con Agustín Díaz, con Valentín Brasca. Con Gustavo Lillo, vamos a traicionar para poder charlar con Andrés. Obviamente ya hace falta, seguramente ya hace falta elevar una nota al club. Somos socios de Talleres, somos exjugadores y queremos que nos atienda, que nos escuche sobre todo para ayudar al club. Siempre esto en modo colaborativo, no es nada para otra cosa, pero bueno,
1: Claro.
0: el sentido de pertenencia te ayuda y la identidad te ayuda a sostener el proceso. No hay que olvidarse que hace 2 meses el ruso Zielinski estaba ahí, estaba que Belgrano no encajaba ganar un partido, que no podía ensamblar la idea de juego que tenía, no tenía un rendimiento óptimo, y en un momento el Luifa dudó en Zielinski en algún momento y sabe por qué no se va, como se fue Real, como se fueron Caixinha, como se fue Hoyos, como se fueron muchos que pasaron por Córdoba. No se van porque no tenían esa identidad que tiene el ruso, porque el ruso ama a Belgrano
1: Claro.
0: y porque la gente lo quiere a Belgrano. Entonces la identidad en un club te sostiene proceso y Belgrano llega a la final porque sostuvo proceso, porque sostuvo Zielinski y porque lo pudo bancar. Entonces, cuando le dieron tiempo a Zielinski en ese proceso, se recuperó Zielinski, se recuperó el equipo, se recuperaron todos y empezó Belgrano a generar esa aura, esa energía que te lo da únicamente la identidad, el amor, la pasión. Eso es lo que te da, porque eso te ayuda a ganar partidos. Si no, ¿cómo me explican ustedes que Lubita hizo cuatro acciones de juego? Tuvo cuatro acciones de juego magistrales, una con Argentinos Gol, la primera contra River penal y los dos goles subsiguientes a River. Tuvo cuatro acciones de juego, tres goles. ¿Qué es eso? ¿Alguna vez lo vieron ustedes eso? No se ve eso muy, muy, muy, muy seguido en el fútbol. Eso es vibra, eso es energía, eso es identidad. Entonces, nosotros la venimos buscando hace mucho tiempo, pero bueno, no hay lugar en la estructura. No se invirtió nunca en el amor por Talleres, no se invirtió nunca en identidad y no se invirtió nunca en el sentido de pertenencia.
1: Uno lo ve a Licha López y dice, la pucha, ¿cómo cayó y cómo encajó? Y parece un tipo que vivió toda la vida ahí, en Alberdi, y me parece que debe tener que ver con lo que le dicen el chino, el mudo, Rigoni, lo que le dice Olave, o sea, van como sembrándole. Por ahí, a lo mejor hoy, nosotros preguntábamos los hinchas, ¿qué jugador tendría que volver? Como volvió el chino en su momento, como volvió Rigoni, como volvió el mudo, y nos cuesta encontrar un nombre, más allá a lo
0: Todos.
1: mejor de Pavón. Un nombre que diga vos, bueno, este es del ADN de Talleres y puede ayudar desde adentro de la cancha, pero a mí me parece que metiendo en la estructura nombres como el tuyo, el de Maidana, el de Diego Garay, no sé, el de Rodrigo Astudillo, son tipos que saben de qué se trata Talleres, ¿no? Son tipos que pueden contagiar y hablar. A mí me da la sensación, y esto lo charlo más como amigo por el haberte conocido y haber compartido tantas transmisiones, que si alguno de ustedes hubiese, Mario Cuenca, si alguno de ustedes hubiese estado en la previa a jugar el partido de mano a mano que le tocaba con Belgrano a Talleres, y posiblemente le hubiesen sugerido, che, muchachos, no se junten a comer el asado para un cumpleaños, porque si llega a salir mal, y va a traer repercusiones, si sale bien no pasa nada, pero si sale mal, aguanten hasta el sábado, el domingo, lo comen la semana que viene. Me parece, qué sé yo.
0: Y era más sano juntarse en la boutique con toda la gente de tal, hacer esa unión, esa conectividad entre jugadores y el socio y el hincha. Nosotros lo que queremos es eso, ser el nexo entre el hincha y los jugadores, empezar a transmitir esas cosas, que fluya. Pero bueno, volviendo al tema y a la pregunta, Damián, Sí. ¿Qué jugador tiene Talleres como para

0: repatriar y poder darle un regreso. Cristian Pavón.
1: Y el único que se me viene a la cabeza. ¿Qué más? Porque me parece.
0: ¿Qué más?
1: Que...
0: Ahora.
1: No.
0: Ahora a mí, rápidamente se me viene el rulito, el rulo.
1: David
0: Rulo. El Romero.
1: El Romero, sí, David Rulo Romero.
0: Ponele, repescarlo. Uh-huh. ¿Pero por qué es primero? Hay que ver todas esas cosas. ¿Por qué se fue?
1: Claro.
0: Ahora hay que repatriarlo.
1: Claro.
0: Ah, entonces. Esas cosas son las que molestan en Talleres, uh-huh. Por ahí. ¿Qué tenemos para traer a los pibes que se fueron? ¿Sabes qué pasa? Que no quieren venir, no quieren volver. Studer en Independiente Rivadavia de Mendoza no quiere venir.
1: Claro.
0: Palacio, que lo dejaron a Independiente Rivadavia y después lo vendieron al fútbol de Europa, no quieren venir. Porque en Talleres es difícil que quieran volver. Uh-huh. No quieren volver, no quieren venir. Es otra la idea, es otra el formato. Ahora, lo que acabaste de decir vos, Lichi López de Belgrano, que a los 6 meses salió a decir cómo no vine antes a este club. El tipo ya quería venir antes. Entonces, hay que generarlo eso. Por eso tenemos claro. que estar todos unidos. Tenemos que estar todos unidos, dejar un poco el ego de lado, dejar las diferencias. Es un momento crítico que vive Talleres, pero estamos obligados a estar todos unidos. Y una vez más, esto lo va a hacer seguramente el hincha de Talleres, con amor, con pasión, con identidad. Son momentos incómodos, pero no son imposibles.
2: Claro. Te estoy escuchando con mucha atención y realmente te felicito por la evaluación, porque te nace el hincha de Talleres que ha sido toda la vida. Cuando te presentaba decía, vos sos hoy de los pocos representantes de la identidad albiazul. Entonces es bueno escucharte, porque no agarraste el micrófono para decir es toda una mierda, es un desastre, un hecho caótico. No tiene ninguna ambición lo tuyo de ir a pedirle un lugar en la directiva al presidente, ni tuyo ni de la gente que has nombrado y que se muere por Talleres y que estaría gustosa de poder ayudar, porque esa es la palabra.
1: Claro, quieren ayudar, Juan.
2: Ayudar, sí. Colaborar, que se abra una instancia que no se abrió nunca, un abanico de tener la posibilidad de poder escuchar estos muchachos que son de Talleres, quieren opinar. Quieren dejar algo.
1: Sugerir.
2: ¿Sí? Uh-huh. Y entonces, eso me parece realmente extraordinario, ¿no? No el avance de un acontecimiento político, porque eso no está en tus planes. Y entonces, te escuchaba con mucha atención y te felicito realmente y abono que se pueda, al menos, intentar golpear las puertas para decir, presidente, queremos colaborar. ¿Nos puede recibir? Me parece que por ahí va Chanchita, ¿no?
0: Sí, ese es el camino, Juan. Exactamente, vos lo escuchaste, lo dibujaste y lo ejecutaste. Nosotros no vamos con ninguna intención. Cuando yo digo nosotros, porque somos todos exjugadores que nacimos en el club. Bufarini, Julito quiere retirarse en Talleres, Julito quiere tener su último partido, su homenaje. Yo creo que ¿por qué no puede ser posible eso? Que él lo tenga. Si él vivió todo lo malo.
2: Así es.
0: Vivió.
2: Lo sufrió.
0: Momento durísimo de Talleres, donde no había nada, y tuvo que sufrir irse al descenso, no sé si una o dos veces,

0: Y después está Agustín Díaz también, que le tocó vivir momentos críticos, momentos horribles, críticos en Talleres. Y yo, hablando con ellos por teléfono, porque yo estoy en Buenos Aires trabajando, y les dije y les decía que para mí ellos son campeones también, aunque no hayan logrado nada en lo deportivo con Talleres, pero son campeones. Son campeones de la vida, son campeones del corazón, de la perseverancia, porque dejaron todo en Talleres sin nada, sin un mango, sin un mango. Y quieren colaborar. Quieren ayudar, y nosotros le queremos dar.
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26: Muchachos, Gromesa, buenas tardes. No busquemos cosas que no existen. Hay que ser sincero y hay que ser decir la realidad. Taller hace años que no tiene un referente, un jugador que haya marcado, que se quiera quedar en el club, se quisiera ir todo de la realidad. Y no es que uno sea de verano y es la realidad, ellos no tienen ningún referente. ¿A qué jugador vas a traer? Si todos se fueron por la puerta de atrás o porque se quisieron ir.

0: Hola chicos, mis respetos y felicitaciones para el pueblo pirata. Tremendo título. No nos olvidemos, sobre todo ustedes chicos, son periodistas del resultadismo, ¿no? Porque hace un mes el 90% de hinchas de Grano se puteaban a Zielinski y a prácticamente todo el plantel, excepto el chino Zelaya. Si bien los acompaña un poco la fortuna, porque tuvieron bastante suerte con Argentino y otros equipos más, pero bueno, lo lograron y eso tapa todo. En ese aspecto, y para mí el mejor jugador del campeonato, por lejos, el chino Zelaya. Por más mal que jugara de Grano y Paradera, el chino siempre mantenía el nivel. Así que en eso...
1: Pero vos fíjate que lo que pasó con Belgrano y lo que dijo él, es cierto, en un momento la gente decía el ruso, hace los cambios tarde y esas cosas. Pasó en todos los equipos, del tema del resultadismo, porque Talleres estaba todo bien y le decíamos, esto es todo de Tevez, hasta que perdió con Belgrano y se vino todo para abajo. Pasó en River, se estaba prendiendo fuego, que se vayan todos, que no, que el gol de Quintero contra San Lorenzo y cambia la ecuación. Entonces pasa eso, ¿no? Hay como una cuestión del resultadismo que cada vez le da más la razón a Juan en esto de que lo único que le importa a la gente es ganar.
2: Pero el ruso cambió a tiempo también eso, porque lo metió al hongo, porque entendió que necesitaba un poquito más de marca y prescindir quizás o del mudo o del chino. Uno entiende, claro, que Zelarayán tiene un poquito más, no en cuanto a lo futbolístico, o sea, va muy parejo chino Zelarayán y mudo Vázquez, pero el chino tiene un empuje más, claramente se nota que es el capitán del equipo.
1: Che, hablando de Belgrano, tiene que jugar el sábado. Sí. Va a jugar en Santiago del Estero y ya están los precios de las entradas y cómo se van a vender los tickets para Copa Argentina. Todavía no se ha comunicado del lado instituto de eso, pero no creo que vaya a variar mucho, teniendo en cuenta que el partido es el sábado a las 6 de la tarde en el Coloso Marcelo Bielsa. ¿Qué le contamos al hincha de Belgrano? A ver.
2: Justamente que el Pirata juega a las 15:30 del mismo día, sábado 30 de mayo, frente a justamente Gimnasia de Jujuy. Los precios, decías, dame, de las populares. Para menores, hasta 11 años, 45.000 pesos. Para, obviamente, popular, para mayores de 11 años, 55.000 pesos. Platea este, donde van a estar ubicados los hinchas del Celeste, 75.000 pesos. Platea oeste, donde también habrán hinchas de Belgrano, 95.000 pesos. Esos son justamente los precios que se están manejando, Dami, de cara al próximo partido de 16avos de final correspondiente a Copa Argentina.
1: Bien. Todavía el instituto no le podemos contar eso. No. ¿Cuáles son los puntos de venta? Lo dijiste, ¿no? ¿En Belgrano?
2: Sí, justamente... los puntos de venta, acá los repasamos. El jueves 28 de mayo de 11 a 18 horas en las boleterías del Estadio Julio César Villagra, en calle Arturo Orgaz 510. Y el día viernes 29 de 11 a 18 en las boleterías también del Estadio Gigante de Alberdi.
1: En un momento Olave se comunicó con Chiarini, que está trabajando en Gimnasia de Jujuy, para tratar de ver si se podía cambiar la localía, de que vinieran a Córdoba, resignando plata Belgrano para Gimnasia. Julio dijo que sí, que habían charlado, pero que con los dirigentes rápidamente dijeron que no, porque ya tenían armada toda la logística para lo que era el partido en Santiago. Y bueno,
3: pero no era una cuestión de Gimnasia.
1: No.
3: La organización es de la Copa Argentina.
1: Sí. Y rápidamente, cuando quiso agarrar un poquito de vuelo esta información de la posibilidad de un cambio, Copa Argentina puso, acá están los horarios, los partidos, 15:30, madre de ciudades, ¿no?
2: Sí, porque el domingo también se juega aquí en Córdoba lo que va a ser Estudiantes frente a Rosario Central. Ese es el otro tema, que no se pudo organizar de un día para el otro dos partidos de semejante investidura, porque si uno se pone a pensar, Estudiantes va a traer seguramente muchos hinchas, Rosario también por la cercanía de la provincia, pero eso termina agotando entonces la posibilidad de Belgrano, que cuando yo decía hace un rato que jueves va a estar habilitado en el Julio César Villagra para que compren los hinchas del Pirata, es para socios el día jueves. Para todo el público el día viernes.
1: Bien. ¿Qué se sabe de instituto? Porque no está Majara. ¿Quién será el que tome el rol de ahí de centroatacante? ¿Lodico juega, no juega? ¿Qué podemos contarle al hincha de la Gloria?
2: Bueno, justamente lo de Lodico lo repasamos rápidamente por si hay algún distraído. El viernes pasado el club lanzó un comunicado oficial donde aquejaba que el volante padeció un esguince en el pie derecho.

0: Sabos, como todavía no se ha llegado a abrir lo que es el mercado de pases, podrá contar entonces con Alex Luna. Después veremos si es el último partido o no del número 10 de Instituto, para repasar la formación que pararía Flores el día sábado. Rofo en el arco, Cherato, Mosevich, Galván, Alarcón y Sosa, Lodico, Abreu, Córdoba, Luna y Tisera. Sería el centro atacante entonces del equipo dirigido por Diego Flores.
1: Bien, y en Belgrano, ¿qué irá a poner el ruso? Porque bueno, mañana recién vuelve el trabajo, calculo que el jueves hará un tipo de ensayo y el viernes práctica y ya viajan. Sí. Le dará oportunidad, qué sé yo, a Alcides Benítez, pondrá la jugará Álvaro Ocampo, jugará Ramiro Hernández de arranque, o te imaginas que va a tratar de ir con todo lo mejor.
2: ¿Necesita ganar?
1: Sí.
2: Salvo lo que tenga lesionado, están todos en condiciones de jugar.
1: En lista de lesionados, ¿qué está? Licha López y Alexis Maldonado.
0: Sí.
1: Hay que ver Pasarini, ¿no? Que terminó con hielo.
0: Sí, en su pierna izquierda. El doctor,
1: sí.
0: Pero también hay que tener en cuenta que a ver, lo que vos decías de Maldonado, pero recordemos el chino Celarrayán, que venía con una dolencia en una de sus rodillas, así que no vaya a ser caso de que justamente el chino no esté para ese partido y quien arranque desde el inicio sea el Mudo Vázquez.
1: Claro, que vaya al banco el chino y si hace falta que entre. Está bien, puede ser una alternativa. Los muchachos han tenido muchas horas de desgaste, de festejo, de mucha hora dando vueltas y esas cosas, de la celebración, que es sumamente
0: lógica. Y después el cuerpo tiene que bajar también de eso.
1: Y bueno, hoy por eso dijeron, che, el ruso quería entrenar, dijeron, ruso, vamos a hacer así, vamos a acomodar. Y bueno, ¿qué templanza la del ruso, ¿no? Porque cuando hace el 3-2, es un momento porque cualquiera explote. Del otro lado estaba Coudet, que a las tiraba piña para todos lados, puteaba, hacía movimiento. Y el otro lado, el ruso mete el 3-2 y vos lo ves el tipo con la mano en los bolsillos, caminando. Agarró la copa, sacó la fotito, sí, y la dejó. Que va por dentro la procesión. ¿Qué
2: cuando levantó la copa le pidieron una sonrisa,
1: sí,
2: por favor.
1: Y creo que ahí le vimos de repente un poquito de sonrisa, ¿no? Por acá me había pasado Ariel Cervorari, que siempre colabora muchísimo con nuestro programa. Me había dicho de lo que había marcado Yael Falcón Pérez con respecto al texto que elevó el Tribunal de Disciplina por lo que pasó en el partido con Chacho Coudet,
0: sí,
1: y que hablaba de movimientos ampulosos, de insultos.
0: Sí. Es una vergüenza, sos un ladrón, entre las cosas que podemos decir justamente al aire de la radio, porque en otra parte, no sé, viste, no lo voy a decir, pero sos un hijo de, sos un, nos, viste, todo
1: dale,
0: se va,
1: decilo,
0: ah, nos cagaste, viste, todo,
1: claro,
0: todo eso,
1: no, sí, pasa, bueno, nada,
0: es textual, sí, entonces, protestó de forma desmedida utilizando gestos ampulosos y diciéndome a viva voz, es una vergüenza, sos un ladrón, sos un hijo de,
1: escucha. Yo no lo percaté, no me di cuenta, porque estaba, cuando es la coronación, ya estábamos armando todo para ir a donde la producción nos había enviado para hacer la salida con los hinchas. No me di cuenta que Coudet no fue a recibir la medalla, ¿no?
2: No estaba muy caliente.
1: No está bien, ¿no?
0: No.
1: Porque él es el cabeza de ese grupo, ¿no? El técnico, el que tiene que... qué sé yo, no, me parece que no está bien. Che, me tengo que ir a la última tanda, sí. A la vuelta le contamos novedades de Racing, porque Racing juega el viernes, y el viernes anoche en Nueva Italia, frente a Ferro, vamos a estar transmitiendo.
0: Y hay dos jugadores que no van a continuar en la academia.
1: ¿Me lo decís después de la tanda?
0: Dale.
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6: Un saludo para la chanchita Albornoz. Gran recuerdo, gran jugador. Comparto en muchas cosas lo que dice chanchita Albornoz, pero también acá lo que hay que decir es que es fácil. Fue elegido por el 80% de los votos en un armado de tres listas que hubo. O sea, yo creo que, obviamente, creo que fácil tienen que abrir la participación, escucharlos y bueno, y ver en qué puede colaborar la chanchita con esos jugadores que tanto le dieron a Talleres, ¿cierto?
7: Hola, Damián, a la dupla. Quisiera que le pregunten a la chanchita y a los otros si están dispuestos a colaborar o ir a buscar un sueldo a Talleres. Y me parece que la chanchita no tenía la mejor conducta cuando él era jugador. O estoy equivocado.
8: Damián.
9: Sí.
8: ¿Hablan de identidad? ¿No saben lo que es identidad? Lo creo en inglés, en otro barrio, con otro color de camiseta. ¿Qué pueden saber de identidad si desde que lo fundaron no tienen ni idea?
10: Hola, chicos de Sport 965.
9: Lo seguimos escuchando.
10: Estoy escuchando a Daniel. Y tiene muchísima razón en eso que dice de los chicos de inferiores. Hay chicos de inferiores que juegan muy bien, pero muy bien, que andarían en el equipo principal, pero llegan a una cierta etapa que los venden. Se van. Tendrían que mantenerlos en el club, hacerlos engolosinar con el club, hacerlos querer el club. Lo primero que hacen es venderlo a Europa y eso tiene muchísima razón, Daniel. Así que tendrían que ponerse un poquito más los pantalones fácil y hacer que esos chicos se queden, jueguen, porque se van a Europa y después no vuelven más y cuando vuelven es tarde ya.
11: Hola, Mesa, buenas tardes.
9: Hola, ¿cómo te va?
11: Re lindo el programa.
9: Muchas gracias.
11: Hablando de sentido de pertenencia, yo me acordaba cuando se decía que el chino quería volver, que iba a volver Rigón, el mudo. Y había muchos que criticaban, decían, no, están de vuelta ya, por eso vuelven, porque vienen a retirarse de acá, a robar, son grandes. Y yo siempre aposté, dije, van a venir, quieren venir por algo, quieren venir a ganar algo.
9: Claro.
11: Y así como estos tres jugadores, hay muchos pibes del club, Hernández, hasta el mismo Gonzalo, un montón, Olave volvió, el cuerpo técnico volvió, el ruso, hay mucho sentido de pertenencia. El Cuti quiere volver,

0: Está bien, no sé si ahora ya, pero con esto, si quería volver con esto, me imagino que quiere volver más todavía.
1: Los primos ya venían frágiles.
2: Ha sido tres fechas que lo poseaban a Shelly, quita serie.
1: Acá, Carril, los jugadores
2: querían cogerlo todo.
1: Con Fassi, se van,
2: hablo de
1: pertenencia, se van en conflicto, insultados por los hinchas, porque se quieren ir, así,
2: detractores.
3: Chicos, creo que Instituto también tiene un sentido de pertenencia muy, muy importante. Tanto como Belgrano, Talleres, le faltaría eso.
4: Damián, ¿y así?
5: ¿Cómo andamos?
4: Cristo de la dupla y a todo el equipo de Sofía. Quiero agradecerle por todo. Y saludar a todo el pueblo pirata. El gran sufrido pueblo pirata, conseguimos un objetivo inmenso, somos campeones de la Liga Profesional de Fútbol Argentino.
5: Sí, señor. Hola, chicos de 965, los felicito por la transmisión de mi Belgrano. Este título se lo quiero dedicar al señor Armando Valentín Pérez, dice Daniel Moreno. Fue uno de los que puso una piedra muy importante.
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1: ¿Qué tal amigos? ¿Qué tal amigas? ¿Cómo están? Espero que muy bien. Estamos arrancando una semana que es una semana más, pero a su vez no es una semana más. ¿Por qué no es una semana más? Bueno, ustedes sabrán, qué sé yo, a mí no me pregunten porque yo siempre dije que era una semana más. Pero si ustedes sostienen, como realmente han expresado, que no es una semana más, bueno, digan por qué. Y la semana nosotros la vamos a arrancar con este programa que está diseñado en celeste y blanco. Y ustedes dirán, ¿y con qué tiene que ver? Bueno, tiene que ver con que hoy es 26 de mayo y ayer fue 25 de mayo. Por eso decíamos que no es una semana más, aunque para nosotros sí es una semana más. Por lo tanto, si ustedes sostienen que no es una semana más, tendrán que comentar por qué. Y además de eso, al 351-250-965, tienen que seleccionar canciones de cualquier género musical que les pinte, pero que sean de este país, de Argentina. Y como si esto fuera poco, comentar también cuál es, de las comidas típicas, la que más te gusta, la que más te representa, la que más te gusta compartir con tu familia, con amigos, con qué sé yo, no sé. ¿Viste? ¿Te das cuenta? Alguno dirá, y a mí lo que realmente me gusta como comida típica argentina es el chucrut. Bueno, alguno dirá entonces, la comida típica argentina que más me gusta compartir a mí es el pancho con lluvia de papas. Tampoco es, no es típico, ok. Bueno, entonces, cada uno va a decir cuál es la comida típica argentina que más le gusta cuando manden sus audios al 3512-150-965 seleccionando una canción que puede ser un tango, que puede ser un shock, que puede ser cumbia, que puede ser folclore, que puede ser música pop, que puede ser música, qué sé yo, no sé, lo que ustedes quieran. Pero tiene que ser de autoría e interpretación argentina. O en todo caso, de interpretación argentina. Porque esta, señoras y señores, no es una semana más. Hoy arrancamos el martes con Martes Argentino. Canciones de nuestro país más la comida típica que más te guste. Todo al 3512-150-965. Buenas noches.

0: no, sí, por supuesto, pueden ser mesas dulces también, ¿no? O postres típicos argentinos, como por ejemplo la mousse de chocolate. ¿Eh? No, no es argentino eso. Bueno, chicos, pero ustedes me están confundiendo. Bueno, cualquier comida típica argentina, como por ejemplo la baña cauda. Esa tampoco es... Ok, bueno. Amigos y amigas, ustedes saben cómo viene la mano. Ya acabo de aclararlo cuando inicié el programa. Soy Pablo Betión, me dicen La Kika, y hoy les propongo que tengamos un martes argentino con canciones en celeste y blanco, y que nos cuenten también, que le cuenten a toda la gente, que cuenten ustedes cuál es la comida típica argentina que más les gusta.
1: Como el tiro en el corazón de Favaloro.
0: Maravilla, pero qué maravilla. Bersuit Vergarabat, la argentinidad al palo. Bueno, de cualquier género la música, ¿eh? Pero claro, tiene que ser argentina, ¿de acuerdo?

0: Gustavo Cordera, señoras y señores, en la época que formaba parte y era el vocalista esencial de la banda Bersuit Vergarabat, con la argentinidad al palo, y así abríamos el martes argentino. Canciones en celeste y blanco, más comida típica que más te gusta de este hermoso país. Como por ejemplo, la fondue de chocolate. ¿Eh? ¿Tampoco es? Bueno, chicos, bueno, ya está, entonces no digo más nada. No digo más nada, porque si ustedes, cada vez que yo digo una cosa, me van a decir, no, eso no, Pablo, no, eso no, Kika. Y bueno, chicos, entonces me quedo callado y hablen ustedes, claro.
1: Hola, Kika, ya eres de vuelta ahí. Lo que más me gusta a mí, así algo argentina, es la milanesa con papa frita.
0: Pero pare un cachito. ¿Por qué dice el S de vuelta? Ah, bueno, entonces pon el primero, Rey.
1: Hola, Kika, ¿cómo anda? ¿Todo bien? Buenas tardes, buenas noches. El S, el tacita. A mí me gusta el tango este que es Kamalach.
0: Claro.
1: No sé cómo se llama, pero creo que se llama
0: Kambalachi.
1: Ese me gusta.
0: Sí, señor.
1: Comida típica.
0: Sí.
1: Un castillar ahí con amigos. Uh-huh. Eso, comida típica con un buen vinito.
0: Claro.
1: Jugó el truco.
0: Ajá.
1: Chao, Kika, que tenga una hermosa noche. Hola, Kika. Ya eres de vuelta ahí. Lo que más me gusta a mí, así algo argentina, es sí. La milanesa.
0: Bien.
1: Con papa frita o con puré. Son las cosas que más me vuelven loco.
0: Qué rico.
1: Y la tortilla de papa también. Bien. Hay varias comidas que me gustan típicas. Pero la milanesa con papa frita me vuelve loco. Y el temita me gusta. Soy un chico joven. Pero me gusta el tango. Me gusta el tango con las letras que tiene y me gusta el de Kambalach.
0: Bien. Perfecto, ese. Entonces, ese es el que va a salir, el que pediste vos, ese tema, ese tango. ¿Ok? Bueno, vos sabés que acá el Kikabecero abre un juego, porque me da la impresión que estaría buenísimo combinar, digo, o que ustedes expresen cuáles son las comidas típicas argentinas y los juegos argentinos que van de la mano. Por ejemplo, ese decía, un costillar con un buen vinito, jugar al truco. ¿No? Entonces, esa combinación para él es perfecta. Estaría buenísimo también, ¿no? Porque, viste que los argentinos somos muy de sobremesa, muy de compartir y toda esta cosa. Entonces, esas combinaciones de comida típica, música argentina que te guste, más algún juego, yo creo que es una bomba. Y hablando de bomba, ¿no?

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1: Julio Sosa, señores.
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1: Bárbaro, gracias, Julio Sosa, con esta impecable canción. En una página musical argentina impresionante, hermosa y maravillosa, llamada Cambalache. Qué cosa linda, ¿no? Bueno, digo, esto de combinar música argentina con la comida típica argentina que más te gusta, por ejemplo, la hamburguesa con cheddar, ¿no? No es... Esa tampoco es... Pero entonces no puedo decir nada, chico, yo, ¿eh? Y un juego, digo, combinar la comida típica argentina que más te gusta con el juego que te parece que va perfecto para esa comida. A la hamburguesa con cheddar. Comida típica argentina, le va perfecto el backgammon, ¿eh? Que es un juego netamente argentino. ¿No? Bueno, bueno, listo, no digo más nada, listo.
2: Bueno, la comida que más me gusta...
1: Sí.
2: Es la empanada, la milanesa con papa frita.
1: Esas dos, bien.
2: Y pido un tema de Horacio Guaraní, pues, ¿eh?
1: Bueno.
2: Cuando se cae el cantor.
1: Bien.
2: Soy Andrés Augusto de Villa Corina.
1: ¿Cómo le va?
2: Y bueno, si hay para participar, mis tres últimos documentos son 896.

0: Espacio Pueblo Guaraní, señoras y señores. Si se calla el cantor, de puño y letra, de él mismo o con algún amigo que tranquilamente pudo haber sido David Copperfield, estamos escuchando esta hermosa canción argentina del cancionero popular del folclore de nuestro país, que se combina perfectamente con unas empanadas o unas milanesas con puré, como decía el quicabecero que solicitaba esta hermosa canción. Martes argentino al 351-250-965 con canciones en celeste y blanco, la comida típica argentina que más te gusta y con qué juego se combina, digo, en la sobremesa y toda esta cuestión, ¿vio?
1: Hola, Kika, sí, Santino de Barrio Nuevo.
0: Hola, Santino.
1: A mí me gusta comer milanesa con puré.
0: Muy bien.
2: Kika, sí, al salto llego de las milanesas con puré.
0: Bien.
2: Y a mí las empanaditas, ay, con un tatín.
0: Ahí va.
2: Le pido giros de Fito Páez. ¡Cambio y fuera!
0: Fito Páez desde Rosario, República Argentina, para Latinoamérica y el mundo. Haciendo giros, Fito en Kikabeza.

0: giro.
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0: Usted que vino tinto por dos, porque claro, es la comida que le gusta y además la canción que pidió. Pero qué bien, qué atinado, señoras y señores.
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2: ¿Qué significa probablemente para mí? La verdad, paz, tranquilidad y alegría, un combo de emociones. Excelente, excelente, excelente este programa y súper recomendable. 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Un maestro como siempre.
3: Muchas gracias, señor. Un gusto gustarle. Amigos, amigas, para los que recién llegan, para las que recién llegan, hoy en 96.5, hoy en suquia.ar, Kikabeza tiene este martes argentino, con canciones en celeste y blanco, con comidas típicas que más te gustan y con los juegos de sobremesa. Bueno, eso ya sería un tremendo lujo si lo aportan, ¿no?
4: Hola, Kika, ¿cómo estás? ¿Todo bien? El pelado Saldán te habla. Comidas típicas argentinas. Más que argentina, no sé, cordobés, cruza con riojano. Mi viejo, mi vieja riojana. A mí, por ejemplo, personalmente me encanta el puchero. Puchero de osobuco o de rabito. Pero que tenga sopa. Y si no, guiso fideo moañito. El asado, las empanadas criollas. Dulces o saladas. Bueno, y sobre la música, vamos con la música, que es lo que más me interesa. Puede ser un prócer del rock, ya que estamos, Charlie García, funky o cerca de la revolución. Y si no, ya me voy al otro extremo. Chévere, como tú ninguna. Compléeme alguno de esos temas musicales, el que más te guste, elegilo vos.

0: cerca de la revolución, señoras y señores. Charly García sonando en este martes argentino.
1: Hola, aquí crack. ¿Cómo va acá, Glorioso del Pan? ¿Cómo anda ese cuerpo por el fin de semana largo?
0: Hola.
1: ¿Todo tranqui? ¿Preparado para el jueves?
0: ¿Qué pasó el jueves?
1: Che, yo sé que lo que te voy a decir no te va a gustar a vos, que sos fanático de esa banda, pero bueno.
0: ¿Qué hay el jueves?
1: El sábado tuve la posibilidad de ir a ver a la banda esta, Tributo, de Los Redondos, de Los Fundamentalistas. Y yo he visto un par de videos, pero bueno. Quería refutar a ver si era verdad o mentira, pero bueno. Como banda suenan muy bien, pero no dejan de ser una banda tributo a Los Redondos.
0: Bien.
1: Los que cantan son cualquier cosa. Yo creo que cantan mejor una banda tributo acá de Córdoba que ellos.
0: Bien.
1: Pero bueno, sé que a vos te gusta mucho esa banda. Suena lindo y piola, porque son por la tecnología que hay ahora. Yo creo que si se tocó la misma banda en la época de Los Redondos, no creo que no salen de Gales y la casa.
0: Entiendo.
1: Un abrazo, Kikrak. No sé cuál será la temática de hoy, así que dedícame el tema que vos quieras. Nos estamos viendo.
0: Estoy totalmente de acuerdo, ¿eh? Y quiero hacer una aclaración. Yo, fanático, no soy de nada y de nadie. Así que, no, sí, me gusta cómo suena. Pero muy certero lo que decís, che, apoyados en la tecnología, suena tremenda la banda. Es una banda tributo, ok, perfecto, muy bien, comparto, muy bien, gracias.

0: Muy bien, estamos escuchando a los fundamentalistas del aire acondicionado con el tema Y mientras tanto, el sol se muere. Y bueno, repito esta cuestión. Yo no soy fanático de nadie y de nada. No me lo puedo permitir a esta altura de mi vida. Sí, hay cosas que me gustan mucho, pero estoy de acuerdo, David, con lo que planteas. Estoy de acuerdo. Independientemente de que tenga algún peso, que realmente no lo tiene, mi opinión. Pero sí quiero expresarte que estoy de acuerdo con lo que estás diciendo. Sí, totalmente. Y tecnológicamente, por supuesto, siempre supimos que el Indio Solari es básicamente... desde el disco Último Bondi a Finisterre, por ejemplo, es obsesionado y obsesivo con la tecnología. Por lo tanto, al en su carrera solista armar una banda, y lógicamente iba a ser esta, ¿no? Así como es, sonando de manera perfecta, digamos. Pero entiendo lo de las voces, que obviamente no es lo mismo, y entiendo lo que comentás de decir, che, esto es una banda tributo. Lo entiendo perfectamente, gracias.
1: Hola, Kika, soy Anita de acá de Pada del Carmen.
0: Hola.
1: Mientras hago los informes del cole, los escucho.
0: Bien.
1: Para mí no fue cualquier finde porque el sábado cumplí años.
0: ¡Feliz cumple!
1: El domingo salió campeón Belgrano.
0: Sí.
1: Y mi comida favorita para compartir con amigos y con la familia es el asado.
0: Uh-huh.
1: Y me encantaría escuchar el tema de Ciro y los Persa. Mírenla. Como siempre, el programa está buenísimo.
0: Martes argentino, con las comidas típicas argentinas que más nos gustan. Y además, si a eso se le suma, por ejemplo, como decía Anita, che, asado con amigos, un chinchón, por ejemplo. No sé si el chinchón, bueno, no sé qué juego de cartas es realmente argentino, pero cada uno sabe. A alguno le gustará jugar al daba, otro le gustará jugar al fútbol, qué sé